Saludito, saludito para Richard allí, que quiere saludar a su vecino. Dice que está de cumple. Bueno, y comió apenas una rodaja el vecino, no invitó a nadie ni nada, ¿Qué lo tiró ese Pereira? Es duro, ¿Qué lo tiró, Durazo, durazo. No quería ningún colado, dice. No quería ningún colado,

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1: Mira, mira, mira, mira.
2: Vamos arriba, Ocho.
1: Vamos arriba. Pasó tu temita por el ratón, por acá, si se da el tiempo.
2: Bueno, cómo no.
1: Temita ratón. Estamos cocinando acá.
2: Mira.
1: Estamos cocinando.
2: ¿Qué? ¿Yo tiró?
1: Estamos cocinando aquí. Estamos haciendo unos churicitos ahí.
2: Mira.
1: Un parrillero ahí.
2: Mira, mira, mira.
1: Parecido con un tintillo acá.
2: Ah, no, bueno.
1: Está aquí.
2: Bueno.
1: Que laburar.
2: Con un buen jarabe.
1: Tengo que laburar, güey. Hacer leña, vuelta mañana.
2: Mira, sí, otra vez. Pala, sí, te toca y retire.
1: Mucha leña para gastarse.
2: Sí, sí, sí. No, bien ahí, ocho. Vamos arriba. Pal, pal.
1: Mira. Luego para toda la barra ahí. Vamos arriba.
2: Vamos, gaucho.
1: Las cosas estamos a la orden, como siempre.
2: Muy bien.
1: Alguno ahí que quiera, estamos bueno. A siempre la orden. Para trabajar, estamos para trabajar. Para estar al pedo, estamos al pedo.
2: Mira.
1: No, para jugar, para jugar. Este. Vamos arriba, vamos arriba. Vamos a la gente, vamos a la gente ahí de atrás.
2: Dale, Gaucho, vamos arriba, ¿eh? ¿Qué? Mira, mira qué tema te regalamos. Mira.
1: Que estamos ahí.
2: Mira, escucha.
1: Al palo ahí. Dale. Bueno. Alguno, la gente guapa.
2: Mira.
1: Gente guapa era de adelante, dice. Pues y ahora no.
2: Ah,
1: antes se trabajaba con O, con O, y ahora no. Y ahora no, no. Nadie agarra la O, Y trozador, trozador, Vamos arriba, vamos arriba.

0: conformó.
1: Saludos para Angelito La Rosa por ahí, vamos arriba. Y para Gloria, que está por ahí también, ¿eh? Gracias por estar, ¿eh?
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0: Saludos, saludos para la gente en ruta que pasó tocando cocina ahí. Vamos arriba, buen viaje hacia Río Branco, ¿eh?
1: Saludos para todos ellos, gracias por estar.
0: Seguimos por acá, a ver qué dice María Domínguez. María Domínguez Silva está por ahí, le mando un abrazo enorme a esta amiga, ¿eh? A ver qué me dice por acá, a ver. Adrián Santucci, Río Branquense, buenas y frías noches, amigazo. Te mando un saludo y acá estoy tomando un amargo en sintonía de la FM Mega. Mirá qué lindo, che, abrazo grande para vos. Vamos arriba, Adrián Santucci, Río Branquense.
1: Saludos, gracias por estar.
0: Muy bien, abrazo grande para este amigo que vive allí en Barrio Estación, ¿eh? Horacio Lucas Cándido, ¿cómo te va? ¿Estás bien? Dale, mi viejo, dale,

0: A ver.
1: ¿Cómo está, Bañulo? Bien, nosotros bien. Yeah. Saludo para todo el patito. Hoy nosotros comimos churrasco de bondiola, comemos, ya nos vamos a costar. Chau, chau.
0: Ah, adiós. Bueno. ¿Cambió?
2: Hoy cambió la cosa.
0: Sí. Cambió. Bien ahí, Agustina, un abrazo grande.
2: Fantástico. Y salud para Agustín y su papá. Y provecho. Gracias por estar ahí.
0: Bien, buen descanso, ¿eh? Muy bueno. Vaya, un saludo para vos, ¿eh? Dale.

0: Buenas noches, Vallejo.
1: Mira.
0: ¿Cómo están?
1: Bien, ¿y vos? ¿Qué contás?
0: ¿Cómo está el patito? ¿Con mucho frío o no?
1: No, está bien. Está normal.
0: Llueve poco para ese animalito.
1: ¿Eh?
0: Hace un temita para nosotros acá.
1: Muy bien, bueno.
0: De Ágata o Carta Blanca.
1: Mira, opa, bueno. Déjame buscar.
0: Estoy acá.
1: Mira.
0: Y tomando
1: ¿qué?
0: Mate.
1: Muy bien, disfrute. Muchas gracias.
0: Gigante.
1: Saludo para los dos y gracias,
2: Saludo para el médico. Saludo para los dos. No tengo frío porque el bicho por ejemplo no siente frío.
1: Mira. Saludo al tricolor Gerardito Carnales allí en Barrio Estación. Abrazo grande de él, para él y su señor allí,
2: Saludo para Gerardo Carnales y su señor. Gracias por estar.
1: Vamos arriba, Gerardo.

Bueno, mirá, mirá lo que viene por acá, a ver. Bueno, a la gente fácil le regalamos este tema, Después buscamos un tema de Agatha. Carta blanca para el amigo, Saludos, mirá, escuchá.

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1: Para mi primo ya en Estados Unidos, en Kansas City. Saludos desde Elizabeth. Bendiciones, 24 grados. Querido estar ahí, ¿eh? Qué

0: Gloria, gracias por el tema que me toca. Muchas gracias, Envin. Ponente, Rosalino Almeida Olivera, que hace amigazo aquí mirando el mundial. Pegadito a la estufa. Tengo 3 grados. Friazo. Friazo.
1: Saludos para Rosalino, la otra mexicana. Gracias por estar.
0: ¿Cómo está frío ahí? Ahí no está frío. Si está mirando el mundial, está adentro, está tranquilo y hace
1: claro,
0: calor.
1: Claro, hace calor ahí. No
0: afuera sé. Debe estar frío.
1: Sí, afuera solo hay 9 grados,
0: ¿no? Sí, sí, no, no.
1: No sé.
0: ¿Qué es? Mentira de él que va a ser 3 grados. Si está la bola de estufa, va a ser 3 grados.
1: 9, Rosalino, 9. Sí. 9-0 ahí.
0: Abrazo grande para el 1 Rosalino al medio de la charqueada. Abrazo enorme, mi amigo. Vamos arriba. Hace frío, che. Acá está bárbaro, ¿eh? No hay nada.
1: No es frío, hay que ser psicológico.
0: Acá tenemos una temperatura de 22 grados tenemos acá adentro. Mirá, 22 grados, ¿eh? Así
1: todo,
0: que...
1: todo psicológico, nada hace frío.
0: Para Rosalino, entonces, que está con falta de abrigo por allá. Abrazo con mi amigo hoy. Le mandamos un abrigo, mire, escuche, escuche, ¿eh?
1: Saludos, gracias por
0: abríguese, abríguese. Los seis grandes de Paysandú, ¿eh? Vamos arriba.
2: El sol en el invierno, muy temprano.
0: Y justamente porque usted se acuesta temprano, no sé qué está haciendo ahora mirando fútbol, pero de mayo estaría acostado hasta ahora.
1: Por eso te levantaste, no estaría prácticamente.
0: Sí, claro. Capaz que está acostado mirando fútbol, ¿eh? No sabe. Sí, sí.

0: Que hace un hombre como Rosalino con la plata que tiene solo todavía, no, muy fuerte, ¿eh?
1: Bueno, cosa que pasa.
0: Es como vos, solo.
1: Solo, sí.
0: Con la plata que tienen, solo, no sea mal.
1: Cosa que pasa.

Saludo para Patricia Elizabeth Suárez, que está por ahí. Abrazo, mi amiga. Vamos arriba. Gracias por estar, ¿eh? Saludo para Ana. Dice, me pasa un tema de Leti que estoy escuchando en la mega. Bueno, ahí, ¿eh? Saludo para vos, Ana. Mirá, escuchá, ¿eh? Saludo.

0: Saludo para Richard Batalla, el bodega por allí, ¿eh? Bueno, que está esperando a Marcela, que le daban el alta hoy. Bueno, pero se quedó el doctor, no le dio el alta, ¿eh? Bueno, una pena, ya está, ¿eh? Así que a tener paciencia, mi amigo bodega por ahí, que mañana va a tener su señor ahí, ¿eh? Tranquilo, de alta ya, ¿eh? Mirá qué bueno, ¿eh? Abrazo grande para vos, bodega. Te regalamos este tema de Sonido Cotopaxi, ¿eh?
1: Saludos, gracias por estar.

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1: Saludito para Jacqueline, allí Luzardo en 33. Saludo para el amigo también, ¿eh? Vamos arriba, saludo para los dos ahí,
2: gracias por estar.
1: Abrazo grande para este domingo al mediodía. 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
2: 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Saludito para Jacqueline allí en 33, Dice, buenas noches, Bañulo. Saludos al patito. Dice, para mi amor Gerardo, que está por ahí en la distancia. Un abrazo grande para la distancia para ustedes,
3: El saludo me llama, gracias por estar.
2: Bien ahí, abrazo enorme, Jacqueline, Saludos para el Motita. Vamos arriba, Motita, la familia ahí está, Vamos arriba. Buenas noches, dice Gaby, mi nuera. ¿Cómo estás? Saludo para Gaby, mi nuera, saludo para el Motita, bueno, para Valentino, mi nietito, buenas noches, viejito querido, ¿cómo estás? Acá está en litoral de Uruguay, muy fresco, te mandamos muchos besos y abrazos, dice el Motita por allí, abrazo grande para ustedes ahí en Paysandú, Saludos a Gerardo y a Jacqueline con este tema de Santa Marta, mirá,

0: Saludos al Patito, dice mi nuera por allí, Gaby.
1: El saludo, gracias por estar.
0: Desde Paysandú, impresionante, 21 horas 52 minutos ya, ¿Cómo pasa el tiempo,
1: Se va la hora.
0: Se va la hora, Saludo para el Motito allí, Para mi nuera Gaby, para mi nietito Valentino. Le regalamos esto de Kimbo allí, Mirá lo que dice, Mirá qué tema.

0: Saludos para el Motita y para Valentino. Vamos arriba. Mirá qué temas les voy a regalar, ¿eh? Mirá qué temazo para Gaby también allí. Vamos arriba. Abrazo grande para ustedes. Buena jornada por ahí, ¿eh? Disfruten de estar en sintonía de la Mega FM 91.9 escuchándonos aquí, ¿eh?
1: Saludos a la gente.
0: Mirá, escuchá.

0: Despídase, Patito.
1: A la gente pase, los reencontramos mañana. Que pasen bien. Buenas noches para todos. Hasta mañana, adiós, mediante.
0: Un abrazo enorme a todos. Muchas gracias por estar ahí en sintonía, escuchándonos, ¿eh? Gracias por la paciencia. Un abrazo enorme. Buen descanso por ahí. Abríguense que está frío realmente, ¿eh? Los quiero mucho, ¿eh? Mañana miércoles estaremos nuevamente, Dios mediante, junto a ustedes, ¿eh? Chao. Buen descanso. Chao.

0: Pobre Santa Anita, con de frío en la bocona. Ah, estará durmiendo. Dice, bueno, vamos arriba, Gerardito.
1: Saludos, Santa Anita, y gracias por estar.

0: Despídese.
1: Hoy ya estamos retirando, que pasen bien. Buenas noches para todos. Hasta mañana, adiós, mediante.
0: Nos vamos, un abrazo enorme a todos. Gracias por estar ahí acompañándonos. Gracias por escuchar Mega FM 91.9. A la audiencia, cada vez somos más, qué lindo, Estés donde estés sintonizando el dial, no lo cambies, quédate ahí que transmitimos las 24 horas, Un abrazo enorme a mis compañeros y compañeras de la media que le dan para adelante día a día. Vamos arriba, por mucho más, Dale. Un abrazo enorme a los amigos avisadores que se pusieron esta puesta al aire ya recorriendo el camino de 18 años. Vamos, sí, vamos por más, Dale. Gracias por estar siempre colaborando, Un abrazo enorme a mi familia, a mis nenas, mis nenes, mi nuera, mi yerno, mi tita, mis nietos. A la que me aguante, le mando un beso enorme a Samuelito, lo tengo pedito al dial, Nos reencontramos mañana, familia. Dios mediante, ¿no? Si podemos. Un abrazo grande para todos. Buen descanso. Chau, chau,

Buenas noches, no, estoy durmiendo yo. Entonces, Laurillo estuvo todavía acá, escuchándolo. Quedarito Carnales, y sí, estaba con las cubijas ya, escuchándolo.

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7: Las 22 horas, 5 minutos.
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13: Hola, ¿qué tal? ¿Cómo están? Bienvenidos, bienvenidos, gente linda de la radio, que estamos arrancando nueva jornada, nuevo día, nuevo momento, nuevo todo, realmente espectacular. Espectacular como hacemos nosotros, ¿viste? Somos así, bastante espectaculares, bastante buenos, bastante honestos, bastante alegres también. Sí, tenemos una jornada mundial. Ayer fue fantástico, por supuesto, lo de Argentina. El fin de semana había terminado complicado Uruguay. Yo sé que va a ser de Bielsa, porque, a ver, están muy lindas las explicaciones de Bielsa, ¿viste? Que el tipo te dice, no, viste, te habla del fútbol. Es como que es un intelectual del fútbol, pero el fútbol es para el jugador, para la cancha, para el potrero, el fútbol para otras cosas, señor. Bien, todo bien. Y lo amo a Bielsa. Quiero, por favor, quiero dejar sentado eso. Lo amo a Bielsa. Pero bueno, nada, me dejó como esa cosa, ese sinsabor, viste, de que se necesitaba un poco más para poder salir adelante en aquel partido. Bueno, él asumió igual la no derrota, pues fue un empate. Y todavía estamos en carrera, pero no importa. Es así. ¿Qué se lo va a hacer? Bueno, arrancamos. Argentina también está en carrera, por supuesto. Y disfrutando de ese puntaje ideal de Messi con 5 goles en el Mundial. Una cosa impresionante. Hubo mundiales en los cuales el goleador del Mundial hizo 5 goles, 5 o 6 goles. Posta. Hubo mundiales, imagínense cómo lo que estamos con Mbappé, con Messi. Tremendo lo que ha pasado. Bueno, arrancamos esta historia. Mi nombre es Omar Galarza, bienvenidos a este día perfecto de este martes, segundo día de esta semana. Mirá qué bien que suena esto y qué onda que le ponemos.
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1: Bueno, vamos a hablar de un poco de todo, porque acá la mundo tiene que ver con la mundo. Lo está pasando afuera, está pasando afuera, y nosotros somos capaces de poder hablar. Bueno, parece que a un exministro de Sánchez, Pedro Sánchez, lo condenaron a 24 años de prisión por corrupción. Y tiembla el Tribunal Supremo, se lo declaró culpable de organización criminal, cohecho, malversación, tráfico de influencias por el denominado caso Coldo, que no es Caldo, es Coldo. La sentencia profundiza la crisis política que atraviesa justamente el gobierno de Sánchez, que ya no sabe para dónde disparar. El exministro de Transporte de España, José Luis Ábalos, qué loco, ¿no? Porque también había estado en hecho de corrupción. Parece que los ministros de Transporte son los que hay que mirarle mucho las manos. Son los magos del manejo de plata, porque en Argentina también. O sea, José López, el tipo que encontraron con unos bolsos tirando dólares para un convento, pero también, en vez de Transporte, no, de obra pública, no importa. Bueno, una de las figuras más cercanas al presidente Pedro Sánchez durante la llegada al poder, bueno, fue condenado a 24 años de prisión por delitos de corrupción vinculados a la compra de insumos sanitarios durante la pandemia del coronavirus, que fue una pandemia. El tipo habrá dicho, bueno, nadie se va a dar cuenta, están todos encerrados en su casa, mirá si alguien me va a ver. Claro, lo vieron, porque después empezar a hacer las cuentas, más, con más razón, porque las cuentas las hacía minuciosa, porque estamos tan al pedo, cualquier cosa. Yo, no sé, aprendí origami cuando la pandemia. Bueno, la sentencia dictada por el Tribunal Supremo lo encontró culpable de organización criminal, cohecho, malversación, tráfico de influencias y de jugar mal a la bolita y de ser feo también. El fallo representa un nuevo golpe para el oficialismo español, que en los últimos meses enfrenta una sucesión de investigaciones judiciales que alcanzan tanto a exfuncionarios como al entorno más cercano del jefe de gobierno, según lo que se supo. Y Pedro Sánchez está que se agarra uno y la mitad del otro, porque claro, en cualquier momento de las próximas elecciones, ¿qué va a hacer? ¿A quién van a votar? ¿Viste? Va a volver a gobernar la derecha como se está gobernando la derecha en la parte de Latinoamérica. Vieron que no solamente en Argentina, un centro derecha, podemos llamarlo, pero también ahora en Colombia, también otro centro derecha, y en Estados Unidos, bueno, ni hablar, Estados Unidos. Bueno, ahora que lo pienso, capaz que es todo pergeñado por Estados Unidos, como el famoso Plan Cóndor, ¿se acuerdan? El Plan Cóndor, que era dictadura para todo el mundo. Bueno, ahora, gobierno democrático de derecha para todo el mundo. Tiene como cierta lógica, si lo pensás un poquitito, tiene como cierta lógica, ¿viste? Porque claro, antes era por imposición, ahora te dicen que son buenos y te obligan a votarlos. Una nueva manera.
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Búscanos en las redes sociales. Un Día Perfecto Oficial Facebook. Un Día Perfecto Oficial Instagram. Suena todo muy bien. Suena el run run. Suena todo muy bien. Bueno, seguimos en la radio. Conectanos en las redes y nada, sumate a esta historia que acá estamos.

consagrando a Peter Gabriel como uno de los artistas más creativos e influyentes de su generación. Clásico para el día de hoy. Un dato interesante para contar es que la batería que se escucha tiene parte del sello de Phil Collins, viejo compañero de Peter Gabriel en la banda Genesis, porque son de esas bandas que se separaron, pero en buena onda, en buenos términos. Aportó esta potencia tan característica de los años 80, el propio Phil Collins, en un temazo de Peter Gabriel, que hoy es nuestro clásico de este martes.

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5: Vamos a hacer un tema que nos gusta a todos y que cantamos todos. La bifurcada.

0: Gracias.
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3: La semana pasada estuvimos hablando de nuestro apéndice psicosomático.
4: Sí,
3: estuvimos
4: sí,
3: hablando de lo que tiene que ver con las alergias.
4: Sí,
3: no sé si habrás hecho la tarea. Si del otro lado habrán hecho la tarea y recordarán un poquito, otro de nuestros oyentes, Carlos,
4: sí,
3: un mensaje, quiere saber un poco más de qué se trata esto de las alergias y profundizamos un poco más hoy con un amigo hermano.
4: Sí.
3: Que se da muchas veces aparejado con las alergias, que es el asma.
4: Ah, mira. ¿Mm?
3: Vos me dirás por qué.
4: ¿Por qué, Mati? ¿Por qué?
3: Muy bien, sigue saliendo cada vez más espontáneo, eso es lo que a la gente le gusta.
4: Tal cual.
3: Bueno, en principio habíamos dicho que las alergias era como un gran acto de defensa.
4: Sí.
3: Y por principio, cuando uno se defiende de algo, es porque le teme algo.
4: Sí, sí, sí,
3: sí. Bueno, entonces ahora por definición analizamos un poco lo que es la respiración, que tiene dos actos, uno de inhalar y uno de exhalar.
4: Está bien.
3: ¿Sí?
4: Sí.
3: Y esos dos actos tienen que estar en equilibrio.
4: Está bien.
3: ¿Mm? Entonces, cuando al asmático lo que hace es inspirar, inspira demasiado aire, ¿sí?
4: Claro.
3: Y se le complica con la exhalación. Como que toma más de lo que larga, ¿sí? Como que toma demasiado aire.
4: Ajá.
3: Entonces, como que el asmático en principio rompería ese equilibrio del tomar y el dar.
4: Claro.
3: Que psicológicamente es el símbolo de respirar, ¿no?
4: Ajá.
3: Inhalar sería poder tomar, por ida sería también aceptar, ¿sí? Como habíamos dicho, que son primos hermanos de la alergia.
4: Ajá.
3: Porque tanto el asmático como el alérgico, o el asma alérgica,
4: sí,
3: que es muy relacionado con los ácaros también, tienen que ver con una cuestión de aceptarse.
4: Uh-huh.
3: De aceptar algo de sí para no estar todo el tiempo a la defensiva.
4: Sí.
3: Porque la alergia es un gran acto de defensiva. Entonces, cuando el asma tiene que ver con esto de la alergia,
4: sí,
3: viene muy aparejado con esto. Es decir, bueno, ¿qué cuestiones mías yo no estoy aceptando? ¿Sí? ¿Por qué? Porque el aire es algo que compartimos todos. Entonces, yo para aceptar, para inhalar,
4: sí,
3: tengo que inhalar el mismo aire que estás inhalando vos,
4: igual,
3: ¿no?
4: Sí,
3: y
4: sí,
3: y ahí hemos dicho la semana pasada que el alérgico es como que monta muchos soldados.
4: Ajá.
3: Para un solo enemigo, ¿no? Ejemplo, pongo una super reacción para un polen, que en realidad no tiene nada de ofensivo un polen.
4: Sí, sí,
3: entonces,
4: sí,
3: como
4: sí,
3: que se tiene que amigar. Bueno, el asmático tiene que aspirar el mismo aire que aspira su enemigo, simbólicamente,
4: claro.
3: ¿Se entiende?
4: Sí, sí, se entiende.
3: Y tiene que poder aceptarlo, ¿sí? Así que es muy importante poder pensar que tenemos dos órganos de contacto. Uno es la piel. Uh-huh. Y el otro segundo es el pulmón. Pero la piel es voluntaria, es un órgano de contacto voluntario, porque yo puedo decir toco acá, toco allá.
4: Sí.
3: En cambio, el pulmón es un órgano de contacto involuntario, yo no. Uh-huh. Puedo decir no respirar.
4: Claro.
3: ¿Sí? O
4: sí,
3: sea que
4: sí,
3: estoy
4: sí,
3: como obligado a estar en contacto con el otro a través del aire. ¿Sí?
4: Bien.
3: Y también algo muy importante de lo simbólico, ¿no? Estamos tratando acá en la psicosomática que la gente deje de pensar el órgano, sino que lo asocie con el símbolo.
4: Ajá.
3: Y pueda volar un poco su imaginación y ver qué otras asociaciones hacen.
4: Está bien.
3: Y una de las que primero aparece sobre la mesa es la respiración como primer acto de independencia.
4: Ajá.
3: ¿No? Cuando la persona viene al mundo, lo que hace cuando sale del vientre,
4: sí,
3: es respirar. ¿Sí?
4: Uh-huh.
3: Que,
4: claro.
3: ¿Sí? Esa primera respiración que viene con el chirlo del médico.
4: Sí, está igual.
3: Bueno, viene esa primera tomada de aire, es la salida al mundo. Entonces es un gran acto de autonomía, ¿no? Entonces también lo que tiene que ver acá es cómo se le juega a cada uno la inspiración de la autonomía, ¿no? La inspiración de la iniciativa.
4: Sí.
3: ¿No? Hay mucha gente que le cuesta esto de iniciar nuevas cosas, de ser autónomos.
4: Uh-huh.
3: Y se ve mucho en estas cuestiones de lo que tiene que ver con la inspiración.
4: Uh-huh.
3: También el asma, así como la iniciativa, tiene que ver con el acto del ahogo, ¿no? El acto,
4: sí,
3: de la,
4: claro,
3: sobreprotección.
4: Sí,
3: es la contraparte, digamos, ¿no? Porque yo tengo esa primera inspiración, pero también tengo la parte de que me siento ahogado por el otro.
4: Ajá.
3: Es el conflicto autonomía versus ahogo, ¿no?
4: Ah, sí.
3: Un montón de simbolismo,
4: sí,
3: que se pueden trabajar a través de lo que tiene que ver con el asma. Como dijimos la semana pasada, hasta acá llegamos por hoy para no llenarlos y que traten de compartir,
4: seguro,
3: con nosotros, y no se equivocar.
4: Bueno, y agradecer a los que se van comunicando.
3: Exactamente, gracias, Carlos.
4: Está bueno siempre, está bueno el día y vuelta. Y está bueno cuando es con respeto el comentario o también la solicitud, ¿no?
3: Exactamente, agradecemos, si son hinchas de Boca, sobre todo, gente,
4: sí,
3: que no se haya ido a la vez, muy importante.
4: Claro, no, es muy importante, sí, sobre todo si te regalan los partidos, esas cosas.
3: Ah,
4: también,
3: bueno, veo un cierto
4: esquema, puede ser. Sí, acá hay una psicosomática bastante marcada.
3: Bastante marcada.
4: Está bien. Bueno, Mati, licenciado Matías Peralta o Matías Peralta Psicólogo, así te encuentran en Facebook, es una fanpage, o si no, nos buscan a nosotros, a Un Día Perfecto.
3: Por allí pueden poner las dudas, consultas, y nos estamos viendo.
4: O escuchando.
3: Dale.
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4: Muy bien, vamos a hablar de algo que también nos llama la atención este día de hoy. Tiene que ver con una pareja, con el amor. Tiene que ver con el amor, sí, por supuesto, porque después de tantas cosas, finalmente aparece una pareja que tiene 83 años de matrimonio, la más longeva del mundo, que fascina internet y que ya son récord Guinness. Ya es oficial. Lile y Eleonor Gittens, de 108 y 107 años respectivamente, han entrado en el libro de Guinness de los récords. La pareja originaria de Estados Unidos, residente en Miami, ostenta varios títulos impresionantes. Se le conoce como la pareja casada más longeva del mundo, la pareja casada más longeva de todos los tiempos, la pareja viva con el matrimonio más largo del mundo, todavía. Y siguen ahí, viste, cada tanto se abrazan, se besan y parece que se bancan. Una excepción que algunas distinciones validadas por el organismo de referencia tras la verificación del certificado de matrimonio de 1942 y los censos estadounidenses por Longevity Quacks, una organización especializada en certificación de centenarios. El encuentro durante un partido de básquetbol en el año 1941, todo comenzó en aquel año en el campus de la Universidad de Clark, Atlanta, donde Lyle y Eleonor, ambos estudiantes de la misma universidad, se conocieron en un partido de básquetbol. ¡Hola! ¿Sí? ¿Vos sos de acá? Sí, yo soy de acá. Bueno, nada, el deporte, obviamente deporte por excelencia, ahí pulula el amor. Fue mientras veía en uno de los partidos que Eleonor se fijó en él y Lyle no tardó en dar el primer paso, aprovechando, viste, que era el macho cabrío. En esa época era muy machista el mundo, entonces le habría dicho: vení acá, que te quiero dar un beso, que te quiero dar un beso. Fue un encuentro casual en el campus. Una historia que recuerda que las viejas películas estadounidenses podrían ser reales. O esta historia es mucho mejor todavía. La boda fue celebrada durante un permiso militar. Su unión no esperó. La pareja se casó en el 42. O sea, se conocieron en el 41. Y el 42 se casaron. Una cosa de loco. Bueno, finalmente se casaron para obtener este récord. Algo bueno tiene que llegar. En algún momento va a llegar algo bueno, le decía la vieja al viejo, y el tipo dijo: bueno, ahora somos récord Guinness, ¿qué querés? No pidas más, no nos queda mucho.
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0: Muchas gracias.
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2: Muy bien, finalmente nos confirmaron. Parece que Apple va a cobrar más caro todo, ¿viste? Porque parece que los chips le están cobrando muy caro. Entonces, ¿viste? Como los muchachos. Tim Cook anunció, esto lo contaba yo en esta semana, pero Tim Cook anunció que iba a aumentar todo porque se le fueron, los números se le fueron al carajo. No lo dijo en estos términos porque el tipo es mucho más respetuoso. Pero bueno, es algo así, básicamente. Apple te va a aumentar absolutamente todo para ganar más plata, ¿eh? Porque lo único que importa en este mundo es ganar plata, aparentemente, según manifestaron muchachos. Bueno, una falla en un sistema de la FIFA permitía que los intrusos controlen las transmisiones del Mundial. ¡Qué locura! ¿Cómo puede ser? Esto fue lo que pasó. Un solo atacante podría haber secuestrado todas las cámaras simultáneas, advirtió una investigadora de seguridad que no lo hizo. Afortunadamente no lo hizo, ningún malhechor no lo hizo, pero estaba como que la vulnerabilidad estaba ahí, viste, a flor de piel, esperando que alguien le pase algo. Especialistas en seguridad informática encendieron las alarmas debido a la proliferación de ciberamenazas vinculadas al mundial, muchas de ellas basadas en suplantación de identidad, distribución de malware tomando provecho de la gran atención que reúne estos eventos deportivos. Claro, antes eran solamente los chorros que entraban a tu casa porque vos estabas festejando en la casa, no sé, de tu primo, estabas mirando el partido y te entraban a la casa. Ahora también desde la web te entran desde el malware. No puedes dejar nada solo en esta casa, por el amor de Dios. Bueno, otro tema, mundo de la tecnología. Snapchat presentó sus nuevas gafas inteligentes. Una cosa hermosa, son hermosas además, ¿eh? Realmente muy linda, muy copada, muy copater. Pero vamos a hablar en inglés para que entiendan, muchachos, de ahí. Bueno, son unas gafas muy parecidas a las de Meta, pero de Snapchat, ¿no? Que tiene, por supuesto, inteligencia artificial, tiene algunas funciones que tiene que ver con lo que ya pretendía hacer el propio Mark Zuckerberg. Eso también hay que decirlo. Mark Zuckerberg estuvo durante mucho tiempo tratando de interpelar esto. Los creadores tienen experiencia en desarrollo de anteojos. Cambiará pronto la compañía detrás de la aplicación del Fantasmita. Presentó gafas Smart que llegan al mercado. Es un producto que fue anunciado por el CEO de la empresa, Evan Spiegel, durante una exposición reciente. Tiene sentido porque se trata de un dispositivo en el que la realidad aumentada es protagonista, manifestaron los muchachos. Al comienzo es una nueva era de la informática y con esta promesa, Spiegel describió los anteojos de realidad aumentada que a primera vista se destacan por tener un diseño mucho más estilizado en comparación con el modelo de la compañía que ha presentado en 2024. La edición era exclusiva para desarrolladores, pero esta es mucho más para la gente común, porque ya sabemos que desarrolladores hay muy pocos y gente común somos un montón. Entonces lo que quieren hacer es justamente para gente común, para venderles a todos.
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2: Las 23 horas, 13 minutos.
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Seguinos en las redes sociales, Un Día Perfecto Oficial Facebook, Un Día Perfecto Oficial Instagram. Acá suena todo muy bien y seguimos, por supuesto, en el área de radio que se encuentra con buenas cosas y buenos momentos. Bueno, conéctense con nosotros, mándenos un mensajito de Facebook. Está bueno, quiero verlo, por favor.

Ahí está el 2x1 de Fabi Cantilo. Primera canción, me gusta esto. Es una muy buena canción, se llama Nada es para siempre. Y esto tal vez se la dediquen a aquellos equipos del Mundial que terminan volviéndose a casa. Nada es para siempre. El Mundial para algunos dura un poquitito más, para otro dura un poquitito menos, pero para todos dura más o menos lo mismo, ¿no? Porque para todos, en términos de años, digo, para todos dura el 2026. Bueno, se va el primer tema de este 2x1, se llama Nada es para siempre, y lo que completa es Una tregua. Fabi Cantilo, en el 2x1 de este día perfecto, de este martes, Una tregua completa el 2x1 de la cantante argentina.

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2: Muy bien, vamos a hablar de algo que tiene que ver con una escena que muchas veces se da, o se da casi todo el tiempo, o creemos que se da, o algo así, que es lo que pasa. Una escena que probablemente ocurrió millones de veces mientras uno está escuchando este programa. De hecho, a mucha gente le está pasando. Tenías que hacer algo importante, no sé, un trámite, un informe, estudiar, llamar a alguien, pagar una cuenta, empezar una dieta. Cosas como ir al gimnasio, responder un mensaje incómodo que lo dejás siempre para después, por decir, bueno, ahora cuando tenga ganas lo respondo. Y de repente ocurre algo extraordinario. Te encontraste limpiando un cajón que no abrías desde hace como 5 años. Y vos decís, ¿por qué estoy limpiando un cajón? ¿Qué es lo que me llevó a limpiar un cajón? Bueno, acomodando fotos, mirando videos de cómo restauran locomotoras del año 1927 en The History Channel. Es una cosa de loco, pero uno a veces hace cosas. Investigaciones de quién ganaría una pelea entre un oso y un gorila. Pavada, viste, uno mira pavada. Y lo peor es que durante todo ese tiempo sabía perfectamente lo que tenías que estar haciendo, que era otra cosa totalmente distinta. Eso es lo que vuelve tan interesante a la procrastinación. Así, no procrastinación, sino procrastinación, que es lo que se sabe en realidad. Que no es una vagancia y tampoco simplemente falta de voluntad. Va por otro lado. De hecho, si fuera solamente pereza, sería mucho más fácil resolverla. La pereza se resuelve por otros aspectos. Pero la procrastinación ocurre cuando postergamos algo que sabemos que deberíamos hacer, incluso sabiendo que esa postergación probablemente nos perjudique, pero hacemos igual. O sea, dicho de otra manera, no es no hacer, es hacer cualquier otra cosa para evitar hacer eso. Eso es la procrastinación. Y acá aparece una de las mayores confusiones del mundo entero. Estoy procrastinando. La mayoría de la gente cree que procrastina, porque administra mal el tiempo. Dice, ay, lo que pasa es que no me da el tiempo. No, muchos psicólogos creen que en realidad la procrastinación tiene mucho más que ver con administrar emociones más que tiempo. Claro, porque casi nunca postergamos cosas agradables. ¿Se dieron cuenta? Ahí no procrastina nunca. Ahí te le das derecho, duro y parejo. Nadie procrastina, por ejemplo, empezar de vacaciones. Nadie procrastina cobrar un premio o ir a buscar el sueldo, o ir a comprar algo que te gusta, algo que necesitas. Lo que solemos postergar son actividades que nos generan algún tipo de incomodidad, ¿no? De angustia o lo que fuere. Aburrimiento, ansiedad, miedo, inseguridad, frustración, cagazo, todo eso, ¿viste? Y ahí empieza el juego del cerebro, porque el cerebro es el que termina jugando en esta procrastinación. O sea, imaginemos que tenemos que preparar una presentación importante, ¿no? Quizás no te da miedo el trabajo en sí, quizás lo que te da miedo es hacerlo mal, ¿entendés? Porque casi que te preocupa equivocarte, sentís que no estás preparado o preparada para eso. Entonces, el cerebro dice, va, tranquilo, no pasa nada. No elimina el problema, lo esconde debajo de la alfombra por unas horas. Dice, mira, ¿te acuerdas que hace como un año tenía que hacer esto? ¿Por qué no lo haces ahora? Y vos decís, ¡oh! Tenés razón. Claro, y genera un alivio inmediato cuando pasa eso. Es una locura. Lo vas a hacer después, mañana arranco, cuando tenga más ganas, cuando esté inspirado. Seguramente, en realidad, no, además te autoconvencé de que no estás procrastinando por nada. Es más, en un rato lo hago. Nunca llega ese rato. Durante minutos nos sentimos mejor. El problema es que la tarea sigue ahí, que sigue esperando. Y muchas veces vuelve mucho más grande todavía el problema, porque ahora, además del trabajo pendiente, aparece la culpa de no haberlo hecho a tiempo. Y la culpa también te genera una emoción totalmente distinta. Es una especie de deuda emocional que genera intereses. Intereses de intereses de intereses.

0: Es totalmente distinto y a todos nos pasa. Muchas veces las personas más perfeccionistas procrastinan mucho más todavía porque no se sienten cómodas con otras cosas, porque tienen una imagen de tan exigente de sí mismo que deberían salir a hacer algo y no lo hacen. O debería empezar a resultar aterrador terminar de hacer algo que es tan importante. El famoso si puedo hacerlo perfecto, pero no lo hago todavía porque quiero aguantar, es eso. Y si pasan los días esperando un momento perfecto que nunca llega, bueno, nunca va a llegar y siempre va a estar la procrastinación ahí. Las ganas suelen aparecer después de empezar, no antes. Pensamos que primero vendrá la motivación y después la acción, pero muchas veces funciona completamente al revés. O sea, empezamos con la... avanzamos un poco y recién entonces aparece la motivación. Este es un buen tip para aquellos que procrastinan. Es decir, empezar. Arremangate los pantalones y empezá. Tenés que hacer algo, andá y empezá. Hacé la primera parte, decimos, lo voy a dividir en partes. Hago la primera parte. Esto es un dato psicológico impresionante. Bueno, por eso, especialistas suelen recomendar algo aparentemente ridículo, ¿no? No proponerse terminar una tarea, sino proponerse empezar. 5 minutos, 10 minutos, un primer paso. Porque el mayor obstáculo suele estar en el arranque. Ahí está el obstáculo de la procrastinación. De hecho, una vez que arrancaste y que te diste cuenta que eso realmente te gustaba hacerlo, te olvidas completamente y lo haces a la perfección. El cerebro transforma una tarea de 3 horas en un momento monstruoso, pero rara vez transforma 5 minutos en un monstruo. Por eso, si hay algo que tenés que hacer y te puede llevar mucho tiempo, hacelo por el comienzo. Empezá con el primer paso y date ese gusto de decir, estoy empezando a dejar de procrastinar. Que es un término bastante complicado, que lo pueden buscar, pero que tiene que ver básicamente con lo que hemos hablado el día de hoy. Procrastinación. Cuidado con eso, porque es malo, malo, malo, malo.
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1: Es una linda historia la que vamos a contar el día de hoy. Tal vez ya la hemos contado porque es una de esas historias que forman parte de nuestros gustos particulares. Nada, desde que uno conoce una historia, cuando te pega, te impacta. No sé si a ustedes les pasa, pero a mí me pasa que después la sigo, investigo, la busco. Cualquier detalle que aparezca al respecto, la identifico. Cualquier nombre parecido con alguno de los personajes de esta historia, lo identifico. Porque es algo que me gusta hacer. Y creo que mucha gente funciona de esa manera, ¿no? Cuando algo te gusta, te apasionas y lo llevas ahí. Bueno, ahí está, esta historia es una historia que tal vez la hemos contado justamente por eso, porque es de la que más nos gusta. Hablamos del Endurance, la expedición que fracasó en todo menos en lo más importante, que es una historia de exploración, de supervivencia, una aventura tan extraordinaria que más de 100 años después todavía se estudia en academias militares, en escuelas de negocios y hasta en cursos de liderazgo, porque es una de las pocas expediciones de la historia que consiguió algo casi imposible. Perdió el barco, perdió la misión, perdió todo el equipamiento y aún así logró salvar a todos sus hombres. Ni uno solo murió. Nos vamos a remontar al año 1914. Parece mentira esta historia cuando lo contás, pero es cierta. Mientras Europa se preparaba para entrar en la Primera Guerra Mundial, el explorador irlandés británico Ernest Shackleton tenía una obsesión. Quería realizar la primera travesía terrestre completa de la Antártida. La idea era algo monumental. Nada menos que desembarcar en un extremo del continente blanco, cruzarlo a pie y salir por el otro lado. Nadie lo había hecho jamás y era lo que quería hacer justamente. Para ello compró un barco especialmente diseñado para soportar el hielo y lo llamó Endurance. El nombre fue tomado del lema familiar de Shackleton: por la resistencia conquistamos. Nadie imaginaba cuán profético resultaría aquel nombre. A finales de 1914 partieron hacia el sur. Eran 28 hombres, marineros, científicos, carpinteros, navegantes, fotógrafos y también un grupo de perros de trineo. Todos convencidos de que estaban a punto de entrar en la historia. Efectivamente entraron en la historia, pero no como lo calcularon. En enero del año 1915, el barco quedó atrapado en el hielo del mar de Weddell, una de las regiones más hostiles del planeta. Al principio nadie se alarmó demasiado, porque los barcos polares quedaban atrapados con frecuencia en esas zonas. La idea era simplemente esperar. Pero las semanas se transformaron en meses y el hielo comenzó a cerrarse sobre todo el casco. O sea, imagínense millones de toneladas de hielo presionando lentamente desde todos los ángulos. O sea, no era un choque, era algo peor, era una presión constante e implacable de hielo sobre el barco. Hasta que el barco empezó a crujir. Los hombres escuchaban por las noches los sonidos de la madera reformándose, como si el océano estuviera apretando lentamente el barco con una mano gigantesca. Finalmente ocurrió lo inevitable. El Endurance fue aplastado. Se hundió. La expedición había terminado antes, sin siquiera llegar a la Antártida. Y ahora había un problema mucho mayor, mucho más urgente. 28 hombres estaban atrapados sobre una placa de hielo flotante a miles de kilómetros de cualquier ayuda. No había radio, no había posibilidad de rescate en uno de los lugares más inhóspitos del planeta. Y ahí es donde empieza la verdadera historia. Durante meses vivieron sobre el hielo. Acampaban, cazaban focas, derretían nieve para obtener agua. Esperaban. Y sobre todo intentaban mantener la moral lo más alta posible, porque Shackleton entendió algo fundamental: el frío era peligroso, el hambre también, pero la desesperación sí podía matarlos y matarlos antes. Por eso estableció ciertas rutinas, como horarios, estableció tareas, pequeñas celebraciones, mantenía a los hombres ocupados en cuerpo y mente. No permitía que se hundieran psicológicamente ninguno de ellos. Mientras tanto, el hielo seguía desplazándolo y lo hacía sin control. Hasta que finalmente comenzó a romperse y no podían quedarse en ese lugar. Era hora de lanzarse pero lanzarse al mar. Subieron a 3 pequeños botes salvavidas y navegaron entre tormentas, hielo flotante y olas gigantes. Lograron llegar a la desolada y casi desconocida Isla Elefante. Era tierra firme, pero seguían atrapados. Nadie pasaba por allí. Nadie sabía dónde estaban. Y entonces Shackleton tomó una decisión que parece una locura hoy tomada, pero en ese momento creyó que fue la decisión correcta. Eligió a 5 hombres, tomaría el mejor bote disponible y navegaría hasta una estación ballenera en la remota Georgia del Sur. La distancia era de aproximadamente 1.300 kilómetros a través de uno de los mares más peligrosos del planeta. En una embarcación abierta de apenas 7 metros, muchos historiadores consideran que fue una de las navegaciones más extraordinarias jamás realizadas. Partieron en abril del año 1916, durante más de 2 semanas, enfrentaron olas enormes, temperaturas extremas, vientos brutales. Un error mínimo significaba desaparecer para siempre en el Océano Austral, pero contra toda lógica llegaron. Y aunque la aventura no había terminado, desembarcaron en el lado equivocado de Georgia del Sur. O sea, entre ellos y la estación ballenera había montañas nunca exploradas. Otro problema para todos. No había mapas, no había rutas, no había ayuda. Shackleton y 2 compañeros cruzaron glaciares y picos helados durante más de 30 horas seguidas hasta llegar finalmente a la civilización. Cuando los balleneros lo vieron aparecer, su aspecto era tan extremo que casi no podían creer que vinieran de donde decían. Y a partir de allí comenzó otra historia y otra batalla, porque volver a rescatar a los hombres que seguían esperando en la Isla Elefante. Los intentos iniciales fracasaron por culpa del hielo una y otra vez. Pero Shackleton no abandonó, siguió insistiendo, hasta que el 30 de agosto de 1916 consiguió regresar. Cuando el barco de rescate apareció en el horizonte, los hombres llevaban 4 meses esperándolo. La primera pregunta de Shackleton fue simple: ¿están todos bien? Y la respuesta fue histórica. Estaban todos vivos, todos. Los 22 hombres que habían dejado atrás sobrevivieron. Ni uno solo había muerto y se había desesperado. Y ese es el motivo por el cual la historia de la Endurance sigue fascinando más de un siglo después. Porque técnicamente fue un fracaso. Nunca cruzaron la Antártida, nunca cumplieron la misión que se habían puesto y nunca alcanzaron el objetivo que habían salido a buscar. Sin embargo, lograron algo mucho más difícil todavía: mantener unido a un grupo humano durante casi 2 años de aislamiento total, de hambre, de frío, de incertidumbre. Por eso, muchos consideran que no es la historia de una expedición, sino que es la historia de una responsabilidad. La responsabilidad de un líder, por supuesto, que entendió que, llegado a cierto punto, el éxito ya no consistía en conquistar un continente, sino que consistía en llegar todos de vuelta a casa. Y así lo hicieron.
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0: bien, gente linda de la radio. Lamentablemente nos tenemos que despedir todos ustedes. Gracias por haber estado con nosotros en este día. Placer haber compartido una vez más un programa de radio que sabemos que os gusta. Que os gusta. ¿Por qué hablo así? Sabemos que os gusta, mis queridos amigos. El mundial me pone así. ¿Viste que uno? Porque mirás, con la mano al corazón, ¿cómo es tan comercial este mundial? Porque Estados Unidos lo único que quiere, viste que cambiaron todas las normas de juego. Ahora te dan un refrigerio y el refrigerio sale una porrita, una cosa que nunca existió en la vida. Te cambia el partido. El otro día hablaba con Osvaldo, un amigo. Me decía, te cambia el partido, sale con otro ánimo. Porque claro, te corta, vos estás totalmente entusiasmado. Pero eso, además, eso lo sabe cualquiera que jugó, aunque sea el fútbol callejero, en una esquina, en un potrero. Cualquiera sabe que si haces una pausa en el medio del éxito, no sé, momentáneo, las cosas cambian, pero no importa, ¿viste cómo son estos muchachos? Quieren venderte, hacen la pausa de refrigerio para meter una pausa comercial. No me jodan, o sea, seamos honestos con eso. Lo único que quiero es que sean honestos, que no me mientan a la cara. No quiero parecer un tonto que me digan, oh, al final los cagamos. No, dígame la verdad, es para eso, ¿no? Bueno, pero ¿qué? Bueno, nos vamos. Chau, gracias por estar con nosotros. Nati Alejandra, Matías Peralta, Pablo Semenes, Giancarlo Manzano, Federico Marco, quienes habla, Omar Garza. Esto fue un día perfecto en esta versión de martes.
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1: Amigos de Uruguay y del mundo, ¿cómo están? Bienvenidos a todos.
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1: Ahora sí, llegó Mix Latino, ¿cómo están?
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1: Desde los estudios de Radio Mix Montevideo, Uruguay. Y en más de 40 emisoras. Con la compañía Roberto Estefan Controles. Hablando contigo, José Pepe Iglesias, es que damos comienzo a esta nueva edición de Mix Latino. Bienvenidos, gracias por acompañarnos y soportarnos dos horitas. Porque todo lo que pasa en la movida pasa por Mix Latino. Entonces, ya te repaso nuestro WhatsApp 099-34-0022. También buscanos en Facebook, José Pepe Iglesias Mix Latino. O por Instagram, José Iglesias 1287. Hoy comenzamos con los chicos de La Mayor.
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1: Todo el país baila con el tema Ven Mujer, tema que estamos dando la apertura de esta edición, ¿eh? La Mayor desde Mercedes Soriano.
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1: Hoy saludamos a Cevita. Desde la ciudad de Montevideo nos escucha siempre y nos manda un saludo. Pepe, saludame por mi cumple. Cumplo 27 años, gracias, dice, por estar siempre ahí, acompañarme en el trabajo y también los estudios. Hoy también tenemos el cumpleaños de Ruth, de la ciudad de Colonia, 59 años. Feliz cumple, amiga. Y la amiga Luciana, de Nueva Helvecia, nos escucha por la 105.3 ahí. También, feliz cumple para ti, amiga.
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1: 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Bueno, nuestro amigo Jonathan está escuchándonos en la ciudad de Cardona, nos manda un saludo grande y me pide el tema Universo Paralelo de Mariano Bermúdez. Hola, pasame la piña colada de Palacio, Pepe. Soy Betiana, te escucho desde Jun. Saludos, gracias. 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
0: La amiga Vanessa nos manda un WhatsApp, dice: Pepe, pasame el tema tan natural de La Máquina. Soy Vanessa de Florida, gracias. Me gusta por FM100. ¿Me podrías pasar un temita de La Nueva Fuerza, Movete Veterana? Para mi mamá, dice Agustina,
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0: que hace dos días que no lava la casa. No, ¿y por qué no la lavas vos?
1: Te dejo una canción.
0: La quemó a la mamá por la radio. Ayúdala vos.
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0: llega ella, Belu Queijo, de la mano de Gonzalo Dufour, un tema que muchos nos piden. Mira, bebé, ella es Belu Queijo y suena Mis Latino, vamos.

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3: Es la 1:00 a.m. 2 minutos.
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0: estamos de vuelta luego de la pausa. Saludo para Teresa. Desde Florencio Sánchez nos escucha por Radio Centro 1540 en la tarde. Tarde fría aquí en la ciudad, Pepe, y escuchando buena radio, buena música. Pásame el tema de la penúltima.
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0: Ya que me enseñaste. El tema que estamos escuchando. Beso para vos, amiga. Gracias por escucharnos. Vos podés pedir tu tema al 099-34-0022.
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0: Estás en Ancina, la 90.5, la voz del pueblo. Estás en Oxígeno FM de La Paloma, Durazno, los martes, jueves y sábados y domingos. Mi Latino, en Artigas por la 106.3. Líder FM Charquea, también tenemos el canal. Sí, tenemos un canal de televisión también, sí, claro. Un día hablando con Daniel me dijo, no, ya quiero largar todo, me voy a jubilar. Ahora tiene también canal streaming. No para nunca.
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0: María Rosa, sos un ángel.
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0: Hay que andar frente a este loco, ¿eh? Pa.
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0: Un saludo a la gente de Charqueada.
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0: Líder FM en nuestra casa, ¿eh?
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0: Bueno, Rosita me dice, Pepe, soy Rosita. El otro día me mandaste un saludo por mi cumpleaños, la pasé re bomba. Hasta vino un ex a saludarme. Yo estoy divorciada ya hace 8 años. Y no he tenido ninguna cosa en estos años. Tengo 49 años y realmente me saturé de los hombres. Pero vaya coincidencia que vino un ex a saludarme, que está radicado en Argentina, y me invitó para que fuera unos días para Buenos Aires a pasar con él. ¿Vos qué decís? ¿Acepto? Y yo que sé, no sé, la gente está escuchando, y yo que sé, no sé, anda. ¿Qué vas a perder? Si te paga el pasaje y la estadía y todo, y anda a disfrutar. Yo qué sé.
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0: Si vino a saludarte por tu cumple y te invitó es porque.
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0: Sigo con la música. Arriba.

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10: Es la 1 de la mañana, 25 minutos.
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1: Es la 1:00 a.m, 57 minutos.
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1: Son las 2:03.
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3: T-minus 10, 9.
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Amigas, amigos, ¿qué tal? ¿Cómo están? Qué bueno encontrarnos en esta nueva edición Invierno 26 aquí en tu radio. ¡Qué comienzo! ¿Con qué fuerza? Ni una sola palabra esta versión cumbia que está espectacular. Y ya suena gente de zona Isla Viva y subió el volumen porque en el mejor momento del día comienza lo que más suenan. ¡Vamos!

gente de zona, Isla Viva, lo que está sonando, 092-089186. Ya queda habilitado para vos, para que te comuniques como siempre conmigo, programes tus canciones del invierno, esos retros que querés volver a recordar, hacer sonar aquí en tu radio. El saludo grande para quienes nos escuchan a través de Retro Latina desde Bogotá, para todo Colombia. Gracias a Gerardo Escalante, toda la gente, operadores, técnicos, allí en esas emisoras tan importantes del país amigo, del país hermano. Gracias por comunicarse y gracias por estar. Hay una gran colectividad colombiana, muchos colombianos aquí en Uruguay, que bueno, me he encontrado con algunos de ellos y ya se están enganchando desde Uruguay con Retro Latina. Ahora llega en el lugar número 3 uno de los temas que está sonando muchísimo actualmente, porque estamos disfrutando, padeciendo, sufriendo, bueno, como sea, el Mundial. Y bueno, Chris Lux hace una de las canciones del Mundial. Suena para vos, sube el volumen, vamos.

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Te invito a viajar hacia Río de Janeiro, vuelo directo, equipaje bolso a mano, salidas confirmadas 14, 19, 21 y 24 de junio, desde $285 por persona en base doble. Santiago de Chile, ¿qué te parece? Una escapada a esa hermosa capital de aquel país, vuelo directo, 4 noches, alojamiento con desayuno, equipaje bolso de mano, salidas confirmadas 14, 19, 20, 21 y 24 de junio, precio aéreo incluido en paquete turístico. ¿Sabes cuánto? $522, 4 noches en Santiago de Chile. Por supuesto que es por persona en base doble. Tenemos otros destinos. Pero ahora te invito a que ya llames, hables con Flavia en el 099-516-043. Te espera. Menciona el programa, así vas a tener una linda atención. 099-516-043. Habla con Flavia. Si te gusta Río Janeiro, nos vamos a Río Janeiro. Si te gusta Santiago de Chile, nos vamos a Santiago de Chile.

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Me doy una vueltita por nuestras redes porque allí hay muchos saludos, muchos mensajes. Gracias a Flavia, que está allí en la vuelta, también Nancy, Olga y Elena desde Rocha, lindo departamento Rocha. Gracias, gracias a todos por comunicarte y por estar. Gracias, Rocha. También Nahuel, Damián, Carla desde Tala, departamento de Canelones. Gracias a todo Canelones también por escucharnos. Gracias por estar a través de la prestigiosísima radio como es Naturaleza. Ahora, sube el volumen, llega Nicky Jam. Vamos.

0: ese tema, te voy a hacer viajar en el tiempo. Escucha.
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6: Son las 2:59 minutos.
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8: Las 3 de la mañana.
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0: decir.
1: Macano, programado por vos a través de nuestra cuenta de Instagram, Los Que Más Suenan, o Robert Maya, si me encontrás, cuenta de Instagram, acordate, también TikTok, también X, también Facebook, por todos lados ahí estamos, y por allí también podés contar desde dónde nos escuchás, y también programar tu canción del invierno 26, ¿sí? Y la hacemos sonar aquí en tu radio. La nueva escuela canta ahora, subí el volumen, vamos.

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Repasá todos los días nuestros estados, acordate. Todos los días repasá nuestros estados en Instagram, en TikTok, en Facebook, en nuestro WhatsApp, porque te vas a encontrar con novedades, eventos, muchas ofertas y recomendaciones de nuestras firmas comerciales y mucho más. Así que acordate, todos los días nuestros estados, bueno, te vas a encontrar con todas esas novedades y además en qué emisora nos podés escuchar y en qué canal de televisión podés ver el programa de tele de los que más suenan. Ahora llega Quevedo, Al Galopito se llama. Aquí está Quevedo, Al Galopito. Subí el volumen, vamos.

0: Vale.
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0: La misma cuadra es contigo lo que está sonando. Qué placer invitarte a que subas el volumen porque llegó el momento de presentarte el elegido. Aquí está esta versión que realmente le pone calor a estos días y estas noches aquí en Uruguay, Río de la Plata, frías porque el invierno ya está con todo. Por eso les ponemos buenos temas, buenas canciones, La Coupé y Ni Una Sola Palabra, un clásico, versión cumbia, es el elegido. Te espero mañana porque aquí en tu radio la seguimos juntos. ¿Vamos?
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3: Son las 3 de la mañana, 59 minutos.
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3: Las 4 de la mañana.
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Son las 4, 14 minutos. 1 tras otros, exclusivamente éxitos de solistas y grupos. 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

0: Son las 4:48 minutos.
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3: Las 5 de la mañana, un minuto.
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1: Muy, pero muy bienvenidos todos a una nueva emisión de Canto y Fogón del Sentir del Folclore en esta mañana de miércoles 24 de junio del año 2026. ¿Quién les habla? Juan Antonio Castro, a partir de este momento está junto a ustedes durante las próximas dos horas. A todo folclore, a toda comunicación, desde Canto y Fogón, radio web www.cantoyfogón.com, a través de la radio, a través de Carve Deportiva, por la 1010 AM, desde Montevideo, capital de la República Oriental del Uruguay. En la cadena Canto y Fogón de emisoras en FM, en el interior del país, que como siempre nos retransmiten gentilmente los amigos de 104.5 FM Voces, en Maldonado 94.5 FM Internacional, en Rivera 89.9 Utopía FM, en la ciudad de 33, 97.3 FM Ciudad del Colla, en Rosario, Colonia, 98.1 Portal FM en Artigas, 94.1 Casupá FM en Casupá, Florida, 98.9 Impacto Azul FM en Fray Ventos, en Río Negro, 88.5 Radio G

0: en Santa Clara de Olimar en 33, 107.3 Tranqueras FM en Tranqueras Rivera, 89.3 del Molino FM en Pando, Canelones, 106.9 Contacto FM en la ciudad de Paysandú, 93.3 Luna FM en Yung, en Río Negro, 91.9 Mega FM Vergara, 33, 103.1 Esteña FM Castillos, Rocha, 100.1 FM Digital Minas, La Valleja, 90.1 FM Ideal Santa Lucía, Canelones. Y por la tele también nos escuchan allí en el norte de La Valleja a través de Canal 6, Radio Cable Mariscala, en Mariscala La Valleja. Por supuesto también saludamos a aquellos que nos escuchan por la radio de Rubén Titas Vázquez, Montevideo Night Radio, www.montevideonight.com. En España, como siempre, saludamos a nuestros amigos de Punto del Plata, 89.2 en Toledo, en España. Y en España también, Madrid y Barcelona a través del sistema DAB digital y, por supuesto, a través de la web de puntodelplata.es. También, por supuesto, saludamos a aquellos que a través de las diferentes aplicaciones, TuneIn Radio, Radio Garden, radios.com, también Casa de Radios, por supuesto, la app de Casa de Radios, allí por Cara Deportiva, también nos pueden estar escuchando y tener las mejores radios del Uruguay allí en vuestro celular, tanto con sistema Android como con sistema iOS. En este muy frío 24 de junio que estamos comenzando a acompañarlos en esta mañana, donde, bueno, a esta hora de la mañana, sobre todo en el este del país, allá en las sierras de Iguá, por ejemplo, que un amigo nos mandaba mensaje, bueno, realmente muy fría la mañana, temperaturas a esta hora incluso bajo cero en algunos puntos del país. Así que por allí, bueno, estamos arrancando esta mañana con estas bajas temperaturas que por supuesto nos van a estar acompañando, como nos están acompañando todos estos días, pero incluso un poquitito mejor que la de ayer. Ayer hizo mucho frío, realmente ayer martes fue una jornada muy fría en gran parte del país. Lo cierto es que hoy vamos a tener una jornada muy similar, aunque un grado más, 11 la máxima aquí en el sur, 12 a 13 grados en el norte del país. La tendencia para el día de mañana jueves, jornada que será similar, 10 grados la máxima aquí en el sur, un poquito más en el noreste, 14 será la máxima. Estamos hablando de las temperaturas. Mañana una jornada con heladas, pero atenti porque el viernes será una jornada aún más intensa, con varios grados bajo cero en el comienzo de la jornada, sobre todo en el norte y centro del país. Temperaturas con una sensación térmica muy baja, ¿no? Y durante el día las máximas allí van a tener un leve repunte hacia el viernes, con una máxima de 17 al norte del Río Negro. Acá en el sur vamos a estar en el entorno de los 13 grados. La tendencia para el sábado, allí sí ya es más generalizada el aumento de temperatura, 16 la máxima en el sur, 18 en el norte. Y uno espera, ¿dónde estás el veranillo de San Juan? Bueno, no viene. Por ahora, si llegamos a tener, pues siempre dicen, ¿no? 15 días antes, 15 días después. Bueno, por ahora no se ve venir el veranillo de San Juan. Yo creo que con todo lo que pasó con Uruguay, no viene. Hay una tendencia que quizás los primeros días de julio, tengamos el veranillo de San Juan. Pero está aún bastante lejos, aparte son varios días y sería apenas un solo día, y no sería aquí en el sur del país, sería en el norte. Por acá vamos a tener buena temperatura, pero lo mejor lo van a pasar los amigos al norte del Río Negro, pero falta mucho y podría ser una tendencia de que tengamos el famoso veranillo de San Juan recién la otra semana. Eso es lo que se estima, y que no sería tan intenso como en otras ocasiones, por lo menos aquí en el sur del país. Y nosotros, por acá, les puedo decir el tema de nieblas, que me faltaba, nubosidad en esta jornada, sobre todo aquí en el sur del país, algunas nieblas podemos tener a esta hora en el área metropolitana, en zonas bajas, nos dice por allí el sistema de Windy que estamos consultando en esta mañana de miércoles. Y nosotros tenemos que comenzar a saludar a todos mis tocayos. Tengo que comenzar a saludar a mis tocayos Juanes, porque en este 24 de junio, por supuesto, dedicado a los tocayos, ya que hoy es, para la Grey Católica, San Juan Bautista, para el calendario de la Iglesia Católica. Y además anoche se realizaron algunas fogatas, otras se realizarán en el día de hoy, en el noticiero aquí de Montevideo, en el interior del país se vieron cómo se realizaban esos festejos de las fogatas de San Juan, en varios puntos del país y aquí en Montevideo, ¿no? Bueno, esas fogatas que tienen por allí un origen pagano, incluso antes del cristianismo, los pueblos celtas, los pueblos nórdicos, también los germánicos, festejaban en el entorno al 21 de junio, 22, 23, 24 de junio, la entrada del solsticio de verano, y que sabían que con esas ojeras se le daba fuerza al sol para mantener ese nivel que se precisa en aquellas épocas para las plantaciones. Entonces, como se sabía que a partir del 24 de junio empezaba a declinar las horas del sol, bueno, había una creencia que se le daba fuerza con fogatas y que buscaban purificación, fertilidad, protección, y eso además era lo que creían los celtas, ¿no? Además de alejar los malos espíritus. En el cristianismo así se asimiló y esta celebración coincide con San Juan Bautista, quien según el Evangelio de San Lucas nació 6 meses antes de Jesús, es decir que nació del 24 al 25 de diciembre, es decir, estamos hoy exactamente a 6 meses de Nochebuena. Les paso a comunicar eso, que estamos a 6 meses y un poquito más de que se nos termine el año, ¿no? ¿Qué es la tiró? Vamos a comenzar con canciones que tengan que ver con San Juan, con los maderos de San Juan. Osiris Rodríguez Castillos, allí escribió allí los maderos de San Juan, musicalizó, mejor dicho, en este caso Numa Moraes, el gran Osiris, por allí los reflejó en algunas de sus letras, y desde el disco Numa canta Osiris, el hombre de los pagos de Cortina, Tacuarembó nos va a dejar los maderos de San Juan. Luego vamos a escuchar a Anahí Murillo, también con La noche de San Juan, cantora de los pagos de Maldonado, y Teresita Minetti nos deja Noche de San Juan. Con estos tres temas referidos a lo que ocurrió en las últimas horas con las fogatas de San Juan, en la noche de San Juan, comienza Canto y Fogón en esta emisión 3296. Juan Antonio Castro les dice que sean todos muy pero muy bienvenidos.
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0: Y teníamos a Sol y Palma con No Aprendimos Nada. Desde Los Pagos de Rocha, Jorge Griot.
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0: Fernando Rótulo. El pasado viernes celebraron allí en el Teatro 25 de Mayo de la ciudad de Rocha esa gran fiesta de los 50 años de Sol y Palma, con su gente, con un muy buen marco de público, allí en la capital rochense, la ciudad donde los vio nacer a los Sol y Palma, ¿eh? Esos cantores de Sol y Palma, así era como era el nombre original, bastante más largo, ¿no?
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0: Mensajes a través del 095-728-598. 095-728-598. Hola, buenos días, Juan y equipo, acá escuchando su programa. Un gran abrazo desde San Carlos. Rogelio Correa, el Carolino Cantor. Gracias, Rogelio. Un abrazo para vos, gracias por estar allí junto a nosotros desde Los Pagos de San Carlos, escuchándonos a través de la 104.5, a través de FM Voces. Nosotros seguimos con la música y seguimos en Rocha, por supuesto. Se nos vienen los Sucará. Vamos a recordar a Humberto Piñeiro y Julio Víctor González. Vamos a escuchar Domingo y Feria, sonando en esta mañana de miércoles, en este día de San Juan, a través de 98.1, a través de Portal FM en Artigas.

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0: Allí teníamos a Arcavoces y este sueñito de rebeldía. Esos aplausos, esto fue grabado en vivo. Allí teníamos a los amigos de Arcavoces acompañándonos en esta mañana de miércoles, en este miércoles 24 por allí. Allí lo teníamos a Alejandro Arbulo y a Gerardo Techera, canto que llegaba desde Rocha.
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0: Mensajes a través del 095-728-598. 095-728-598. Por acá nos decían buenos días, Juan. Un abrazo, como siempre, muy bueno el programa, saludos. También saludos para Pedro y Cecilia de Fraiventos, que nos mandan saludos desde Fraiventos, gracias. Saludos para Pedro y para Cecilia. Hola, buenos días a todos, desde Empalme Olmos, escuchándolos. Saludos a toda la gente, nos dice celular terminado en 072. Por acá, hola, soy García, desde San José de Mayo los escucho, nos dice Roberto García, que le gusta el programa, saludos a Roberto, allí prendido a canto y fogón, desde Los Pagos de San José de Mayo, el abrazo grande. Hola, buenos días, soy Graciela, saludos desde Durazno, tomando mate y escuchándolos. Arriba, Graciela, gracias por comunicarte con nosotros allí desde Durazno. Por acá nos decían buenos días, Juan, saludos, siempre escuchándolos desde San Carlos, gracias por la compañía diaria, un abrazo, abrazo por allí para quien nos dejaba este mensaje. Y nosotros seguimos y de Arcavoces nos venimos a Maldonado y Minas, vamos a escuchar a Mar y Sierra, dúo Mar y Sierra, llegan desde Maldonado y desde Minas. Nos van a estar diciendo, nos van a estar cantando por allí los amigos de Mar y Sierra, Alfonso Tati Coria y Fabián Molina, su versión del tema Manuel, que también popularizarán los Sucaras, sonando en esta mañana de miércoles aquí a través de Canto y Fogón Radio y en Los Pagos de Castillos, en Rocha, a través de Esteña FM 103.1.

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7: Buen día, Juan. ¿Cómo anda? Acá, editor de 18 de mayo, quitando las playas para salir de la chamba. Saludos.
8: Yo no la arranco.
9: Che, y aquella del maestro Rocha que cantan los grises, ¿cómo que se llama? Que cantan los coplados. La adentrador.

0: Allí teníamos a los Copla Alta con la adentradora versión del disco En Plural, disco editado en el 2023. Los Copla Alta, Néstor Moreno y Alejandro Silvera.
1: La adentradora.

0: es para ustedes.
1: Porque hay canciones que se escuchan, otras laten. La gira Pulso que continúa recorriendo con Copla Alta todo el país y llega nuevamente al norte del país el próximo domingo 12 de julio al Teatro Larrañaga de Salta, uno de los escenarios más emblemáticos de la cultura del litoral uruguayo. Bueno, abre sus puertas para recibir una noche de canciones, emociones, encuentros con una realmente historia importante allá, el Teatro Larrañaga, que ha sido testigo realmente de las generaciones de artistas y de público salteño y de la región. Bueno, volviendo a compartir las canciones, porque Salto es tierra de cultura, de identidad y de público apasionado, un latido que llega a la ciudad de Salto el próximo 12 de julio. Las entradas ya están en venta a través del sistema Red Tickets, allí para el próximo 12 de julio, el domingo 12 de julio, estar presentes con los Copla Alta, allí a las 8 de la noche, Teatro Larrañaga de Salto. Luis Alberto Fontes llega ahora, nos vamos a escuchar Pino, qué pino, desde el disco Milonga pa'l Flaco Alfredo. Aquí está el gran Luis Alberto Fontes sonando en esta mañana de miércoles. Luego se vendrá Santiago Chalar, Fray Ventos, para todos los amigos que allí en Fray Ventos nos escuchan a través de la 98.9, a través de Impacto Azul FM, y que como siempre en un rato ya se quedan con las noticias, con Leo Pilón y luego con Daniel y todo el equipo de Encarando la Mañana, allí el periodístico del litoral centro del país.
2: 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Se vende a muy bajo precio la necesidad ajena.

Cierta vez en que la luna bajó a platearse en el río, cuentan que cruzó en la noche la antigua flecha de un indio y amaneció un puente largo sobre el Uruguay tendido por esa flecha oriental que se clavó en Entre Ríos. 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

Allí lo teníamos a Óscar Ramírez y su grupo con este tema de Rolando Santorio, el vocalista y líder de Laberizo, esta banda allí de provincia de Buenos Aires, banda de rock, que en este caso Óscar Ramírez llevó esta canción popular en Argentina por Laberizo al estilo de Óscar Ramírez y su grupo. ¿Cómo olvidarme? Mensajes a través del 095-728-598. Por acá nos decían, buenos días, Juan, a la escucha como siempre, saludos. Saluda al Gaucho Vaz, que está trabajando, dice, con un tema del Canario Martínez, dice, gracias, Rolín Negro desde Río Branco. Un abrazo para los amigos allí trabajando y escuchando Canto y Fogón. Blanquita, Enzo y familia, buen día Juan, acá escuchando el programa como siempre, excelente programa como siempre, nos dice, escuchándonos así a través de Tranqueras FM, a través de la 107.3. El abrazo grande para los amigos así en Tranqueras, que luego se quedan escuchando a Luis Alberto Lozano a partir de las 6 aquí en Tranqueras FM. Buenos días Juan y Fogoneros, soy Omar de Fraiventos, un saludo a Doña Blanca, si podés pasar Polca de la Bolsa, abrazo grande y buen inicio de jornada, nos dice por allí. Gracias Omar, un abrazo para vos, buen día, escuchando desde Minas, frío por las sierras, saludos a todos los choferes de Urucraft, saludos de Ricardo, Seba y Rodrigo, saludo grande para los amigos allí en la planta ANCAP también, que siempre están junto a Canto y Fogón, siempre acompañándonos. Buenos días, un saludo desde Trinidad, nos piden por allí un tema de Los Sucará, saludos para el amigo Álvaro que siempre está escuchando Canto y Fogón Radio Web, gracias Álvaro, al amigo Álvaro Manrique, allí desde Flores, desde Trinidad, acompañándonos. Buenos días Juan, Luigi de la Casilla, saliendo para Nueva Palmira con Soja, nos decía por allí el amigo Luigi, saludo para Luigi, allí sumándose a Canto y Fogón, sumándose al sentir del folclore. Y nosotros seguimos ahora disfrutando de Elvia María, Pepe Guerra, desde el disco El que siembra su maíz del año 1995, sonando en esta mañana de miércoles en 33, como siempre, a través de Utopía FM 89.9 en Rosario, allí en Colonia, a través de la 97.3, a través de FM Ciudad del Colla. El saludo grande al papá de Andy Perrone, que no sé, ahora no recuerdo el nombre, capaz que me lo dijo y me olvidé. El papá de Andy Perrone, que nos escucha siempre, dice, allí en Rosario, a través de la 97.3, y le dice, che, mirá que están pasando tus temas en Canto y Fogón, al querido Andy. Bueno, un saludo para él, para Andy y para su papá, que siempre está escuchando Ciudad del Colla 97.3, radio que también supo trabajar Andy Perrone hace ya unos cuantos años atrás.

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1: Allí teníamos el recuerdo para Daniel Biglietti con las hormiguitas. Que hacía tiempo que no escuchábamos por allí a Daniel Biglietti con las hormiguitas. Mensajes, mensajes. Saludo por supuesto para Gloria T, que te dé mejores, Gloria Teresa. Allí escuchándonos en la camita seguramente. Bueno, el abrazo para ella. 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Y nosotros seguimos con la música, seguimos con el canto. Se nos viene desde Santa Lucía Saco y Valdés con el tema Vamos Pueblo, del año 1989, desde el disco Del Canto. Luego se vendrá Tantomán, desde el disco Canciones que Cuentan. Claudio Rinaldi y Enrique Castiglioni nos van a dejar Costumbres de Pueblo Chico, sonando en esta mañana de miércoles a través de la señal de Luna FM, a través de la 93.3 en Yung, Río Negro.

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4: 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Las 7 horas, 34 minutos.
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0: Allí teníamos a Sin Tropiezo con Peón. Desde el disco Encontrarme con Vos, Tomás de Asís y la barra de Sin Tropiezo sonando en esta mañana de miércoles.
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0: 095-728-598. Por acá nos manda un abrazo grande el amigo Raciope. Raciope desde Buenos Aires, Argentina. Buenísimo el programa, nos dice el Chichito, el doloreño Raciope. Saludos para el amigo allí en, si mal no recuerdo, en Avellaneda. Buenos días, Juan. Saludo grande al gaucho Frank, que bueno, estuvo haciendo muchas horas de viaje. Se volvió medio triste, obviamente. 22 horas de viaje metió el gaucho Frank. Un saludo. Allí sacó foto con los policías, el gaucho Frank. Qué grande, ¿eh? Saludo grande para el gaucho Frank. Allí recorriendo con toda una vestimenta, una pilcha gaucha con los colores de Uruguay, ¿no? Un abrazo para el amigo allí, el gaucho Frank, que bueno, volvió a Boston escuchando Canto y Fogón. Bueno, un abrazo grande para el amigo gaucho Frank, saludos. Por acá nos decían, buenos días, excelente comienzo de jornada para ustedes, gente de Canto y Fogón. Salud, pan y rosas para todos, gente. Insistir, persistir, resistir y nunca desistir, nos dice por allí la frase de el querido amigo allí, Fernando, desde El Pinar. Buenos días, Juan.

0: 1427, ustedes nos pueden mandar un mensaje de voz y allí se escucharán. Buenos días, Juan y familia hermosa de Canto y Fogón. Saludos a todos, a Miguel, a Elisa, a mi señora Fabi y a mis dos hijos. Nos dice Richard desde Casupá. Saludos para Richard. Buenos días, Juan, en compañía. Son mi compañía de todas las mañanas. Que tengan un lindo día. Y para clasificar, Uruguay necesita un milagro, nos decía Margarita desde Rosario, en Colonia. Espero que así sea. Bueno, es lo que esperamos todos, ¿no? Pero, bueno, ojalá que se dé, ¿no? La esperanza es lo último que se pierde, ¿no? Bueno, abrazo. También para Jorge, que por allí nos mandaba mensaje desde Carmelo, escuchándonos. Gracias, Jorge. Buenos días desde el Tacua, Vale y Omar, escuchándonos. Saludos, gracias, Vale y Omar. También para Daniel de Artigas, allí escuchándonos y nos manda la foto, escuchándonos por la 98.1 por Portal.
1: José Francisco da Cuna, desertor y aventurero, se alzó con un parejero de la estancia de las dunas. En una noche de luna que le blanqueaba el sendero, ocultando el parejero para llegar a una carrera, viajó 10 noches enteras entre gallo y lucero. Pensé va a ir y correr y ganar con el tostado, porque para qué yo llamo, ¿quién lo iba a conocer? Para más le iba a poner poco antes de llegar, como para despistar un bocado crudo de trampa, atado como liga pampa y anchas riendas de tomar. Cuando estaba más o menos a una legua de la senda, le puso bocado y rienda y a la maleta echó el freno. Estribó y siguió sereno después que el bocado le pone, y llegó a los remesones gritando en el boca atada: ¿dónde están las anunciadas carreras de redomones? Estanciero le grita, haciendo el pingo volver: no se va a ir sin comer, habiendo como en fondita. Al arrimarse cerquita, Yuyay le dijo: sospecho que no es redomón derecho ese que viene montando, porque trotea escarceando con el bocado sobre el pecho. Tampoco el suyo es potrillo, ni ha de ser recién tirado, al ver que con el bocado se espumea los codillos. Pero puestos en el trillo se verán la diferencia. Se dijeron los sentencias y uno más para bandera, y quedó de esa manera matada la competencia. Gritó un viejito de espera: paisano, no han desgollado, de las tunas el tostado ganador de 10 carreras, el que iba a ser de bandera. Ya rió presintiendo el río, quedó el estanciero frío al ver que lo habían boleado. Y Yuyay en el tostado entró a pechar el gentío, gritando mientras los carga: a una fiera iracunda, tanto yugo sin coyunda, habiendo lenguas tan largas. Contra Yuyay se descarga un paisano de un overo: te voy a enseñar, artero, si venís con la intención de pasar por redomón un caballo parejero. Gritó otro diablo mamado de esos que el camino trae: este anda por suito el país robando con el tostado. Suele llegar de bocado como fue ese redomón, y si cuadra la ocasión pa' que no entren a dudar, la enseñaba por cobiar como potro sudarrón. Viendo Yuyay, el pampero todo en su contra venía, reculó hasta donde había bajado al pingo el apero, manoteando un caronero, gritó ciego de coraje: el paisano que me ataje puede darse por finao. Y al salir con el tostado reculó hasta el milica, llegó hasta el borde del río, se desmontó con presteza y ató sobre la cabeza el chorrollo, el pincherío. Se deslizó hacia un vacío por un hueco soberano, y el caballo de Baquiano tras de él se largó enseguida. Y al caer de zambullida, nadó buscando al cristiano por la hondura, sorprendido en cuanto al agua cayó. Desesperado se largó buscando al hombre enseguida. El yeguarizo ha sabido que riesgosa situación, por instinto de salvación el miedo lo hace valiente, y en el agua obediente hasta el potro cimarrón. Ya fuera del otro lado se sacudió resoplando, y Yuyay quedó pensando en la barranca sentado, que esta vuelta había salvado por un milagro el encuentro.

de tantos desencuentros que tenía con la ley. Aquella noche su ley se perdió Brasil adentro y allá. Allá en el Brasil domaba o trabajaba en arreo. Tenía el tostado sin vareo, pero siempre lo arañaba. Medio Brasil comentaba unas carreras tremendas por campo, plata y hacienda. Y como salvaje orgullo era de Goya de Cruz que perdieran la contienda. Suyey, por costumbre vieja, salía de noche rumbeando como patas, ocultando a la querencia que deja. En un cruce hizo pareja con un indio cimarrón y le dijo: en redomón, de noche temo a los cerros, lo invito a los cruz y fierro volcar para esta dirección. Y apenitas el oriente despunte por las laderas, con rumbo para las carreras vamos a hallar mucha gente. Un bárbaro contingente se dibujó al aclarar, dijo ya, no hay más que hablar. Las carreras son así, ahora paisano de aquí, déjeme solo llegar. Ni bien se fue el compañero, ya traiba los ingredientes y le dibujó en la frente de su tostado un lucero. Le puse canaletero y de cola al mar lo atada, ya llegó a la espantada como redomón derecho, con una rienda en el pecho de horcadera improvisada. Sobre espinas parecía que aquel caballo pisaba, con el cuerpo lo magaba y el aire se venía. Cualquiera le descubría que era de mala intención, destacaba el quiebrallón, como les dije, arreglada, en cuatro gajos atada la cola punta de jamón.

solo grito es: hoy Alzheimer de arrejer contra el tostado lucero. A mejor el pingo artero amarraba por cobiar. ¿Quién diablo le iba a confiar un patacón a las patas? Después que jugó su plata, Yuyel lo entró a acomodar. Cerquita, cerquita de la testera, le llevó suave la mano como diciéndole: hermano, aún así va de entevera. La mirada en la bandera clavó y quedó bien parado. Era un pingo acostumbrado que cuando esto le hacía, tras de esa seña sabía acomodarse el tostado. Como fue en el partidero donde el caballo cambió, ninguno cuenta se dio que era diestrao parejero. Corrió y ganó el dinero, cobró sin ningún reproche, mandó a servir a derroche, iba a arrancar temprano porque andando en redomón le tenía miedo a la noche.

0: Allí lo teníamos a Héctor Umpierres, al Tata Héctor Umpierres, con las carreras del Yuyei.
1: Yuyei Francisco da Cunha, desertor y aventurero, se alzó con un parejero.
0: Que un día como hoy, pero de hace 111 años atrás, nacía el querido Héctor Umpierres. Héctor Umpierres fue uno de los más grandes referentes de la payada oriental y es considerado por muchos como uno de los máximos improvisadores que tuvo nuestro país. Además de su talento como payador, también se destacó como tropillero, relator de jineteadas y un ferviente defensor de las tradiciones criollas, dejando una huella profunda en el canto folclórico de raíz rural. Nació un día como hoy, como decíamos, pero en 1915, en una estancia ubicada en la zona donde hoy se encuentra el Aeropuerto Internacional de Carrasco, allí en el departamento de Canelones. Su padre trabajaba allí como domador y él creció inmerso en ese ambiente de campo. Nunca asistió a la escuela. Su formación fue la propia vida, aprendiendo del trabajo, de las costumbres rurales y de la tradición oral. Su vocación quedó definida cuando, siendo muy joven, presenció una topada entre Néstor Feria y el payador Braulio Césaro. Admiró tanto la capacidad de improvisación de Césaro que decidió dedicar su vida a la payada. Poco tiempo después protagonizó su primer contrapunto en un boliche conocido como Puerto Rico, y hacia 1935 debutó profesionalmente en la Rural del Prado frente al legendario Pedro Medina, uno de los hombres que más influyó en su carrera al Tata Héctor Umpierres. Fue Juan Pedro López, con quien mantuvo una profunda amistad hasta su muerte, de este payador en 1945. También Pedro Medina fue uno de los grandes referentes, al punto de regalarle una guitarra que años antes había recibido de la mano del gran Elías Reules, un símbolo muy especial dentro de la tradición payadoril, don Elías Reules. A partir de 1940, el nombre del Tata Héctor Umpierres comenzó a ser reconocido en todo el Uruguay y también en Argentina. En 1955 integró la recordada Cruzada Gaucha, impulsada por Dalton Rosas Riolfo, en hoy Carve Deportiva, en la vieja CX24 Radio La Voz del Aire. Y un año después recibió otro homenaje muy significativo cuando la viuda de Juan Pedro López le entregó públicamente la guitarra que había pertenecido a su esposo. Uno de los episodios más dramáticos de su vida ocurrió precisamente en esos años, cuando protagonizó un enfrentamiento a facón con el también payador Carlos Molina, lo que comenzó con una diferencia surgida en una payada tradicional. Terminó en un duelo en el que Umpierres resultó gravemente herido, quedando al borde de la muerte. Años más tarde reflejaría aquella experiencia en el poema Mi Vuelta, donde hablaba del perdón y de haber regresado de la muerte. El Tata Héctor Umpierres en 1958 fundó en el barrio montevideano de La Unión el famoso Refugio Oriental, un lugar donde se transformó con el correr del tiempo en un templo de la payada uruguaya. Por allí pasaron payadores, cantores, jinetes y amantes de la tradición criolla, convirtiéndose en una auténtica escuela para quienes abrazaban ese arte. Su admiración por José Gervasio Artigas lo llevó en 1978 a Umpierres a emprender, junto a un grupo de amigos, una cabalgata que, siguiendo el mismo recorrido que realizó el prócer rumbo al Paraguay, demostrando el profundo sentimiento patriótico que lo caracterizó. Durante 50 años consecutivos actuó en la Rural del Prado, obteniendo innumerables premios. Paralelamente desarrolló una actividad como relator de jineteadas y como tropillero al frente de la Tropilla de la Patria, integrada por más de 200 potros. Las obras, entre ellas La Vida y Muerte del Yuyei, que aquí estamos escuchando de fondo, y también otras dentro de esa extensa discografía que realizó el querido Héctor Umpierres. Un día como el del 4 de noviembre de 2009, a los 94 años, fallecía Héctor Umpierrez. Y vamos a escuchar un homenaje que le realiza el gran Gabriel Luceno, un gran payador de Bautista Tolosa. Homenaje a Héctor Umpierrez. Levantamos la copa de Rosés, brindamos por el querido y siempre recordado Héctor Umpierrez.

0: En este día donde se cumplen 91 años de la partida física del gran Carlos Gardel, allí teníamos Milonga Sentimental, Pablo Estramín, Pepe Guerra y Vera Sierra en este homenaje al zorzal criollo, en este caso interpretando Milonga Sentimental en la posta de Americando en el año 2002. Nosotros nos vamos despidiendo, nos reencontramos mañana jueves para arrancar juntos una nueva jornada. Recuerden, 24 horas de folclore, cantoyfogón.com. Que pasen bien, que tengan todos una muy buena jornada.
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9: Las 8 horas, 5 minutos.
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15: Buenos días, oyentes de Mega FM, bienvenidos a esta primera edición informativa que corresponde a este miércoles 24 de junio.
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15: El pronóstico indica para hoy cielo algo nuboso y nuboso con periodos de cubierto, chaparrones costeros, precipitaciones escasas hacia la tarde, 12 grados de temperatura máxima mínima de 1 grado bajo cero. Mañana jueves, disminución de nubosidad con baja probabilidad de precipitaciones escasas, probables heladas agrometeorológicas, ventoso en zonas costeras, 15 grados la máxima para mañana, la mínima de 2.
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15: El presidente Orsi y la ministra Fernanda Cardona anuncian hoy en 33 medidas de apoyo al empleo y el desarrollo tecnológico. El diputado Nino Medina, en diálogo con Mega FM, confirmó los detalles de la agenda que este miércoles desarrollarán el presidente de la República, Yamandú Orsi, y la ministra de Industria, Fernanda Cardona, en nuestro departamento. Se trata de la segunda visita del mandatario en poco más de un mes, trayendo consigo anuncios clave orientados a dos grandes prioridades para el departamento: el respaldo urgente a la economía local y la generación de empleo a través de la tecnología. Por un lado, a partir de las 10:30 de la mañana en la Sociedad Fomento, se presentará un paquete de medidas concretas para micro, pequeñas y medianas empresas, abarcando a comerciantes, transportistas y pequeños emprendedores que hoy sufren el impacto del desempleo y la diferencia cambiaria con Brasil. Posteriormente, al mediodía, las autoridades se trasladarán a la sede de Antil, donde se pondrá en funcionamiento una importante base de datos y un centro de atención que generará cerca de 50 nuevos puestos de trabajo, posicionando el departamento a nivel regional en materia tecnológica.
16: Buenos días, Vicky. Un gusto estar en contacto contigo, con Mega FM. La verdad que muy contentos con la llegada del presidente de la República. En unos 40 días es la segunda visita, además acompañado de la ministra de Industria, Fernanda Cardona. Hoy se hacen dos anuncios que son sumamente importantes. Uno está relacionado con un paquete de medidas y acciones concretas pensadas para 33 relacionadas con el apoyo a la micro, pequeña y mediana empresa. O sea, estamos hablando de el comercio, el bazar, la peluquería, el transportista. O sea, temas puntuales que permitan a un departamento tan golpeado por el desempleo y tan golpeado por los movimientos de la propia economía y nuestra cercanía con un Brasil que está mucho más barato que nosotros, bueno, van a dar acciones puntuales en relación a poder hacer que estos emprendimientos, que estas pequeñas empresas tengan oportunidad de competir, oportunidad de producir, y sobre todo lo que nos preocupa, que es mantener el empleo que dan y generar más empleo, dado que tanto para esta diputación como para el gobierno nacional el desarrollo del departamento es fundamental. Y el otro gran avance tiene que ver con la puesta en funcionamiento de un call center de Antel. ¿A qué me refiero? Y sobre todo para que se entienda. Antel 33 empieza a tener cambios importantes en la infraestructura para transformarse en un lugar donde se manejan datos que permitan a las empresas, que permitan a todo el Estado, bueno, un nivel de avance tecnológico fundamental. Pero claramente, además, esto va a generar empleo. Se hablan de unos 50 puestos laborales para esta gran inversión que hace el gobierno nacional en 33, y sobre todo va a desarrollar una base importante de datos y de conocimiento desde Antel y desde Antel 33, que nos deja muy bien posicionados a nivel regional por los servicios que va a ofrecer para todo el país. Por lo tanto, empiezan a llegar acciones puntuales en la línea de desarrollo del departamento, sobre todo con un gobierno nacional que tiene muy claro que tiene que darle una mano específica al departamento de 33, porque es la única forma de poder lograr bueno, el grado de desarrollo que esperamos y de empleo.
17: Lino, así que bueno, invitar a la gente a que se arrime, ¿en qué horarios va a estar y dónde lo podemos encontrar?
16: Bueno, la agenda del presidente y de la ministra de Industria inicia mañana a eso de las 10:30 de la mañana para este lanzamiento del paquete de medidas para las micro, pequeñas y medianas empresas en la zona céntrica de 33, en una de las salas de la Sociedad Fomento, aquí en la principal, en Juan Antonio Lavalleja. Luego, a la hora 12, la actividad va a ser en Antel para lo que te decía, la puesta en funcionamiento de esta base de datos tan importante para Antel y para todo el departamento de 33. Después, en el horario de la tarde, va a haber otras recorridas que incluyen también la visita en lo que es la infraestructura del departamento, sobre todo a nivel del deporte. Por lo tanto, bueno, contentos, sobre todo porque empiezan a llegar a 33 acciones que hemos venido trabajando desde esta diputación hace más de un año y tres meses, que es lo que lleva el gobierno nacional, que dejan de manifiesto que, bueno, de una vez se ha comprendido por parte del gobierno nacional que tiene que iniciar acciones en 33 de forma urgente para dar oportunidades a nuestra gente.
17: En una búsqueda por llevarse la impresión más amplia y profunda de la realidad de 33, la ministra mantendrá reuniones puntuales con actores fundamentales de la economía y el trabajo local. Entre ellos, según manifestó Medina, recibirá a la Asociación de Cultivadores de Arroz, un sector clave para la producción del departamento. Precisamente sobre esto, desde la Diputación del Frente Amplio se mantuvieron reuniones previas con la gremial arrocera para analizar los vaivenes de los precios internacionales y la necesidad de políticas públicas que sostengan este empleo fundamental. Asimismo, la Secretaría de Estado se reunirá con la Cámara Empresarial de 33, su Comisión de Industria y la Intersindical de Trabajadores. El objetivo, según remarcó el diputado, es insistir ante el Gobierno Nacional en la necesidad de un traje a medida para 33, con foco urgente en las oportunidades laborales para los jóvenes y para los mayores de 40 años que hoy se encuentran desempleados.
16: Sí, al mismo tiempo, la ministra tiene una agenda puntual mañana donde va a recibir también a la Asociación de Cultivadores de Arroz, va a recibir a la Cámara Empresarial de 33, va a recibir a la Comisión de Industria de la Cámara Empresarial también del departamento y a la Intersindical de Trabajadores. Hemos tratado de que se lleve la impresión más amplia sobre la realidad del departamento en todos los niveles, a través de quienes generan las oportunidades y la inversión en el departamento, pero también la pata de los trabajadores, que es fundamental. Hoy, en la reunión que mantuvimos desde la Diputación con la Asociación de Cultivadores de Arroz, analizamos varios aspectos sobre el sector principal de producción que tiene el departamento de 33. Nos preocupa, por supuesto, a nosotros y también al sector productivo del arroz, los vaivenes de los precios internacionales que tiene este producto, pero a nosotros también nos preocupa el tema de sostener el empleo que está generando hoy esta actividad del arroz en todo el departamento. Tiene que ser acompañada por, sin duda, una política pública del Gobierno Nacional que, bueno, esté continuamente en diálogo con el sector empresarial para que siga mejorándose, para que siga invirtiendo en el departamento. Y reitero, siempre para nosotros, para esta diputación, es fundamental la generación de empleo. 33 solo saldrá adelante, y su gente, y se podrá seguir apostando a vivir en este lugar maravilloso que nos tocó, si damos oportunidades a los jóvenes, a las personas con más de 40 años que quedan desempleadas y no encuentran dónde. Por eso, en cada reunión que mantenemos y en cada visita de ministerio, de ministro, en cada visita del presidente de la República, volvemos a remarcar que 33 precisa un traje a medida para una situación que es muy distinta a quienes viven en Colonia, a quienes viven en Maldonado o a quienes viven en Montevideo.
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19: Ciclismo deportivo en Vergara. Un grupo de vecinos comenzó a realizar ciclismo deportivo en nuestra ciudad. Con el objetivo de pedalear sin competir, este fin de semana fueron a Charqueada. La actividad continuará en los próximos fines de semana, indicó Washington Payotti a Mega FM, uno de los que lleva adelante esta iniciativa. Él mismo indicó que el próximo domingo 28 de junio irán hasta lo de Sarabia. La salida será desde la Rotonda de la Bandera a las 10 de la mañana.
20: Mira, tenemos un grupo de ciclistas acá, compañeros, y empezamos a hacer actividades. Y el otro día fuimos hasta Charqueada, estuvimos un rato allá, comimos algo y dimos vuelta para acá, para Vergara. Yo puse el camioncito para apoyo, por si alguno se cansaba y no volvía, que justamente fue así. Y está. Es más bien recreativo.
21: ¿Y se planea seguirlo realizando?
20: Sí, tenemos la idea de domingo que viene ir hasta Los Arabia.
21: Es abierta la invitación a todos los que quieran sumar, ¿no?
20: Exactamente, justamente lo que queremos es sumar gente. No importa que no estén en actividad, se espera, incluso fueron chiquilinas que no tenían entrenamiento ninguno, fueron hasta Charqueada, hasta después sí vinieron en vehículo, ¿no? Pero se fue todo junto, se esperó y al ritmo de ellos, y está, es más bien familiar, recreativo, algo para unirnos.
21: Así que bueno, ¿cuándo va a ser la próxima actividad? ¿Desde dónde van a salir?
20: Y vamos a salir de ahí de la Bandera el domingo 28 a las 10 de la mañana.
21: Impecable. Así que bueno, queda la invitación a todos a sumarse y a compartir un rato juntos, a divertirse, pasarla lindo.
20: Exactamente. Una distracción es algo que es recreativo, pero también a su vez es bueno hasta para la salud.
21: Bueno, Washington, muchísimas gracias por este tiempo y bueno, quedamos a la orden cualquier novedad.
20: Bueno, muchas gracias por haber llamado y bueno, la invitación está abierta a todo aquel que se quiera sumar. No es costo ninguno, el costo es de tener su bicicleta y bueno, y salir a pedalear todos juntos.
19: La organización Vía de Escape es una entidad que desde hace 7 años se trabaja de forma activa en la atención y contención de personas con consumo problemático de drogas y alcohol. A través de sus centros en Canelones y Florida, y con una próxima apertura proyectada para el departamento de Maldonado, la organización desarrolla un abordaje integral que incluye directamente a las familias. Además de la asistencia en los centros, el equipo recorre diversas localidades del país, brindando charlas de prevención y compartiendo testimonios con el fin de ofrecer herramientas concretas a la comunidad. El director de la organización, Julio España, en diálogo con Mega FM, se refirió al respecto brindando detalles de los centros que se encuentran en funcionamiento.
22: Muchas gracias por la oportunidad de difundir nuestro trabajo que lo estamos haciendo a nivel país también. Bueno, nosotros hace 7 años estamos trabajando con el tema de las adicciones, básicamente a la pasta base, la cocaína y alcohol también. Tenemos tres centros, dos en el departamento de Canelones, uno en el departamento de Florida y estamos por abrir uno pronto en el departamento de Maldonado, donde trabajamos con los chicos de adicción y con su familia, y donde estamos ahora, ya hace unos cuantos meses, haciendo trabajo de conversatorios en distintas localidades, donde damos charla y testimonio de ex internos, donde abordamos el tema y damos información a la gente de qué se trata las adicciones, cómo detectar cuando tengo un hijo en adicciones, qué herramientas tengo como familiar y qué debo de hacer cuando mi familiar, mi hijo está en adicción, y bueno, toda la temática, las patologías de las adicciones y cuáles son los mecanismos para poder salir y para poder fortalecer a la familia. Tuvimos dos charlas en el departamento Maldonado, en Durazno, Florida, Canelones, y ahora vengo del departamento de Paysandú, en la localidad de Guichón, que hasta se sumaron unas escuelas, donde pudimos dar charla a niños, que para mí fue mi primera vez, y fue maravilloso hablar de adicciones con los niños de quinto y sexto año de la escuela, que es muy importante también hacer prevención sobre este tema. Es una temática que crece, que se suman adeptos diariamente, donde no dan abasto las instituciones y los hogares están todos llenos, donde no hay un aborde suficiente sobre esta temática, y donde grandes problemas que tenemos hoy en la sociedad tienen que ver las adicciones.
21: En lo que respecta a los centros que tienen en varios departamentos, ¿cómo funcionan? ¿Cuentan con la atención de especialistas?
22: Bueno, nosotros somos terapeutas en adicciones. Lógicamente que nuestros hogares son prácticamente que semi-gratuitos. En cuanto nosotros detectamos que hay chicos que precisan un profesional, lo derivamos a lugares privados, porque los centros de salud ni tienen psiquiatra para la gente común. Entonces, contar con psiquiatra hoy ya también empieza a ser un asunto complicado, ya que está desbordado todo lo que tiene que ver no solamente adicción, sino salud mental. Y nosotros conocemos organismos como un lugar que se llama Casa Bajones, que son un montón de psiquiatras que te asisten, lógicamente te cobran, pero te atienden por lo menos de una semana para otra, y no como en la salud pública, que muchas veces te dan fecha a 2 o 3 meses. Entonces, un lugar que no es 100% pago, es para ayudar a la gente justamente que no tiene dinero para pagar, porque usted habló de profesionales. Si usted quiere ir a una clínica profesional, le va de 85.000 a 55.000 pesos el más barato. Entonces, un laburante común, imposible acceder a una clínica con profesionales de cabecera que cobran estas cuotas que son inalcanzables, a no ser que tengan alguna para alguna mutualista que a veces acceden en alguna beca o 3 meses por lo menos gratuitamente para los usuarios de alguna mutualista privada. Entonces, realmente los centros están complicados, están colapsados, ayuda para la gente de a pie, digamos, y los lugares que se tildan de gratuitos muchas veces no son tan gratuitos como parece, porque tienen a los chicos en algunas situaciones que creemos que no son las mejores.
21: Julio España destacó el interés de la institución por llegar al departamento de 33 con sus conversatorios, compartiendo testimonios de ex internos y brindando herramientas de prevención a las comunidades locales. La idea es llegar al departamento en el mes de julio.
22: Tenemos unos contactos ahí y, como le digo, estos conversatorios, que nosotros lo que buscamos es llegar al departamento, poder pasar por los medios de comunicaciones, poder tener una charla con las familias, poder llevar un impacto a la sociedad con ex internos nuestros, donde dan testimonio de cómo lo vive un muchacho que estuvo en situación de calle, que muchos chicos que están con nosotros estuvieron hasta privados de su libertad y hoy han podido no solamente recuperar sus vidas, sino formar su familia, volver al estudio, volver al trabajo y devolverlos a la sociedad totalmente cambiados, y también cómo es el día después de un adicto, luego que se recupera, que es un proceso que continúa, ¿no? Porque también la otra es el seguimiento que le damos nosotros a los chiquilines que terminan su proceso, porque después de la internación también hay que haber un seguimiento donde ellos tienen que continuar, por lo menos una vez por semana en terapia, en charlas, donde van fortaleciéndose, porque la adicción no es algo que uno resuelve y se terminó, sino que uno tiene que acompañar al adicto, porque de por vida va a tener sus luchas, sus conflictos, sus problemas, donde ahí fortalecemos la parte emocional, la parte mental, la parte espiritual, para poder lograr sostenerse en el tiempo, ya que hay muchos índices de recaída, justamente cuando ya después se deslindan y no siguen pidiendo ayuda ya en sus casas. Entonces, también le enseñamos a la familia que no hay soluciones mágicas y que hay que trabajar en ese sentido. Entonces, ir a los departamentos es justamente brindarnos, vamos gratuitamente a todos los lugares, damos conferencia, abrimos micrófono para que la gente pueda preguntar lo que sea, hacemos entrevistas también con familiares que de repente quieran acceder porque no conocen acerca de vía de escape. Entonces, es una tarea muy linda donde podemos desarrollar y compartir y fortalecer a la familia, que es la que se destruye más, porque sabemos que cuando hay adicción se destruyen familias, se pelea el matrimonio, muchas veces hay divorcio, porque a veces las mujeres son las que van más allá con los hijos, y a veces hay hombres o no son los papás legítimos y terminan cansándose, los hermanos que no se drogan, ven a una mamá que ya no le da tiempo porque está centralizada en el que consume. Entonces todo un clima familiar que trae división y pobreza, porque la droga termina robando, termina afectando a la familia y terminan las madres después con problemas de depresión, angustia, intento de suicidio, tantas cosas que trae esto. Entonces, por eso arrimarnos a la gente.
21: Así que, bueno, invitar a aquellos que estén interesados en contactarse con ustedes para que puedan llegar acá al departamento. ¿Dónde nos podemos comunicar? ¿Dónde los encontramos?
22: El número es 095-286-333. Y después hay un número de la oficina que después lo puedo pasar también por ahí, que para lo que es ingreso. El número de ingreso, ya te lo paso, si querés, para que nos están escuchando y quieran ingresar, porque es el número para contacto de actividades, charlas y demás. Y después tengo el número de oficina, que es para poder ingresar, pues nosotros hacemos una entrevista previa para poder preparar a los chicos a dónde vienen, cómo vienen, y cómo es el proceso, ya que la información para el adicto es muy importante. Para internarse, el número es 099-074-547, 099-074-547.
21: ¿En redes sociales los podemos encontrar?
22: Sí, en redes sociales, en Facebook, Vía de Escape o Julio España, subo todo el contenido de cómo son los centros, cuáles son las actividades. Nosotros tenemos chacras, todos nuestros centros son chacras al aire libre, en lugares apartados, donde ya trabajamos con la laborterapia, trabajamos con el tema del cultivo, huerta orgánica, animales, y talleres también donde algunos aprenden oficio para después también insertarte en la sociedad, ya que vienen chicos, hay chicos que vienen con oficio, pero hay muchachos que, por ejemplo, nunca obtuvieron un oficio, y dentro del centro intentamos también capacitarlo y enseñarlo diferentes oficios para que también se vayan con hábito de trabajo.
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1: Damnificados de Conexión Ganadera llegaron a acuerdo. Más del 85% de los 4.300 damnificados de Conexión Ganadera llegaron a un acuerdo que les permitirá cobrar parte de lo invertido en el fondo de la inversión. Juan Pablo Decia, abogado de parte de los damnificados, dijo que una vez homologado el acuerdo por la justicia, se deberán repartir 35 millones de dólares producto del ganado vendido por el síndico desde enero de 2025.
3: Finalmente se alcanzaron las mayorías que estaban previstas para que se pudiera aprobar la transacción, un acuerdo de distribución sobre los activos biológicos, una mayoría del 85% del pasivo concursal. Bueno, se llegó finalmente a ese número, que era un número muy alto, lo que muestra que hay un porcentaje de adhesiones muy importante en lo que es la masa de acreedores de Conexión Ganadera. Este acuerdo lo que implica es que los inversores y los damnificados van a percibir en esta instancia un 5% de lo que son sus créditos. Es una suma bastante magra, pero es lo que hay respecto de los activos que se pudieron liquidar. Estoy hablando de los animales que se encontraron. y quienes tenían animales en sus respectivos bicos y ese ganado fue efectivamente comercializado, van a cobrar un 33% del producido de esa venta, y por el saldo que quede dependiente, digamos, de lo que era su inversión, van a ir como acreedores quirografarios participando en un porcentaje de un 5%. Este acuerdo, esta transacción va a ser presentada en el día de hoy por la sindicatura, y una vez que se homologue, es decir, una vez que el juez de concurso la apruebe, ahí empieza a correr un plazo de 60 días para que los acreedores puedan ir cobrando sus respectivos créditos en esos porcentajes que señalaba.
4: Por otra parte, Decia indicó que sigue adelante el proceso penal contra los responsables de Conexión Ganadera. Más adelante, los damnificados podrán cobrar otra parte de lo que se les debe luego de la venta de bienes adquiridos con dinero del fondo de inversión.
3: Esto sigue por la vía concursal y por la vía penal. Esto es una primera distribución. El proceso penal es la vía que nosotros tenemos para seguir encontrando bienes que fueron habidos con dinero de los inversores, para bueno poder detectarlos, decomisarlos y posteriormente volcarlos a la masa. De hecho, bueno, el miércoles hay una nueva audiencia en el tema de Conexión Ganadera, donde se va a ampliar la formalización de Maximiliano Rodríguez, que era el titular de una de las empresas tomadoras de ganado. Después Hernán Darias Páfer era la tomadora externa más grande de Conexión. El 8 de agosto le vencen las medidas cautelares a Daniela Cabral y estamos convencidos de que va a haber una ampliación de los delitos que hoy se le imputaron. Va a haber un cambio también en la medida cautelar. Finalmente entendemos que a partir de agosto ella va a tener que dejar el apartamento de Punta del Este, y si la jueza acoge un pedido que seguramente la fiscalía haga, va a pasar a cumplir prisión preventiva por la entidad de los delitos que se le van a imputar. Entonces esto sigue, es algo de largo aliento que nos va a llevar años, pero que bueno, de a poco podemos ir satisfaciendo los intereses de nuestros clientes. Esto ayuda, esta distribución ayuda a bajar un poco la ansiedad y que la gente vaya viendo de que algún resultado, aunque sea parcial y no de dimensiones como las que seguramente esperaban, bueno, puedan ir de alguna manera manejando esas emociones que hay atrás de todo esto, que son, imagínense ustedes, de todo tipo, de frustración, impotencia, y esto ayuda como para bajar un poquito ese nivel de ansiedad.
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3: 8:42.

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3: ANEP presentó una nueva edición de la Estrategia Nacional de Revinculación Educativa. La directora de Integración Educativa del CODICEN, Gabriela Pérez, sostuvo que esta herramienta genera acciones para contactar, buscar y revincular a niños y adolescentes desvinculados de las propuestas educativas. Si bien el lanzamiento se realizó este martes, en los próximos días se conseguirán datos más precisos para retomar lo hecho el año pasado y mejorarlo, apuntó.
4: Se presenta nuevamente en la Estrategia Nacional de Revinculación Educativa del 2026, tal como el año pasado se inició, con unas características que tienen que ver con que un conjunto de instituciones que entendemos en las políticas vinculadas a infancia y adolescencia podamos disponer de acciones y recursos para contactar, ir a buscar y revincular a niñas, niños y adolescentes que por diferentes motivos no están actualmente vinculados a propuestas educativas, y entendiendo que eso es algo necesario, que hace a la posibilidad del desarrollo y del ejercicio del derecho a la educación y de otro conjunto de derechos que se logran a partir de estar vinculados a propuestas educativas.
5: ¿Hay datos de cuántos son los jóvenes?
4: Eso es parte de lo que se trabaja, esto es un proceso que tiene varias fases, que implica un tiempo de trabajo, que es el actual, donde se logra precisar ese conjunto de niñas, niños y adolescentes que vamos a buscar, que tiene unos números aproximados, que se presenta en la estrategia, el plan de trabajo, las fases que eso tiene, las instituciones que están involucradas, y en días siguientes se van a ir consiguiendo datos más precisos, justamente para poder, entre otras cosas, retomar lo que se hizo el año pasado y mejorarlo.
5: ¿Se va a ir casa por casa?
4: Se hace contacto individual, exactamente. A partir de un universo de chiquilines y chiquilinas, empieza el contacto individual por distintas vías que involucran a distintos actores institucionales. Intervienen equipos de ANEP, de las distintas direcciones generales, escuelas, escuelas técnicas, liceos, equipos de MIDES, equipos de INAU, de INISA. Interviene también el Banco de Previsión Social. O sea, un conjunto de actores que ponen a disposición equipos, recursos, referentes educativos para poder realizar esas acciones directas de contacto.
5: ¿Cuándo se comenzaría ese trabajo ya en campo?
4: Empezó ya hace unos días, eso va por fases, digamos, y eso va involucrando a diferentes actores institucionales. A nivel de los centros educativos de primaria, secundaria, UTU y algunos centros de infancia y adolescencia de INAU, ese trabajo ya empezó hace unas semanas y ahora se incorporan progresivamente algunos otros equipos, como los equipos territoriales de integración educativa y de algunos de los programas de MIDES.
3: Mandasen dijo que María trasluce derrota en sus expresiones sobre que no alcanzará el presupuesto para la educación. El próximo jueves habrá un paro de 24 horas a nivel nacional.

0: En los liceos públicos del país en el marco de más presupuesto para la educación de cara a la rendición de cuentas. La coordinadora de sindicatos de la educación solicitó una reunión con el presidente Yamandú Orsi y anunciaron paro general de 24 horas para este jueves en los liceos del país. La medida se enmarca en reclamos de más presupuesto para la educación en la rendición de cuentas. Durante esa jornada se realizarán actividades con las familias en los centros educativos, explicando las reclamaciones de los trabajadores. En tanto, el secretario de FENAPES, Emiliano Mandesen, criticó al ministro de Educación y Cultura, José Carlos Maía, por sus dichos de que no se alcanzará el presupuesto para la educación en este periodo.
1: No lo hemos evaluado en general. Creo que el ministro de Educación y Cultura no da la mejor señal. Creo que el ministro de Educación y Cultura lo que trasluce es una derrota ante la realidad, que no puede ser lo que rija a un ministro a un año y medio de asumir el gobierno. Creemos que hay que hacer el esfuerzo para llegar al 6+1 y es un tema de voluntad política de tomar las decisiones que hay que tomar. Vuelvo a decir, el movimiento sindical ha presentado propuestas estructurales para discutir esto. Llegó la hora de dejar de caricaturizar al movimiento sindical y discutir con el movimiento sindical sus propuestas de fondo, en conjunto. Y me parece que esperemos que el ministro revea su posición, porque franco favor a su ministro a un año y medio de gobierno ya tirar la toalla, cuando creo que el ministro está convencido de que habría que llegar al 6+1. El paro de la Federación Nacional de Profesores tiene características de paro de 24 horas el día jueves en todo el territorio nacional, con la característica de actividades locales en todos los departamentos donde las diferentes filiales de la federación van a estar abordando a las familias de diferentes modalidades, explicando esta situación presupuestal.
2: Joaquín de León, de Canal 5. ¿La mesa pudo analizar la última decisión que ha tomado el Poder Ejecutivo en torno a la seguridad y la posibilidad de que el Ejército Nacional esté patrullando en zonas complejas, teniendo en cuenta los centros educativos? ¿Qué impacto puede llegar a tener esto en la sociedad y en el centro educativo en concreto?
1: La coordinadora no ha evaluado esto, esto fue en el día de ayer. Lo que seguimos afirmando es que el problema de la violencia es un problema de una sociedad que engendra desigualdad. Creo que lo decían claramente los compañeros, y después la evaluación sobre determinados aspectos de despliegue del Ministerio del Interior, bueno, nos tomaremos el tiempo, creo que el movimiento sindical.
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0: La ARU solicita una rebaja del 15% en el precio del gasoil a partir de julio. El presidente de la gremial, Rafael Ferber, señaló que el descenso sostenido en los precios internacionales del petróleo justifica un ajuste a la baja para compensar los aumentos acumulados durante el año. La Asociación Rural del Uruguay formalizó un pedido al Poder Ejecutivo para que se aplique una reducción del 15% en el precio del gasoil a partir del próximo 1 de julio. El reclamo expresado por el presidente de la gremial, Rafael Ferber, se fundamenta en la baja consistente que viene registrando el petróleo en referencia para el país en los mercados internacionales. Durante una actividad realizada en la Cámara de Industrias, Ferber explicó que la coyuntura global que disparó los costos de combustibles, marcada por el conflicto del Medio Oriente y las tensiones en el Estrecho de Hormuz, ha comenzado a ceder. Según estimaciones de la ARU, desde febrero el precio del combustible en Uruguay sufrió un encarecimiento cercano al 30%, por lo que consideran necesario reflejar la tendencia actual de los mercados externos en las tarifas locales. El dirigente agropecuario subrayó la importancia de mantener la frecuencia mensual en la revisión de los precios, advirtiendo que no se debe retornar al esquema bimensual. Desde la ARU insisten en que esta rebaja es fundamental para el sector productivo, el cual se ha visto muy afectado por la volatilidad internacional. El objetivo de la propuesta es poner el reloj en cero con la petrolera estatal y asegurar que la baja de costos llegue efectivamente al productor agropecuario.
4: Hoy tenemos una baja en el West Texas, ¿verdad?, que es el que se toma como referencia principal. Tenemos también el precio medio de refinería. Tenemos desde muchos puntos de vista lo podemos tomar, pero lo que nos da a nosotros es que debería bajar un 15% a fin de mes. Y sobre todo lo que tenemos que tener en cuenta es que viene bajando consistentemente. ¿Qué quiere decir esto? En la foto que bajemos ahora del 15% nos pondremos a cero. Y va a seguir bajando a favor de ANCAP, porque ahora la cuenta queda a favor. Va a ir bajando y va a ir recuperando ANCAP esa baja hasta algo que vamos a presionar mucho, que sea mensual. no volvamos a lo bimensual. Ahora, cuando baje, tiene que bajar mensualmente. Y en esta, si fuéramos a poner el reloj en cero con ANCAP, a nosotros nos da que debería bajar un 15%.
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0: El gobierno ultima detalles del Plan Nacional de Riego con foco en experiencias piloto y acuerdos energéticos. El Ejecutivo recibirá en las próximas semanas el proyecto final para impulsar el riego a nivel nacional. La iniciativa enfrentará desafíos técnicos y legales. En las próximas semanas, el gobierno recibirá el documento definitivo para poner en marcha un Plan Nacional de Riego, una iniciativa estratégica que busca potenciar la producción agropecuaria a través de una mejor gestión del agua. Según informó el presidente Orsi, el proyecto comenzará a implementarse mediante experiencias piloto en zonas específicas, mientras se terminan de definir aspectos críticos relacionados con el costo de la energía y el marco jurídico para predios compartidos. El mandatario reconoció que, aunque se vienen cumpliendo los plazos establecidos, la elaboración del plan ha resultado ser bastante más difícil de lo previsto inicialmente. Según informó Orsi, se trata de la viabilidad energética y la regulación de los sistemas de riego multipredial. En el ámbito energético, el Ejecutivo debe alcanzar un acuerdo con la empresa estatal UTE, dado que el suministro eléctrico es un componente clave para la operativa de los sistemas de bombeo y distribución de agua. Por otro lado, el aspecto multipredial presenta una complejidad jurídica significativa. El proyecto implica que para beneficiar a un conjunto de productores, algunos terrenos privados podrían verse afectados por la inundabilidad necesaria para las reservas de agua. Ante este escenario, el gobierno trabaja en definir cómo se resarcirá a los propietarios que deben ceder parte de su propiedad y cómo se compartirán los riesgos asociados a estas obras. Como primer paso, se han identificado lugares estratégicos para las pruebas iniciales. La localidad de Dolores se perfila como un sitio ideal para el desarrollo de estas experiencias. Asimismo, el mandatario destacó el rol del Instituto Nacional de Colonización como una herramienta fundamental para la implementación del plan, debido a que este organismo ya cuenta con productores agrupados, lo que facilita la gestión colectiva del riego.
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0: UTE ofrecerá hasta un 40% de descuento en las facturas que correspondan a jubilados y becarios. El gerente de Estudios y Procesos Comerciales de UTE, Juan Carlos Patrone, indicó que particularmente correspondan a los pasivos que reciben la prima por edad y a los estudiantes subvencionados por el Fondo de Solidaridad. El gerente de Estudios y Procesos Comerciales de UTE, Juan Carlos Patrone, explicó que para ello los beneficiarios deben tener un solo servicio a su nombre y una potencia contratada menor o igual al 3,5 kilovatios. La única condición es mantener un consumo por debajo de los 230 kilovatios hora al mes, añadió Patrone.
5: En principio se trata de dos públicos. Por un lado están los jubilados que reciben actualmente la prestación de prima por edad, que son aproximadamente unos 70.000, pero de los cuales hay unos 17.000 que tenemos identificados y a los cuales estamos recomendando cambiar el titular a su nombre, la titularidad del servicio eléctrico, también teniendo en cuenta que cumplan los demás requisitos para acceder a esa bonificación, que es tener una en el servicio eléctrico una potencia contratada menor o igual a 3,5 kilovatios y tener a su nombre un único servicio eléctrico, así que bueno, y tener tarifa residencial asociada en ese servicio. Y la reducción, la bonificación, denominada bonificación TCB, consiste en un 40% de descuento en el monto que se paga usualmente por energía eléctrica. Es de aquí en adelante, la única condición que tienen que tener es mantener un consumo por debajo de los 230 kilovatios hora mes. A la segunda vez que se pasen ya pasan a la tarifa que tenían originalmente. Pero esa bonificación se mantiene en tanto y en cuanto ese consumo se mantenga en ese rango.
6: ¿El otro público destinatario?
5: El otro público destinatario son los becarios que reciben hoy, los becarios del Fondo de Solidaridad.
7: ¿También tienen que estar al día con la factura de UTE?
5: No necesariamente, o sea, se aplica a todos los clientes que nos aporta el BPS o los formularios que recibimos del Fondo de Solidaridad que cumplan estos requisitos.
0: Gobierno y productores inician campaña contra la principal enfermedad citrícola. El presidente Yamandú Orsi participó en Paysandú del lanzamiento de la campaña de comunicación Uruguay protege sus cítricos del HLB. La iniciativa es parte de una estrategia nacional para prevenir la expansión de una enfermedad que afecta en forma directa la producción de ese sector. El ministro interino de Ganadería, Matías Carámbula, ratificó el compromiso del gobierno por actualizar el plan de desarrollo iniciado en 2010.
8: Me parece importante ubicar el lanzamiento de la campaña del HLB en algo un poco mayor, que es justamente la política de desarrollo del sector citrícola. Uno de los pilares centrales es la cuestión de la sanidad y la genética, pero a eso hay que darle los mercados, la inversión en tecnología, innovación que ha desarrollado el sector, lo que es la logística, el desarrollo del empleo que genera, el desarrollo local de las localidades, el ingreso de divisas y la apertura de mercado, que ha sido un crecimiento muy sostenido en el tiempo. Entonces, reivindicar desde hoy, lo hemos hablado con la gremial de las empresas y con los trabajadores, es pensar el HLB y el lanzamiento de la campaña en el compromiso del gobierno y del ministerio en particular de actualizar ese plan de desarrollo del sector, que actualice lo que se empezó a trabajar en el 2010 y le dé el sentido de perspectiva y proyección, que es el segundo mensaje que quería transmitir. En clave de política de Estado, lo que está representado acá conmigo es el INEA, es el INASE, es Salto Grande y el aporte, en este caso financiero, de la campaña, del HLB, son los gobiernos departamentales, el Congreso Intendente, las empresas, la representación del sector privado. Creo eso es lo que sostiene y proyecta este sector. Y justamente, primero, una política de Estado que incorpora esa perspectiva de crecimiento y desarrollo en un plan, que es de los deberes que nos llevamos en esta visita, pero además una política de Estado construida con esta interacción, relación entre todos los actores, que son realmente lo que le dan la viabilidad y la proyección. En ese contexto es que hay que ubicar la campaña del HLB. Ya lo dijo el Intendente Olivera, que estudió el tema. Es una bacteria que genera una enfermedad que tiene un impacto dramático en los cultivos, en las plantas, que hay que reivindicar al INASE, el INEA, la universidad, todo el conocimiento desplegado justamente la sanidad de esa, y la genética vegetal que ha desarrollado nuestro país, pero que es el principal riesgo que tiene hoy justamente un sector en pleno crecimiento, desarrollo y expansión. La campaña es una campaña que tiene cuestiones comunes, una campaña, incluye materiales para redes, diferentes materiales y formatos audiovisuales para las redes, incorpora cartelería en diversos lugares, uno de ellos es la frontera, que es uno de los principales centros de control y preocupación que hay que tener con esta enfermedad. Incorpora material gráfico, diversas herramientas que hacen a la comunicación actual de una campaña sanitaria que es nacional y es prioridad nacional también esta campaña. Pero sobre todo incorpora, y creo el mensaje de cierre, es la necesidad de esos cambios culturales que generen conciencia y responsabilidad de todos los actores que conforman un país, desde los niños, que hoy van a hacer una obra de teatro que forma parte de la campaña, a la diversidad de actores turistas, gente que no está vinculada al sector, incluso que no están vinculadas a los departamentos donde se desarrolla la silvicultura, que este es un compromiso de todos y una responsabilidad de todos, y para eso es necesario esos procesos lentos, pero paulatinos de cambio cultural en la cabeza, en la formación, y en nuestro compromiso con este tema, es un tema tan sentido para nuestro país y sobre todo para esta zona.
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0: Línea de crédito para productores, familiares, ganaderos en el marco de la emergencia agropecuaria 2026. El Ministerio de Ganadería, Agricultura y Pesca junto a República Microfinanzas ofrecen esta herramienta financiera para productores y productoras familiares ganaderos que se encuentren incluidos en la Declaratoria de Emergencia Agropecuaria 2026. Financiamiento ágil de corto plazo destinado a la compra de alimentación para el ganado. Está dirigido a productores y productoras ganaderos inscriptos como familiares en el registro de la producción familiar de DGTR, con hasta 90 unidades ganaderas en la última declaración de DICOSE 2025, distinguiendo dos situaciones. que tengan compromisos de pago en 2026 derivados de financiamiento otorgado en la emergencia agropecuaria 2023 hasta $66 por unidad ganadera a devolver en una cuota en noviembre de 2027. Que no tengan compromisos de pago en 2026 derivados de financiamiento otorgado de emergencia agropecuaria 2023 hasta $94 por unidad ganadera pagando dos cuotas de amortización en noviembre de 2026 y en mayo de 2027. En ambos casos, los productores aportarán 0,5% del importe financiado para capitalizar el Fondo Agropecuario de Emergencia. La tasa de interés efectiva anual acordada será del 5% y será asumida por el Ministerio de Ganadería. Para acceder a este financiamiento, los productores ganaderos familiares afectados por la Declaración de Emergencia Agropecuaria 2026 que cumplan con las condiciones establecidas podrán inscribirse hasta el 30 de junio de 2026 en la página web del Ministerio de Ganadería. 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
8: La señal indicará las 19 horas, 28 minutos, 0 segundos. ¡1928! ¡Linda ciudad, Ámsterdam, ¿no? La señal indicará que esto es una señal.
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7: Las 10 horas, 4 minutos.
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7: Las 10 horas, 5 minutos.
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0: Muy, pero muy buenos días, audiencia de Mega FM, audiencia de Impactos Musicales. ¿Qué tal? Buenos días, ¿cómo están? Aquí estamos arrancando esta edición de miércoles. Miércoles 24 de junio. Cuando pasan 13 minutos de la hora 10. Arrancábamos junto al señor Daniel Cardoso y este tema que se titula Ya supérame. A partir de este momento y hasta las 12, nos quedamos aquí en vivo para compartir muy buena música y buena comunicación, que la comunicación depende mucho de vos, de vos, de vos. Estás ahí del otro lado. Que me escribas y que me hagas saber que estás en este espacio con la radio encendida. Las líneas, las mismas de siempre. 098-1707-60, 094-86-85-68, o a los fijos 4458-3000 o 3100, ahí te podés comunicar con nosotros.
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0: Líneas directas con la radio. No te olvides que desde Vergara para todo el mundo estamos a través de www.megafm.com.uy. Sí, en cualquier rinconcito del mundo que te encuentres, a no ser que estés aislado en la casa de Gran Hermano que no puedas escuchar, nos puedes escuchar en cualquier rinconcito del mundo. www.megafm.com.uy. Estaba mirando algo de Gran Hermano hoy en la mañana. No he mirado mucho este año, para serle sincera. Esta edición de Gran Hermano no me copó. Pero sí me pareció, no sé, me pareció rara el congelado que se hizo anoche, que entró el turco, uno que le dicen. Que saludó a todos y no sé, como que a su mujer le tiró palazo ahí. ¿Para qué fue?
1: Fue a
0: consumir las energías de la mujer, qué feo.
1: 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Tienes que saber perder igualito.
0: Eso estaba mirando hoy a la mañana. No sé por qué, pero sé que estuvo fea ese congelado.

algo más de Daniel Cardoso. Uy, se ve un temazo. Un temazo como para subir el volumen al máximo. Sí, dale, dale volumen. Daniel Cardoso, un osito dormilón. Mirá, mirá cómo suena.

Voy a empezar, voy a comenzar con la lectura de los mensajes. Dice por aquí, buenos días, que tu día esté tan bueno como el café, dice. Ahora cuenta. Tú puedes con todo. Sonríe que la vida se ve mejor así. Hoy es un gran día para ser feliz. Que tengas un día espectacular. Saludo para Pedro por aquí, que me llena de imágenes y de buenas energías. Me envía un café bien cargado. Quedo eléctrica, Pedro. El café es como un 220 para mí. Me encanta, pero uff. Hola, solo usted mira a esos locos, me dice. No, y antes los miraba mucho más. Miraba a Gran Hermano. Hoy en día no estoy mirando.

0: A ver qué dice Julio desde Rincón, a ver cómo se levantó Julio.
1: Buen día, Leticia. Aquí te estamos escuchando por Rincón. Está fría la mañana con el vientito. Bueno, pasate un temita acá para el grupo.
0: Saludo para Julio por ahí. Fría la mañana, sí. Cayó helada hoy. Blanqueaba la helada.
2: Gracias por estar. Muchísimas gracias.
0: Y a lo me mandé decir. Saludo para Julio por ahí. Buen día, un poco de música, por favor. Buen día, Bella. Pasame un tema lindo. Recién me levanto. Tenía frío la pato, jaja, dice.
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0: Estaba frío hoy, sí. En la mañana, muy frío. ¿Qué más? Buenos días, corazón. Qué lindo comienzo. Me encantó. Besos. Pasame por Banda Mix. ¿Por qué te vi? Gracias, muñeca. Mándame por privado. Ah. Saludo para muñeca por ahí.
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0: A ver qué dice Olguita.
5: Buen día, Leticia. ¿Cómo pasaste? Hoy quisiera escuchar un tema de Rodrigo. Hoy hace un año más de su muerte. Era mi ídolo. Fue la primera vez que me teñí el pelo de azul fue cuando falleció Rodrigo. Me encantan sus canciones. Quisiera que si pudiera pasarme un tema de él hoy. Un abrazo.
0: Saludo para Olguita, claro que sí. Vamos a pasarle algo de Rodrigo.

0: gran espacio tú y yo. Están las fechas de pago de pasividades por aquí. No se cierra los Mega ojos. FM informa. Fecha de pago de pasividades, mes julio 2026. Hábitat Vergara confirma que el jueves 2 de julio, de hora 9 a 12 y 30 y de 14 y 30 a 17 horas, será los pagos de pasividades. Entonces continúa el viernes 3.
1: Seguimos, dale.
0: BPS en Pueblo Rincón confirma que el viernes 3 de julio, de 14 a 15 y 30 horas, será el pago de pasividades. 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

0: Bien, salto la música de la conga y estaba hablando por teléfono, me cuelgo por teléfono. Saludo para Santa por ahí que me pedía algo de los linces. Saludo para ella. Ya se va a venir algo. En un ratito nada más. ¿Qué les parece si... si comienzo a compartir los... los solicitados? Sí, sí, sí, vamos a empezar a cumplir con los solicitados.
1: Vamos, Sergio, muchas gracias. Pido un fuerte aplauso para el maestro. Muchas gracias. Se acabó.
0: Para muñeca.

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1: Las 10 horas, 37 minutos.
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0: terminó con su vida. Hoy se cumplen 26 años de su fallecimiento. Fue una figura enorme del cuarteto argentino, recordado por sus canciones como El Cordobés y La Mano de Dios.
1: ¿Qué tenemos en esta música?
0: Saludo para Olguita, por ahí que me lo recordaba y solicitaba música de él.

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0: Viene, se estaba comunicando Santa hoy. Me pedía algo de los linces. Un saludo también para Manuel, que se estaba comunicando. Me pedía algo de la vela puerca. Ya tengo seleccionado algo. Un saludo para Delfina también, que estaba a través del fijo. Me pedía algo de música local, que también vamos a compartir.
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0: Los linces.

0: Tenía la música de Fer Foley ahí solicitado para Pedro, mi amigo Pedro, por ahí. Miren, tengo algo para que escuchen.
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0: te piden una prueba de amor.
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0: Si te piden una prueba.
1: Ay, sí, si te quiere que espere. Y no desespere, te lo dice Palito.

muy bueno el programa, me dice Nelly. Ya nos venimos con los signos zodiacales. A ver cómo estamos para hoy. Buenos días, pasame un tema por Ángela Leivas. Gracias. Escucho trabajando, me dice Dionela.

0: pasame un tema de Eduardo Pellero.
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0: Pellejero, debe ser. Arias el Chivo, de acá de Vergara. Voy a buscar a ver si hay algo.
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0: 12 menos cuarto de Fabián Palito. Saludos, Néstor, dice por aquí. Ah, no entendí. Bueno, voy a música local, que me lo estaban solicitando Delfina por ahí. La música de Iván López. Y este tema titulado Carta Blanca, un temazo.
2: Arrancamos con algo. Un éxito de Carta Blanca.

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0: Bien, continuamos. Ahí pasaba compromisos con nuestros amigos auspiciantes. Vamos a ver qué dicen los signos zodiacales para el día de hoy, 24 de junio.

Aries, tu energía contagia hoy, Aries. Una sonrisa o una mirada tuya puede decir más que mil palabras. Dale, dale, che. Tauro, día ideal para disfrutar de los pequeños placeres. Una charla linda, un abrazo, un momento especial, Tauro. La puerta no más sana, mirta, cuando le den ganas de volver. Que se olvide tu nombre, todas las mujeres superan a un hombre. Géminis, tu carisma está en alza. Podés conectar con alguien de una forma muy natural y divertida, Géminis. Que te extraña. Cáncer, estás sensible y cariñoso. Hoy alguien puede volver. Hoy alguien puede volver. Algo dice del lado tierno de Cáncer por aquí también.

0: Leo, brilla sin esfuerzo, tu presencia no pasa desapercibida hoy. Eso atrae miradas, Leo.
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0: Virgo, aunque no lo demuestres tanto, hoy transmites una energía muy especial y atractiva. Libra. Libra. El romance anda cerca, Libra. Buen día para coquetear o dejarte sorprender. Escorpio. Tu magnetismo sigue fuerte, pero hoy gana más la conexión emocional que la intensidad.

Sagitario, hoy ser espontáneo será tu mejor alianza. Algo inesperado puede sacarte una sonrisa. Capricornio, permítete bajar un poco la guardia. Mostrar tu lado cálido puede acercarte a alguien. Acuario, tu honestidad enamora. Hoy se destaca que seas auténtico, Acuario. Piscis, tu intuición estará afinada hoy. Presta atención a señales que manda a tu corazón. Signos con mejor vibra en el día de hoy, miércoles 24 de junio. Libra, Piscis y Leo, los mejores, con mejores vibras en el día de hoy. Están solicitando algo de Ángela. Va a sonar lo nuevo de Ángela. Este tema que se titula Gato.

0: Hola Leti, muy buenos días y fresco buenos días. Bueno, principio me estaba mandando visitando por ahí. Haceme un favor, pasame un tema aquí para nosotros, algo de Rata Blanca. Bueno, buenazo, aquí estamos haciendo una cazuelita matambre. Bueno, mija, un abrazo para todos ahí.
1: Saludo para el Colo por ahí que está haciendo una cazuela de matambre, qué rico. Saludo para él y para la tía Olga. Beso grande para ellos. Sí. Hola Leti, por acá escuchando como siempre, pasá saludos y lo nuevo. Y lo nuevo de mi vecina junto a Martín Viña, gracias, me dice Silvia. Un saludo para Silvia, para Simón, para todos por ahí. Un saludo para Susana, su mamá también, que siempre están ahí en sintonía. Ya vamos a buscar la música que me solicita. Saludame a Elena Andrada con el tema Para que quiero un corazón por Fer Folia. Muñeca la saluda. Bueno, dice, mi Libra se portó conmigo. Ese romance hace tiempo anda

0: Bueno, ¿qué más? A ver, cumplí con todo.
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0: Se sabe, Libra, dice por aquí.
1: Dale con todas.
0: A Patito también es de Libra.

Sigo compartiendo los solicitados en la última media hora de programa. Para Silvia, para Simón, por ahí, Débora, junto a Martín Piña, amor prohibido.

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Bien, ahí cumplíamos con el solicitado la música de Ferfolia. ¿Para qué quiero un corazón? Para Elena, de parte de Muñeca, cumplíamos ahí.

0: Saludo para María, que siempre me escucha por ahí. Siempre con la radio encendida. Que le gusta el Chacho.
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Ahí sonaba la música de Rata Blanca solicitada. Estamos en los últimos minutos de programa. Este es uno de los últimos trabajos de Fede Rojas. No es mi culpa. No es mi culpa. Bueno, despertó muchas inquietudes el tema de la actuación de Palito. En redes por ahí la gente está muy inquieta. A mí también me han llegado muchos comentarios y diversos. Diversos y bueno, distintas formas de ver las cosas.

Bien, me voy. El reencuentro el día sábado, Dios mediante. Estaremos aquí con mucho más de impactos musicales a partir de las 10 de la mañana. Nos reencontramos, sí. En controles de emisión, puesta al aire y demás. Leticia Batalla habló con todos ustedes, como siempre, un placer. Cuídense mucho. Nos reencontramos el sábado. Me voy con la música de Ana Mena, el Lola, Patitoa, que me lo estaban solicitando. Chau, cuídense.

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0: Son las 12 horas, 4 minutos.
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11: Buen mediodía, oyentes de Mega FM. Desde este momento les hacemos llegar las principales noticias a nivel local, departamental, nacional e internacional. Bienvenidos a Informativo Central.
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11: El pronóstico indica para hoy cielo algo nuboso y nuboso con periodos de cubierto, chaparrones costeros, precipitaciones escasas hacia la tarde, 12 grados de temperatura máxima mínima de 1 grado bajo cero. Mañana jueves, disminución de nubosidad con baja probabilidad de precipitaciones escasas, probables heladas agrometeorológicas, ventoso en zonas costeras, 15 grados la máxima para mañana, la mínima de 2.
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11: Ciclismo deportivo en Vergara. Un grupo de vecinos comenzó a realizar ciclismo deportivo en nuestra ciudad, con el objetivo de pedalear sin competir. Este fin de semana fueron a Charqueada. La actividad continuará en los próximos fines de semana, indicó Washington Payotti a Mega FM, uno de los que lleva adelante esta iniciativa. La organización Vía de Escape es una entidad que desde hace 7 años se trabaja de forma activa en la atención y contención de personas con consumo problemático de drogas y alcohol. A través de sus centros en Canelones y Florida, y con una próxima apertura proyectada para el departamento de Maldonado, la organización desarrolla un abordaje integral que incluye directamente a las familias. Además de la asistencia en los centros, el equipo recorre diversas localidades del país, brindando charlas de prevención y compartiendo testimonios con el fin de ofrecer herramientas concretas a la comunidad. El director de la organización, Julio España, en diálogo con Mega FM, se refirió al respecto brindando detalles de los centros que se encuentran en funcionamiento. Damnificados de Conexión Ganadera llegaron a acuerdo. Más del 85% de los 4.300 damnificados de Conexión Ganadera llegaron a un acuerdo que les permitirá cobrar parte de lo invertido en el fondo de la inversión. Juan Pablo Decia, abogado de parte de los damnificados, dijo que una vez homologado el acuerdo por la justicia, se deberán repartir 35 millones de dólares producto del ganado vendido por el síndico desde enero de 2025. ANEP presentó una nueva edición de la Estrategia Nacional de Revinculación Educativa. La directora de Integración Educativa del CODICEN, Gabriela Pérez, sostuvo que esta herramienta genera acciones para contactar, buscar y revincular a niños y adolescentes desvinculados de las propuestas educativas. Mandasen dijo que Maía trasluce derrota en sus expresiones sobre que no alcanzará el presupuesto para la educación. El próximo jueves habrá un paro de 24 horas a nivel nacional en los liceos públicos del país en el marco de más presupuesto para la educación de cara a la rendición de cuentas. La ARU solicita una rebaja del 15% en el precio del gasoil a partir de julio. El presidente de la gremial, Rafael Ferber, señaló que el descenso sostenido en los precios internacionales del petróleo justifica un ajuste a la baja para compensar los aumentos acumulados durante el año. El gobierno ultima detalles del Plan Nacional de Riego con foco en experiencias piloto y acuerdos energéticos. El Ejecutivo recibirá en las próximas semanas el proyecto final para impulsar el riego a nivel nacional. La iniciativa enfrentará desafíos técnicos y legales.
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11: Ciclismo deportivo en Vergara. Un grupo de vecinos comenzó a realizar ciclismo deportivo en nuestra ciudad, con el objetivo de pedalear sin competir. Este fin de semana fueron a Charqueada. La actividad continuará en los próximos fines de semana, indicó Washington Payotti a Mega FM, uno de los que lleva adelante esta iniciativa. Él mismo indicó que el próximo domingo 28 de junio irán hasta lo de Sarabia. La salida será desde la Rotonda de la Bandera a las 10 de la mañana.
4: Mira, tenemos un grupo de ciclistas acá, de compañeros, y empezamos a hacer actividades. Y el otro día fuimos hasta Charqueada, estuvimos un rato allá, comimos algo y dimos vuelta para acá, para Vergara. Yo puse el camioncito para apoyo, por si alguno se cansaba y no volvía, que justamente va así. Y está. Es más bien recreativo.
13: ¿Y se planea seguirlo realizando?
4: Sí, tenemos la idea de domingo que viene ir hasta Los Arabia.
13: Es abierta la invitación a todos los que quieran sumar, ¿no?
4: Exactamente, justamente lo que queremos es sumar gente. No importa que no estén en actividad, se espera, incluso fueron chiquilinas que no tenían entrenamiento ninguno, fueron hasta Charqueada, hasta después sí vinieron en vehículo, ¿no? Pero se fue todo junto, se esperó y al ritmo de ellos, y está, es más bien familiar, recreativo, algo para unirnos.
13: Así que bueno, ¿cuándo va a ser la próxima actividad? ¿Desde dónde van a salir?
4: Y vamos a salir de ahí de la Bandera el domingo 28 a las 10 de la mañana.
13: Impecable. Así que bueno, queda la invitación a todos a sumarse y a compartir un rato juntos, a divertirse, pasarla lindo.
4: Exactamente. Una distracción es algo que es recreativo, pero también a su vez es bueno estar para la salud.
13: Bueno, Washington, muchísimas gracias por este tiempo y bueno, quedamos a la orden cualquier novedad.
4: Bueno, muchas gracias por haber llamado y bueno, la invitación está abierta a todo aquel que se quiera sumar. No es costo ninguno. El costo es de tener su bicicleta y bueno, y salir a pedalear todos juntos.
11: El presidente de la República, Yamandú Orsi, visitará hoy la ciudad de 33, donde cumplirá una agenda de actividades oficiales. A la hora 10:30 está previsto que esté en la presentación del programa Transforma Territorio en la Sociedad Fomento de 33. A la hora 12, presentación del futuro Call Center en Antel. Y a la hora 15:30 está programada la visita al Polo Deportivo de 33.
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11: La organización Vía de Escape es una entidad que desde hace 7 años se trabaja de forma activa en la atención y contención de personas con consumo problemático de drogas y alcohol. A través de sus centros en Canelones y Florida, y con una próxima apertura proyectada para el departamento de Maldonado, la organización desarrolla un abordaje integral que incluye directamente a las familias. Además de la asistencia en los centros, el equipo recorre diversas localidades del país, brindando charlas de prevención y compartiendo testimonios testimonios con el fin de ofrecer herramientas concretas a la comunidad. El director de la organización, Julio España, en diálogo con Mega FM, se refirió al respecto brindando detalles de los centros que se encuentran en funcionamiento.
14: Muchas gracias por la oportunidad de difundir nuestro trabajo, que lo estamos haciendo a nivel país también. Bueno, nosotros hace 7 años estamos trabajando con el tema de las adicciones, básicamente a la pasta base, la cocaína y alcohol también. Tenemos 3 centros, 2 en el departamento de Canelones, 1 en el departamento de Florida y estamos por abrir 1 pronto en el departamento de Maldonado, donde trabajamos con los chicos de adicción y con su familia, y donde estamos ahora ya hace unos cuantos meses haciendo trabajo de conversatorios en distintas localidades donde damos charla y testimonio de ex internos, donde abordamos el tema y damos información a la gente de qué se trata las adicciones, cómo detectar cuando tengo un hijo en adicciones, qué herramientas tengo como familiar y qué debo de hacer cuando mi familiar, mi hijo está en adicción, y bueno, toda la temática, las patologías de las adicciones y cuáles son los mecanismos para poder salir y para poder fortalecer a la familia. Tuvimos 2 charlas en el departamento Maldonado, en Durazno, Florida, Canelones, y ahora vengo del departamento de Paysandú, en la localidad de Guichón, que hasta se sumaron unas escuelas donde pudimos dar charla a niños, que para mí fue mi primera vez, y fue maravilloso hablar de adicciones con los niños de 5.º y 6.º año de la escuela, que es muy importante también hacer prevención sobre este tema. Es una temática que crece, que se suman adeptos diariamente, donde no dan abasto las instituciones y los hogares están todos llenos, donde no hay un aborde suficiente sobre esta temática y donde grandes problemas que tenemos hoy en la sociedad tienen que ver las adicciones.
13: En lo que respecta a los centros que tienen en varios departamentos, ¿cómo funcionan? ¿Cuentan con la atención de especialistas?
14: Bueno, nosotros somos terapeutas en adicciones. Lógicamente que nuestros hogares son prácticamente que semi-gratuitos. En cuanto nosotros detectamos que hay chicos que precisan un profesional, lo derivamos a lugares privados, porque los centros de salud ni tienen psiquiatra para la gente común. Entonces, contar con psiquiatra hoy ya también empieza a ser un asunto complicado, ya que está desbordado todo lo que tiene que ver no solamente adicción, sino salud mental. Y nosotros conocemos organismos como un lugar que se llama Casa Bajones, que son un montón de psiquiatras que te asisten, lógicamente te cobran, pero te atienden por lo menos de una semana para otra, y no como en la salud pública, que muchas veces te dan fecha 2 o 3 meses. Entonces, un lugar que no es 100% pago, es para ayudar a la gente justamente que no tiene dinero para pagar, porque usted habló de profesionales. Si usted quiere ir a una clínica profesional, le va de 85.000 a 55.000 pesos el más barato. Entonces, un laburante común, imposible acceder a una clínica con profesionales de cabecera que cobran estas cuotas que son inalcanzables, a no ser que tengan alguna para alguna mutualista que a veces acceden en alguna beca o 3 meses por lo menos gratuitamente para los usuarios de alguna mutualista privada. Entonces, realmente los centros están complicados, están colapsados, ayuda para la gente de a pie, digamos, y los lugares que se tildan de gratuitos muchas veces no son tan gratuitos como parece, porque tienen a los chicos en algunas situaciones que creemos que no son las mejores.
11: Julio España destacó el interés de la institución por llegar al departamento de 33 con sus conversatorios, compartiendo testimonios de ex internos y brindando herramientas de prevención a las comunidades locales. La idea es llegar al departamento en el mes de julio.
14: Tenemos unos contactos ahí y, como le digo, estos conversatorios, que nosotros lo que buscamos es llegar al departamento, poder pasar por los medios de comunicaciones, poder tener una charla con las familias, poder llevar un impacto a la sociedad con ex internos nuestros, donde dan testimonio de cómo lo vive un muchacho que estuvo en situación de calle, que muchos chicos que están con nosotros estuvieron hasta privados de su libertad y hoy han podido no solamente recuperar sus vidas, sino formar su familia, volver al estudio, volver al trabajo y devolverlo vemos a la sociedad totalmente cambiados y también cómo es el día después de un adicto, luego que se recupera, que es un proceso que continúa, ¿no? Porque también la otra es el seguimiento que le damos nosotros a los chiquilines que terminan su proceso, porque después de la internación también hay que haber un seguimiento donde ellos tienen que continuar, por lo menos una vez por semana en terapia, en charlas, donde van fortaleciéndose, porque la adicción no es algo que uno resuelve y se terminó, sino que uno tiene que acompañar al adicto, porque de por vida va a tener sus luchas, sus conflictos, sus problemas, donde ahí fortalecemos la parte emocional, la parte mental, la parte espiritual, para poder lograr sostenerse en el tiempo, ya que hay muchos índices de recaída, justamente cuando ya después se deslindan y nos siguen pidiendo ayuda ya en sus casas. Entonces, también le enseñamos a la familia que no hay soluciones mágicas y que hay que trabajar en ese sentido. Entonces, ir a los departamentos es justamente brindarnos, vamos gratuitamente a todos los lugares, damos conferencia, abrimos micrófono para que la gente pueda preguntar lo que sea, hacemos entrevistas también con familiares que de repente quieran acceder porque no conocen acerca de vía de escape. Entonces es una tarea muy linda donde podemos desarrollar y compartir y fortalecer a la familia, que es la que se destruye más, porque sabemos que cuando hay adicción se destruyen familias, se pelea el matrimonio, muchas veces hay divorcio, porque a veces las mujeres son las que van más allá con los hijos, y a veces hay hombres, o no son los papás legítimos y terminan cansándose, los hermanos que no se drogan, ven a una mamá que ya no le da tiempo porque está centralizada en el que consume, entonces todo un clima familiar que trae división y pobreza, porque la droga termina robando, termina afectando a la familia y terminan las madres después con problemas de depresión, angustia, intento de suicidio, tantas cosas que trae esto. Entonces, por eso arrimarnos a la gente.
13: Así que, bueno, invitar a aquellos que estén interesados en contactarse con ustedes para que puedan llegar acá al departamento. ¿Dónde nos podemos comunicar? ¿Dónde los encontramos?
14: El número es 095-286-333. Y después hay un número de la oficina que después lo puedo pasar también por ahí, que para lo que es ingreso. El número de ingreso ya te lo paso, si querés, para que nos están escuchando y quieran ingresar, porque es el número para contacto de actividades, charlas y demás. Y después tengo el número de oficina, que es para poder ingresar, pues nosotros hacemos una entrevista previa para poder preparar a los chicos a dónde vienen, cómo vienen, y cómo es el proceso, ya que la información para el adicto es muy importante. Para internarse, el número es 099-074-547, 099-074-547.
13: ¿En redes sociales los podemos encontrar?
14: Sí, en redes sociales, en Facebook, Vía de Escape o Julio España, subo todo el contenido de cómo son los centros, cuáles son las actividades. Nosotros tenemos chakras, todos nuestros centros son chakras al aire libre, en lugares apartados, donde ya trabajamos con la laborterapia, trabajamos con el tema del cultivo, huerta orgánica, animales, y talleres también donde algunos aprenden oficio para después también insertarte en la sociedad, ya que vienen chicos, hay chicos que vienen con oficio, pero hay muchachos que, por ejemplo, nunca obtuvieron un oficio, y dentro del centro intentamos también capacitarlos y enseñarlos diferentes oficios para que también se vayan con hábito de trabajo.
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16: Están a la venta los tickets para la fiesta de aniversario del Club de Adultos al Recreo. Los socios deben estar al día con su cuota para poder adquirirlo. Janet Luna, en diálogo con Mega FM, manifestó que el costo es de 1.000 pesos cada ticket. La fiesta será el 8 de agosto, manifestó Luna. Además, se programa actividad para el Día del Padre con la ambientación musical de Banda La Barca.
17: ¿Se están vendiendo ya los tickets a 1.000 pesos? Tienen plazo hasta el 31 de julio para comprar, y tienen que ser los socios tienen que estar al día para poder comprar el ticket.
13: Bueno, ¿se saben los detalles de la fiesta?
17: Sí, va a ser el 8 de agosto. Va a ser con LAN como siempre, y con Banda Z y la discoteca de Marco.
13: Es la fiesta aniversario del club, ¿no?
17: Sí, la fiesta aniversario.
13: ¿Cómo viene la venta de tickets?
17: Y por ahora va bien, parece. Hay muchos encargados para el mes que viene. Creo que va a salir bien, me parece.
13: Así que el costo cada ticket es 1.000 pesos.
17: Sí, 1.000 pesos.
13: ¿Se puede pagar en cuotas o no?
17: Sí, sí, ya se habían, largado los primeros en cuotas. Uh-huh. Yo puedo pagar dos veces, que es lo que le va a quedar. Tres o yo qué sé, no sé, como uh-huh. puedan. Dando pagos hasta el 31 de julio.
13: Bien. Reiterar entonces que tienen que estar al día con la cuota para poder acceder a este ticket.
17: Sí, sí, tienen que estar al día. Y el que quiera comprar ticket tiene que hacerse socio y pagar tres meses y el ticket.
13: Bien, así que si están atrasados pueden ponerse al día y pagar el ticket.
17: Sí, sí, los que están atrasados tienen que ponerse al día.
13: Bien, bien. Muy bien, Janet, ¿algo más que quiera agregar? ¿Cómo viene trabajando la comisión?
17: Y ahí vamos, a los tirones, pero vamos.
13: ¿Programando todo para la fiesta?
17: Sí, sí, ahora estamos en eso, programando para la fiesta de agosto.
13: ¿Tienen programada alguna otra?
17: El baile del Día del Padre, ahora creo que está el 12, me parece que mire, el 12 de julio tenemos el baile del Día del Padre.
13: Ahí va. ¿Traen alguna orquesta?
17: Sí, viene Vila con la barca.
13: Muy bien.
17: Y en la discoteca de 33.
13: Pero impecable, así como la invitación a todos a sumarse, a acompañar. Y bueno, la invitación siempre abierta a aquellos que quieran sumarse a la sociedad, ¿no?, del club.
17: Sí, sí, sí. Siempre ahí a hablar con las cobradoras o con cualquiera de la comisión.
13: ¿Cuál es el costo de la cuota?
17: 200 pesos por persona.
13: Impecable. Para mayores de 30, ¿verdad?
17: Sí, sí.
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0: Mega FM presenta la hora. Son las 12 horas, 33 minutos.
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3: ANEP presentó una nueva edición de la Estrategia Nacional de Revinculación Educativa. La directora de Integración Educativa del CODICEN, Gabriela Pérez, sostuvo que esta herramienta genera acciones para contactar, buscar y revincular a niños y adolescentes desvinculados de las propuestas educativas. Si bien el lanzamiento se realizó este martes, en los próximos días se conseguirán datos más precisos para retomar lo hecho el año pasado y mejorarlo, apuntó.
4: Se presenta nuevamente en la Estrategia Nacional de Revinculación Educativa del 2026, tal como el año pasado se inició, con unas características que tienen que ver con que un conjunto de instituciones que entendemos en las políticas vinculadas a infancia y adolescencia podamos disponer de acciones y recursos para contactar, ir a buscar y revincular a niñas, niños y adolescentes que por diferentes motivos no están actualmente vinculados a propuestas educativas, y entendiendo que eso es algo necesario, que hace a la posibilidad del desarrollo y del ejercicio del derecho a la educación y de otro conjunto de derechos que se logran a partir de estar vinculados a propuestas educativas.
5: ¿Hay datos de cuántos son los jóvenes?
4: Eso es parte de lo que se trabaja. Esto es un proceso que tiene varias fases, que implica un tiempo de trabajo, que es el actual, donde se logra precisar ese conjunto de niñas, niños y adolescentes que vamos a buscar, que tiene unos números aproximados, que se presenta en la estrategia, el plan de trabajo, las fases que eso tiene, las instituciones que están involucradas, y en días siguientes se van a ir consiguiendo datos más precisos, justamente para poder, entre otras cosas, retomar lo que se hizo el año pasado y mejorarlo.
5: ¿Se va a ir casa por casa?
4: Se hace contacto individual, exactamente. A partir de un universo de chiquilines y chiquilinas, empieza el contacto individual por distintas vías que involucran a distintos actores institucionales. Intervienen equipos de ANEP, de las distintas direcciones generales, escuelas, escuelas técnicas, liceos, equipos de MIDES, equipos de INAU, de INISA. Interviene también el Banco de Previsión Social. O sea, un conjunto de actores que ponen a disposición equipos, recursos, referentes educativos para poder realizar esas acciones directas de contacto.
5: ¿Cuándo se comenzaría ese trabajo ya en campo?
4: Empezó ya hace unos días, eso va por fases, digamos, y eso va involucrando a diferentes actores institucionales. A nivel de los centros educativos de primaria, secundaria, UTU y algunos centros de infancia y adolescencia de INAU, ese trabajo ya empezó hace unas semanas, y ahora se incorporan progresivamente algunos otros equipos, como los equipos territoriales de integración educativa y de algunos de los programas de MIDES.
3: Mandacen dijo que Maia trasluce derrota en sus expresiones sobre que no alcanzará el presupuesto para la educación. El próximo jueves habrá un paro de 24 horas a nivel nacional en los liceos públicos del país en el marco de más presupuesto para la educación de cara a la rendición de cuentas. La coordinadora de sindicatos de la educación solicitó una reunión con el presidente Yamandú Orsi y anunciaron paro general de 24 horas para este jueves en los liceos del país. La medida se enmarca en reclamos de más presupuesto para la educación en la rendición de cuentas. Durante esa jornada se realizarán actividades con las familias en los centros educativos, explicando las reclamaciones de los trabajadores. En tanto, el secretario de FENAPES, Emiliano Mandesen, criticó al ministro de Educación y Cultura, José Carlos Maia, por sus dichos de que no se alcanzará el presupuesto para la educación en este periodo.
6: No lo hemos evaluado en general. Creo que el ministro de Educación y Cultura no da la mejor señal. Creo que el ministro de Educación y Cultura lo que trasluce es una derrota ante la realidad, que no puede ser lo que rija a un ministro a un año y medio de asumir el gobierno. Creemos que hay que hacer el esfuerzo para llegar al 6+1, y es un tema de voluntad política de tomar las decisiones que hay que tomar. Vuelvo a decir, el movimiento sindical ha presentado propuestas estructurales para discutir esto. Llegó la hora de dejar de caricaturizar al movimiento sindical y discutir con el movimiento sindical sus propuestas de fondo en conjunto. Y me parece que esperemos que el ministro revea su posición, porque Franco Favor hace un ministro a un año y medio de gobierno ya tirar la toalla, cuando creo que el ministro está convencido de que habría que llegar a 6+1. El paro de la Federación Nacional de Profesores tiene características de paro de 24 horas el día jueves en todo el territorio nacional, con la característica de actividades locales en todos los departamentos donde las diferentes filiales de la federación van a estar abordando a las familias de diferentes modalidades explicando esta situación presupuestaria.
7: Joaquín de León, de Canal 5. ¿La mesa pudo analizar la última decisión que ha tomado el Poder Ejecutivo en torno a la seguridad y la posibilidad de que el Ejército Nacional esté patrullando en zonas complejas, teniendo en cuenta los centros educativos? ¿Qué impacto puede llegar a tener esto en la sociedad y en el centro educativo en concreto?
6: La coordinadora no ha evaluado esto, esto fue en el día de ayer. Lo que seguimos afirmando es que el problema de la violencia es un problema de una sociedad que engendra desigualdad. Creo que lo decían claramente los compañeros, y después la evaluación sobre determinados aspectos de despliegue del Ministerio del Interior, bueno, nos tomaremos el tiempo, creo que el movimiento sindical.
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3: La ARU solicita una rebaja del 15% en el precio del gasoil a partir de julio. El presidente de la gremial, Rafael Ferber, señaló que el descenso sostenido en los precios internacionales del petróleo justifica un ajuste a la baja para compensar los aumentos acumulados durante el año. La Asociación Rural del Uruguay formalizó un pedido al Poder Ejecutivo para que se aplique una reducción del 15% en el precio del gasoil a partir del próximo 1 de julio. El reclamo expresado por el presidente de la gremial, Rafael Ferber, se fundamenta en la baja consistente que viene registrando el petróleo en referencia para el país en los mercados internacionales. Durante una actividad realizada en la Cámara de Industrias, Ferber explicó que la coyuntura global que disparó los costos de combustibles, marcada por el conflicto del Medio Oriente y las tensiones en el Estrecho de Hormuz, ha comenzado a ceder. Según estimaciones de la ARU, desde febrero el precio del combustible en Uruguay sufrió un encarecimiento cercano al 30%, por lo que consideran necesario reflejar la tendencia actual de los mercados externos en las tarifas locales. El dirigente agropecuario subrayó la importancia de mantener la frecuencia mensual en la revisión de los precios, advirtiendo que no se debe retornar al esquema bimensual. Desde la ARU insisten en que esta rebaja es fundamental para el sector productivo, el cual se ha visto muy afectado por la volatilidad internacional. El objetivo de la propuesta es poner el reloj en cero con la petrolera estatal y asegurar que la baja de costos llegue efectivamente al productor agropecuario.
8: Hoy tenemos una baja en el West Texas, ¿verdad?, que es el que se toma como referencia principal. Tenemos también el precio medio de refinería. Tenemos desde muchos puntos de vista lo podemos tomar, pero lo que nos da a nosotros es que debería bajar un 15% a fin de mes. Y sobre todo lo que tenemos que tener en cuenta es que viene bajando consistentemente. ¿Qué quiere decir esto? En la foto que bajemos ahora del 15% nos pondremos a cero. Y va a seguir bajando a favor de ANCAP, porque ahora la cuenta queda a favor. Va a ir bajando y va a ir recuperando ANCAP esa baja hasta algo que vamos a presionar mucho, que sea mensual. No volvamos a lo bimensual. Ahora, cuando baje, tiene que bajar mensualmente. Y en esta, si fuéramos a poner el reloj en cero con ANCAP, a nosotros nos da que debería bajar un 15%.
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3: El gobierno ultima detalles del Plan Nacional de Riego con foco en experiencias piloto y acuerdos energéticos. El Ejecutivo recibirá en las próximas semanas el proyecto final para impulsar el riego a nivel nacional. La iniciativa enfrentará desafíos técnicos y legales. En las próximas semanas, el gobierno recibirá el documento definitivo para poner en marcha un Plan Nacional de Riego, una

0: resultado ser bastante más difícil de lo previsto inicialmente. Según informó Orsi, se trata de la viabilidad energética y la regulación de los sistemas de riego multipredial. En el ámbito energético, el Ejecutivo debe alcanzar un acuerdo con la empresa estatal UTE, dado que el suministro eléctrico es un componente clave para la operativa de los sistemas de bombeo y distribución de agua. Por otro lado, el aspecto multipredial presenta una complejidad jurídica significativa. El proyecto implica que para beneficiar a un conjunto de productores, algunos terrenos privados podrían verse afectados por la inundabilidad necesaria para las reservas de agua. Ante este escenario, el gobierno trabaja en definir cómo se resarcirá a los propietarios que deben ceder parte de su propiedad y cómo se compartirán los riesgos asociados a estas obras. Como primer paso, se han identificado lugares estratégicos para las pruebas iniciales. La localidad de Dolores se perfila como un sitio ideal para el desarrollo de estas experiencias. Asimismo, el mandatario destacó el rol del Instituto Nacional de Colonización como una herramienta fundamental para la implementación del plan, debido a que este organismo ya cuenta con productores agrupados, lo que facilita la gestión colectiva del riego. UTE ofrecerá hasta un 40% de descuento en las facturas que correspondan a jubilados y becarios. El gerente de Estudios y Procesos Comerciales de UTE, Juan Carlos Patrone, indicó que particularmente correspondan a los pasivos que reciben la prima por edad y a los estudiantes subvencionados por el Fondo de Solidaridad. El gerente de Estudios y Procesos Comerciales de UTE, Juan Carlos Patrone, explicó que para ello los beneficiarios deben tener un solo servicio a su nombre y una potencia contratada menor o igual al 3,5 kilovatios. La única condición es mantener un consumo por debajo de los 230 kilovatios hora al mes, añadió Patrone.
1: En principio se trata de dos públicos. Por un lado están los jubilados, que reciben actualmente la prestación de prima por edad, que son aproximadamente unos 70.000, pero de los cuales hay unos 17.000 que tenemos identificados y a los cuales estamos recomendando cambiar el titular a su nombre, la titularidad del servicio eléctrico, también teniendo en cuenta que cumplan los demás requisitos para acceder a esa bonificación, que es tener una en el servicio eléctrico una potencia contratada menor o igual a 3,5 kilovatios y tener a su nombre un único servicio eléctrico, así que bueno, y tener tarifa residencial asociada en ese servicio. Y la reducción, la bonificación, denominada bonificación TCB, consiste en un 40% de descuento en el monto que se paga usualmente por energía eléctrica. Es de aquí en adelante, la única condición que tienen que tener es mantener un consumo por debajo de los 230 kilovatios hora mes. A la segunda vez que se pasen ya pasan a la tarifa que tenían originalmente. Pero esa bonificación se mantiene en tanto y en cuanto ese consumo se mantenga en ese rango.
2: ¿El otro público destinatario?
1: El otro público destinatario son los becarios que reciben hoy, los becarios del Fondo de Solidaridad.
3: ¿También tienen que estar al día con la factura de UTE?
1: No necesariamente, o sea, se aplica a todos los clientes que nos aporta el BPS o los formularios que recibimos del Fondo de Solidaridad que cumplan estos requisitos.
4: A continuación, comunicados de interés.
0: Línea de crédito para productores familiares ganaderos en el marco de la emergencia agropecuaria 2026. El Ministerio de Ganadería, Agricultura y Pesca, junto a República Microfinanzas, ofrecen esta herramienta financiera para productores y productoras familiares ganaderos que se encuentren incluidos en la Declaratoria de Emergencia Agropecuaria 2026. Financiamiento ágil, de corto plazo, destinado a la compra de alimentación para el ganado. Está dirigido a productores y productoras ganaderos inscriptos como familiares en el registro de la producción familiar de DGTR, con hasta 90 unidades ganaderas en la última declaración de DICOSE 2025, distinguiendo dos situaciones: que tengan compromisos de pago en 2026 derivados de financiamiento otorgado en la emergencia agropecuaria 2023 hasta $66 por unidad ganadera a devolver en una cuota en noviembre de 2027, que no tengan compromisos de pago en 2026 derivados de financiamiento otorgado de emergencia agropecuaria 2023 hasta $94 por unidad ganadera pagando dos cuotas de amortización en noviembre de 2026 y en mayo de 2027. En ambos casos, los productores aportarán 0,5% 1% del importe financiado para capitalizar el Fondo Agropecuario de Emergencia. La tasa de interés efectiva anual acordada será del 5% y será asumida por el Ministerio de Ganadería. Para acceder a este financiamiento, los productores ganaderos familiares afectados por la Declaración de Emergencia Agropecuaria 2026, que cumplan con las condiciones establecidas,

Podrán inscribirse hasta el 30 de junio de 2026 en la página web del Ministerio de Ganadería. El municipio de Vergara convoca a estudiantes locales a participar de un sorteo especial. El municipio de Vergara invita a todos aquellos estudiantes oriundos de nuestra ciudad que actualmente cursan estudios fuera del departamento a participar por un beneficio exclusivo para regresar a casa. Con motivo de la próxima edición del tradicional Raíz Federado Coco Cuadrado, que se llevará a cabo los días 3, 4 y 5 de julio, el municipio busca fomentar el reencuentro de los jóvenes con sus raíces y sus tradiciones. El premio para los ganadores consiste en un pasaje de ida y vuelta hacia la ciudad de Vergara, una entrada especial para uno de los bailes oficiales del evento. Podrán postularse los estudiantes vergarenses que se encuentren cursando estudios fuera del departamento. Los interesados deberán enviar la siguiente documentación: certificado de estudio vigente y número de contacto telefónico. Las inscripciones permanecerán abiertas hasta el 26 de junio a través del correo electrónico municipio@vergara.gu.uy o el WhatsApp 099-054-833. Está a la venta un bono colaboración que beneficia a los vecinos Dardo Araujo y Susana Fleitas con tres premios. Primero, una cocina a gas. Segundo, una freidora sin aceite. Tercero, una jarra eléctrica. Son cuatro números por 150 pesos. Sorteo a definir cuando se vendan todos los números. Pedidos con Dardo al 091-464-057.

0: 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En Policlínica de Barrio La Cuchilla, el doctor Medeiros atiende un cupo de 12 pacientes los días viernes a la hora 9, realizando consulta y repetición de medicamentos. El móvil odontológico atiende el viernes 26 a la hora 8. El doctor Manara estará en Policlínica de Barrio La Cuchilla. Este jueves, jornada de vacunación en el Centro Auxiliar de Vergara. Todas las vacunas disponibles, el horario de atención será de 9 a 12 horas. Compartimos detalles de las actividades a cubrir por Mega FM en el marco de la fiesta del Raíz Federado Coco Cuadrado, que se desarrollará los días viernes 3, sábado 4 y domingo 5 de julio. El viernes 3 de julio, desde la hora 18, habrá actividad artística en Plaza Confraternidad con la actuación de Sergio y su banda, Robert Muniz, Guardianes y Herederos. Más tarde se realizará baile en Club Uruguay con la misma cuadra. Las entradas bonificadas están a la venta por combos a 1.100 pesos, el combo para dos, actividad habilitada para mayores de 18 años. Sábado 4 de julio, actividad comenzará a la hora 11 con la marcación de pruebas cortas frente al Club Uruguay. A la hora 13 se realizarán los remates en la pista municipal. Desde la hora 16:50 se desarrollarán pruebas típicas cortas con la prueba Lili Machado sobre 7.850 metros y a las 17:15 la prueba Rubén Silvera sobre 10 kilómetros. Los horarios son aproximados y pueden variar. El valor de la entrada a la pista será de 300 pesos. El sábado, desde la hora 18, continúa la actividad artística en Plaza Confraternidad con Elvis y su banda mix, Luis Vila y la Barca, Dragones y Monterrojo. A la hora 19 del sábado habrá remates en el Club Uruguay y en la noche se realizará baile con Martín Piña. Socios al día con la cuota ingresan gratis y entradas bonificadas para no socios, combo por 1.100 pesos. Actividad habilitada para mayores de 18 años. El domingo 5 de julio a la hora 7:30 se largará Raíz Federado Coco Cuadrado, partiendo desde la rotonda frente a Vergara por ruta 18, tomando camino Rosal 33 y regresando por el mismo recorrido hasta frente a Mevir Plan 4 para la neutralización. La segunda etapa será hacia ruta 91, regresando por la planta potabilizadora y culminando frente al Club Uruguay. A la hora 14 se realizarán pruebas hípicas cortas con la prueba Amado Machado sobre 15 kilómetros, luego remates en pista municipal y a la hora 17:15 la prueba Miguel Ángel Ismendi, también sobre 15 kilómetros, horarios aproximados. Entrada a la pista, 300 pesos. El cierre del domingo será desde la hora 18 en Plaza Confraternidad con la actuación de Ballet Municipal Tacuruses, Marcelo Ledesma y su banda y de Acatucumbia.
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0: Ciclismo deportivo en Vergara. Un grupo de vecinos comenzó a realizar ciclismo deportivo en nuestra ciudad, con el objetivo de pedalear sin competir. Este fin de semana fueron a Charqueada. La actividad continuará en los próximos fines de semana, indicó Washington Payotti a Mega FM, uno de los que lleva adelante esta iniciativa. La organización Vía de Escape es una entidad que desde hace 7 años se trabaja de forma activa en la atención y contención de personas con consumo problemático de drogas y alcohol. A través de sus centros en Canelones y Florida, y con una próxima apertura proyectada para el departamento de Maldonado, la organización desarrolla un abordaje integral que incluye directamente a las familias. Además de la asistencia en los centros, el equipo recorre diversas localidades del país, brindando charlas de prevención y compartiendo testimonios con el fin de ofrecer herramientas concretas a la comunidad. El director de la organización, Julio España, en diálogo con Mega FM, se refirió al respecto brindando detalles de los centros que se encuentran en funcionamiento. Damnificados de Conexión Ganadera llegaron a acuerdo. Más del 85% de los 4.300 damnificados de Conexión Ganadera llegaron a un acuerdo que les permitirá cobrar parte de lo invertido en el fondo de la inversión. Juan Pablo Decia, abogado de parte de los damnificados, dijo que una vez homologado el acuerdo por la justicia, se deberán repartir 35 millones de dólares producto del ganado vendido por el síndico desde enero de 2025. ANEP presentó una nueva edición de la Estrategia Nacional de Revinculación Educativa. La directora de Integración Educativa del CODICEN, Gabriela Pérez, sostuvo que esta herramienta genera acciones para contactar, buscar y revincular a niños y adolescentes desvinculados de las propuestas educativas. Mandasen dijo que Maia trasluce derrota en sus expresiones sobre que no alcanzará el presupuesto para la educación. El próximo jueves habrá un paro de 24 horas a nivel nacional en los liceos públicos del país en el marco de más presupuesto para la educación de cara a la rendición de cuentas. Aru solicita una rebaja del 15% en el precio del gasoil a partir de julio. El presidente de la gremial, Rafael Ferber, señaló que el descenso sostenido en los precios internacionales del petróleo justifica un ajuste a la baja para compensar los aumentos acumulados durante el año. El gobierno ultima detalles del Plan Nacional de Riego con foco en experiencias piloto y acuerdos energéticos. El Ejecutivo recibirá en las próximas semanas el proyecto final para impulsar el riego a nivel nacional. La iniciativa enfrentará desafíos técnicos y legales.
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0: Hasta aquí la información. Con más noticias en nuestro portal www.megafm.com.uy o en nuestro sistema Mega Noticias. Por su atención y preferencia, muchas gracias. Buena jornada para todos.
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8: Las 13 horas, 4 minutos.
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0: Mega FM presenta la hora.
7: Las 13 horas, 37 minutos.

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13: Las 14 horas, 6 minutos.
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Amigas y amigos, ¿qué tal? ¿Cómo están? Qué gusto poder saludarlos. Bienvenidos. Aquí estamos, para compartir como todos los días buena música y buenas canciones durante un rato. Así estábamos arrancando con Guardianes del Amor y esto es ¿Para qué quiero un corazón? Uno necesita de un corazón, alguien que te hable, que te diga, que te entienda, ¿no? ¿Cómo andan por ahí? A ver, cuenten. Un poco demorado, ahora después les cuento. ¿Cómo te va, Aya? Bienvenida a la cinta de los éxitos. ¿Qué les puedo decir? Que voy a saludar a Carlos, a Tati, a Milton Bautista, a Ale Géminis. ¿Cómo te va, Ale Géminis? A Sandy, que me andaba buscando. Aya, ¿cómo te va? Bienvenida. Seba, bienvenido. María Lourdes, bienvenida también desde Cuchilla Alta. ¿Cómo te va, Cuchilla Alta? Ay, qué lindo. Sos nueva, me parece, ¿no? Porque, bueno, que yo recuerde de Cuchilla Alta, por lo menos si nos escuchan, no nos escriben a través del chat. Ahí vamos. Marcelo, ¿cómo te va? Marcelo, bienvenido. También, qué bueno que estén todos enganchándose a la cinta de los éxitos. ¿Para qué quiero un corazón? Así arrancamos el programa del día

gusta este tema, me gusta este tema de Lalo Torres y Los Papos, que grabaron no sé hace cuánto. El tema se llama Este Amor. El número de la cinta de Los Éxitos, vamos a darle me gusta. Hoy vamos a tener un programita un poquito menos tiempo, no voy a tener la hora de siempre. Pero bueno, como comenzamos un poquito más tarde. Ariel Arias, soy Ariel del Saladillo, provincia de Buenos Aires, Argentina.

0: ahora regresa, amor, ¿eh? Regresa, regresa, regresa.
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0: ¡Ay! ¡Ay! Y bueno, seguimos compartiendo la música de la cinta de los Éxitos. Este amor que me mata, mi amor. Hola, India, ¿cómo te va? Bienvenida.
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0: Pasan los días, los años, los meses y tú no estás. Tremendo. Marcelo, a ver, tiene para echarle a Jessica García, para Mariela un tema de Daniel Agustín. Eduardo, ¿qué dice? ¿De dónde sos, Eduardo? A ver, contame, que no entiendo. ¿Qué me estabas preguntando por ahí, Marcelo? No sé a quién estabas contestando. ¿Podés seguir con nosotros, Portito? Pero no robes el programa. No sea bandido. ¿A quién le decís eso? A ver, porque de algo me perdí por ahí en los comentarios, ¿eh? Vamos a darle me gusta, chicos. Hoy hay que remeter, ¿eh? Mi amor. Holy more. ¿Cómo es? Amor. ¿Cómo es? Ya vamos a encontrar a alguien que nos hable así. Alguna colombiana paisa, como dice. Julio Oscar Sembruski, ¿cómo te va? Mor, no. Oh, mor. Tienen una onda especial.
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0: José Bosca, ¿cómo te va? Bienvenido. Este amor que me mata, ¿no? A mí me gusta mucho este tema de Lalo Torres. Y bueno, aquí está. Lo estábamos compartiendo en la cinta de los Éxitos. Mi amor, ¿cómo es? No, pero a mí me gustaría que escucharlo, que me lo diga. La otra vez encontramos una chica colombiana que nos estaba escuchando, pero era de Bogotá, no tenía nada que ver. El tonito de ella no es el mismo, el otro mata. Uno se hace el bocho acá, tremendo, ¿no? Vamos a darle me gusta, vamos con este temazo del grupo Remo de Artigas. Cumbia, cumbia, cumbia y cumbia, ¿eh? Unos minutos.

0: Si me gusta que me digan mi amor, a mí me gustaría que una paisa, como dice amor, no sé cuánto, eso que suben tanto a las redes, eso me gustaría, ¿por qué no?
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0: Vale Rodríguez, bienvenida. India que se ríe, no sé de qué se ríe.

0: para guardar tu amor fugaz. Unos minutos nada más quiero. Sandy, gracias por las rosas. Ale Gemini, gracias por el regalito, el guiño. María Benítez, ¿cómo te va? Bienvenida. Gracias por el quiéreme. Vida también, mandame. Gracias por los regalitos. Y Aisha, que está por ahí también. Gracias por los regalitos. ¿Está Aisha por ahí?
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0: India dice, yo te digo a lo boricua, estilo Puerto Rico. Dale, yo creo que la otra vez dijiste. No se escuchaba mucho, pero lo dijiste, me parece.
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0: Remo de Artigas, Daniel Fernández con este gran tema, unos minutos. Los tuyos parecía un frigorífico todo ¿qué es eso?
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0: Cumbia, cumbia, cumbia, cumbia. Cecilia 2207, ¿cómo te va, Ceci? Bienvenida a la cinta de los éxitos, May Sánchez. ¿Cómo te va? Bienvenida también.

0: Alan Gómez y El Amor de Tu Vida, un gran tema que, bueno, por acá estábamos compartiendo. Vamos a ir compartiendo, chicos, vamos a darle me gusta. Ya te comenzaron a pelear, ¿no, Marcelo? ¿No, Marcelo, sí?
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0: Le dice Marcelo que es muy bueno con todas ustedes, él las trata muy bien, le dice cosas lindas. Hola, Lore, ¿cómo te va? Bienvenida. Rosana Suárez, ¿cómo te va? Bienvenida.

0: Alejé me dice, es cierto, es amoroso, Marcelo, qué bien.
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0: El amor de tu vida, aquí está, ¿eh? Alan Gómez, notable tema que, bueno, estamos compartiendo aquí en la cinta de los éxitos.
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0: Cecilia de las Piedras, ¿cómo te va, Ceci? Nancy Gallardo, bienvenida también. Vamos a ir compartiendo, vamos arriba, dale. Hay que tocar la pantalla, dale, taca, taca, taca, taca. Con el dedito así me vas pegando en la carita, pi, pi, pi, pi, suave, porque si no me duele, ¿no? Gran tema este de Fede Rojas. Ana Bentancur, ¿cómo te va? Bienvenida. Rosana le dice, saluda a Marcelo. Rosana Suárez te está saludando, Marcelo. Aita Azul, Aita se llama, o Aita Azul, aquí está Fede Rojas y Azul Aita, entonces la Uruguay y Argentina juntos con este tema, La P del Pecado.
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0: Vamos a ir compartiendo, gracias.

Ahora voy a ver cuánto saben de música, porque el próximo tema voy a preguntar cómo se llaman, cómo se llama el grupo, cómo se llama el tema o cómo se llama el cantante.

0: llamada Pi. Marta de las Piedras es, bueno, dale.
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0: Sabrina O'Neill, ¿dónde está Sabrina que no la vi? Darwin González, te encontré hacía 10 días que te buscaba, dice Darwin. Darwin González, ¿de dónde sos? A esta hora me encontrás siempre.
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0: Aquellos que son nuevos me tienen que seguir, dale, seguime. Seguí a la cinta.

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0: Méndaro, ¿cómo te va? Bienvenida. Hola, dice, qué lindo programa, lo encontré sin querer. Ja, qué bueno.
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0: María, contame de dónde sos y ya que estás por ahí, seguime, dale al botoncito rojo, seguime, así no te perdés ninguno de nuestros

Angélica, bienvenida. Rosita, bienvenida también, ¿eh? Aquí estábamos con Wainay y esta versión estupenda del tema Vende, Bólame Otra Vez. Un temazo, realmente. Que dos por tres lo escuchamos porque es un gran tema. Esos lindos temas que a uno le gusta escuchar. Por lo menos a mí me encantan. Espero que a ustedes también, ¿eh? Vende, Bólame Otra Vez. Vamos con otro de los artistas que indudablemente... hoy por hoy tiene un éxito impresionante en todo el Uruguay. Y aquí está, escúchalo.

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1: Hola Diego, ¿cómo te va? Bienvenido. Un minuto con Emiliano, ¿cómo te va? Bienvenido. Cami, bienvenida también.
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1: Vamos a darle toques a la pantalla, chicos. Vamos a darle me gusta, dale. Vamos con Richard y Banda Z y esta versión del tema Te Quise Olvidar.

banda. India anda por ahí, no la vi, India. Loli, que es de Barros Blanco, bienvenida. Hola, India, ¿cómo te va? Bienvenida. Estamos mirando del Bar, será Bar, ¿no? W más 6. ¿Dónde es eso, Rosa? A ver, contame.

0: quise olvidar, gran tema de Richard y Banda Z, que bueno, estábamos compartiendo aquí en la cinta de Los Éxitos. Gracias, India, por el Quiéreme, y también Marcelo, gracias por el Quiéreme. Bienvenidos todos a esta edición de la cinta de Los Éxitos. Giovanna, no me acuerdo de dónde sos, no, la verdad que no te recuerdo. Por ahí capaz que me estás siguiendo, o si no, me seguís. Y contame de dónde eres, ¿te parece? Bienvenida, Rosa Paz dice, siempre te miramos con mi patrón y nos tomamos una cervecita. Mirá vos, qué bien. Mientras sea una sola, no hay problema. Se pasen de una, mamma mía, ¿no? Era obsesionante. Es un bar eso, me dijiste ahí, algo así, Rosa. Javier, ¿cómo te va? Bienvenida.
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0: Giovanna dice, Juan, soy de Melo, Cerro Largo. Siempre te escucho, siempre te sigo. Qué bien. De Melo, Cerro Largo, ayer teníamos a Gustavo Olivera, alguien que conocemos hace muchos años, hace mucho también que no vemos, es uno de los grandes organizadores de espectáculos ahí en Melo, ¿no? Y ayer estaba por ahí en el chat y estuvo charlando un ratito. Vamos a compartir un tema que estoy seguro que ustedes conocen. Yo la verdad que esta versión no la había escuchado nunca, está buenísima. Un tema increíble de Los Iracundos. Pero aquí está la versión de Rauw Alejandro. Escúchalo.

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1: el sábado estamos de cumpleaños, entonces cumpleaños de Patti en el Osolana. Patti está por acá, no está, ¿no? Hola Alexa, ¿cómo te va? Bienvenida.

0: Alerta roja en tu corazón. Marcelo siempre tiene alertas en el corazón roja, ¿no? Patricia, ¿cómo te va? Enzo Cuervo, ¿cómo te va? Marina, Kai, tú, bienvenida. More Burgues, hola.
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0: Marcelo, que dice Juancho, mandale saludos a mi sobrino Joaquín, ¿eh?
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0: Betty
1: diga.
0: Jiménez, bienvenido. A ver, Marcelo, quiero tener la promoción de los bailes del domingo ahí en... Así que bueno, Nati, que ayer estaba, pasó por acá por el chat en un momento, ¿no? A ver, Nati, ¿dónde está? Así puedo llamarla y hablar con ella. Ale, dale. Marcelo dice que va, así que te...

0: Y bueno, ahí estábamos con Caribe con K, alerta roja, la voz de Miguel Ángel Cufós. Vamos a darle me gusta, chicos, vamos a ir compartiendo, venimos bien. Aquellos que son nuevos tienen que seguir la cuentita, así avanzamos en seguidores. Dale, seguí, vamos con esto que lo escuché hoy y me encantó. Aquí está.
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0: Enganchadito de Fabio Tona, No la beses y mi historia entre tus dedos. Está notable esto. Mariela Cejas, ¿cómo te va? Bienvenida.
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0: ¿quién se va para Iguá? Pablo Suárez, ¿cómo te va? Marincho de Salto, bienvenido.

Marcelo, ¿a quién invitaste a salir, Marcelo? A ver, me dice. Es Marcelo, él invita. Verónica Ramírez, ¿cómo te va? Además, Marcelo el sábado dice que va a ver los

8 horas para que necesita Marcelo. Tini, ¿cómo te va? Bueno, pero Ale Géminis va, entonces vas con Ale Géminis. Fabio Tona, ahí está enganchadito, no lo a veces, y mi historia entre tus dedos sonando aquí en la cinta.

0: Mari Barceló, bienvenido. Diego Mauro, ¿cómo te va?
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0: Lore 1111.
1: ¡Cambiaste, Brian!
0: Que te vaya bonito.
1: ¿Sabes? ¡Es mentira! Ahora dime qué te pasa.
0: Pero no me digas que no te movés un poquito con la música de la cinta, dale, contame.

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1: Gaby, ¿cómo te va?

Cristian, ¿cómo te va? Gaby de Salto, vamos que vamos a escucharlo, es un gran tema para vos que estás ahí, ¿eh? Para vos, la auténtica y te tengo en la mira. ¿A quién se lo dedicamos, Marcelo? A ver, pongan nombrecitos ahí en el chat. Pongan nombrecitos ahí en el chat, dale.

Así vamos compartiendo la música de la cinta de los éxitos a través de esta tu radio favorita, tu canal de televisión favorito, o a través de TikTok o a través de Rumble. Por ahí estamos todos los días llevándote buena música y buenas canciones a esta hora, Carlos, tenés que calcular una hora y media antes. Comenzamos. Viernes de copillas, bienvenido. César, ¿cómo te va? Bienvenido. Sí que la pasamos bien, ¿eh? Gracias por todos los me gusta que estoy recibiendo a través del programa. Vieron que después vamos subiendo fragmentos del programa. Ahí también tienen que darle me gusta y compartirlo. Así vamos sumando gente. Bruno Arroyo 10, ¿cómo te va? Bienvenido.

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La nueva escuela arrancando esta última media hora del programa. El tema maquillaje. Rosa González, ¿cómo te va? Bienvenida. Les recuerdo el WhatsApp de la cinta de los éxitos, que por ahí ustedes se pueden comunicar con nosotros. El 099-684463. 099-684463. Juan, siempre te escucho. Dice, soy Luis de Maldonado por La Nuca. Dale, de La Nuca, dale, buenísimo. Saludos a todos los que me escuchan a través de La Nuca, que realmente tenemos una audiencia impresionante. A través de La Nuca, que ahí nos escucha muchísima gente. Es maravilloso, realmente. Raquel Artalace, ¿cómo te va? Bienvenido. También saludos a los amigos de la 104.1 en Durazno, que estamos en vivo. A los de Global TV también, Además TV. A los amigos de Sur TV, que hacemos radio para televisión y que por ahí estamos. Y que bueno, por ahí también me pueden mirar y también pueden participar. Ahí, claro. A través del WhatsApp, a RP Contenido, yo que sé, a todas las radios que salimos, a los amigos de Radio Caster en Salto, a los amigos y las emisoras que nos emiten en vivo y en diferido en Argentina, que son una cantidad. Amigos que nos emiten en España también, a través de radios online. Gracias a todos, realmente me hacen muy, pero muy feliz, como ustedes que están ahí y que comparten y que participan de esto que es la cinta de los éxitos. Vamos con otro tema que a mí me gusta, ¿eh?

me equivoqué porque estaba en otra carpeta. Qué cosa, No es que este no me gusta, pero me gusta más el otro. Así que lo voy a programar. Acá está. Escucha.

0: Lourdes. Uy, gracias por todos esos corazones que me mandaste. ¿Cómo estoy? Edu, bienvenido. Sandy, ¿dónde está la loca que quiero ver quién es?
1: Amiga mía, no te detengas.

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1: Las 16 horas, un minuto.
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0: Desde ya y hasta las 18 horas, estamos acá junto a vos en los aires de Mega FM 91.9. El arranque con la música de Aga Bornis y este día de enero. Me encanta este tema, Bueno, las líneas de comunicación que ya están habilitadas para ustedes, para que manden su mensaje, su audio, para que me llamen. 094-868568, 098-1707-60, 4458-3000 o 3100. Bueno, hoy sale la promesa para que gane Uruguay, Yo creo que va a ganar Uruguay el viernes. Pero vamos a hacer una promesa acá con la comunidad de la máquina del ritmo. Tengo algo medio pensado, pero quiero que ustedes tiren ideas también. En una de esas surge algo mejor de lo que yo tengo pensado. ¿Qué podemos prometer para darle un empujoncito a Uruguay? Porque las promesas dan resultado, como les dije el otro día. Vamos a prometer algo entre todos, en la máquina del ritmo y la comunidad de la máquina del ritmo, para que gane Uruguay este viernes ante España. Vamos a jugar también con el pronóstico, así que sigo recibiendo pronósticos del partido del viernes. Y el lunes regalamos una bandera de Uruguay entre quienes acierten el resultado. Y si ganamos, cumplimos promesa también, Así que recibo opiniones, recibo mensajes, recibo pronósticos en la tarde de hoy. Espero tu mensaje, espero tu llamado. Vos, subí el volumen de la radio, porque la máquina del ritmo ya está en el aire.
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0: Sí, temazo, dame cinco, es lo que suena. Dime cosas lindas.

Bueno, estamos con un contrapunto entre Agapornis y Dame 5. Temazos, Ya supérame, la música de Agapornis era lo que sonaba. Y ahora se va a venir Dame 5 con De la Planta con otro temazo que... Bueno, temazo. Gracias a la gente que ya está en comunicación con nosotros, En un ratito comenzamos a leer mensajes, a escuchar audios, a complacer música en la tarde de hoy. Espero los pronósticos, Espero los pronósticos para el partido entre Uruguay y España el viernes. Y espero opiniones para ver qué prometemos, qué podemos prometer. Si ninguno me convence, al finalizar el programa les digo qué promesa vamos a hacer. Digo, puede surgir algo mejor, ¿no? Vamos a hacer una promesa con la comunidad de La Máquina del Ritmo para que Uruguay gane este viernes. Nos vamos a Dame 5 nuevamente.

Dame 5, besándonos, sonaba. Bueno, quiero contarles que con todo esto de los partidos de Uruguay, de los pronósticos y qué sé yo, nos hemos olvidado de lo que es el desafío de junio de la máquina del ritmo, del cual los sorteos deberían ser este viernes, ¿no? Este último viernes del mes. Cosa que no va a pasar porque estamos todos con la cabecita en Uruguay, España. Pero bueno, el sorteo al fin va a ser el otro viernes, vendría a ser el primero de julio, o sea, el primer viernes de julio, viernes 3. Así que quiero recordarles que estamos con el desafío invierno, modo invierno de la máquina del ritmo. Me han mandado muchísimas fotitos ya de invierno. Quiero agradecerles a todos los que se han sumado e invitar a aquellos que aún no a mandarme su fotito de invierno. La fotito de la estufa, la fotito de tu fotito, con un pijama, con ropa de abrigo, con la gorrita, con la bufanda, la selfie. La fotito del café y las tortas fritas, la fotito del mate con las tortas fritas, la fotito de la parrilla, con el asado, la estufa. Bueno, fotitos de invierno. Esa es la idea del desafío junio de la máquina del ritmo. La invitación a todos a sumarse y participar por 500 pesos, que es el primer premio del desafío, como todos los meses. Y después vamos a tener más regalitos para sortear el viernes que viene. 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

0: 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Las 16 horas, 31 minutos.
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1: Accidente grave en ruta 18 próximo a Vergara. Un grave accidente de tránsito se registró hace algunos minutos sobre ruta 18 a unos 4 kilómetros de nuestra ciudad en dirección hacia 33. Según información primaria recabada por Mega FM, una camioneta Saveiro color azul colisionó con un ciclista de 65 años oriundo de Vergara. El ciclista fue asistido y trasladado en estado delicado a un centro asistencial donde viene siendo asistido. En el lugar trabaja personal de policía de Vergara mientras que el tránsito permanece controlado en la zona. Accidente grave entonces en ruta 18 próximo a nuestra ciudad, donde una camioneta Saveiro color azul colisionó con un ciclista de 65 años oriundo de nuestra ciudad. El ciclista fue asistido y trasladado en estado delicado a un centro asistencial donde viene siendo atendido. En el lugar trabaja personal de policía de nuestra ciudad, mientras que el tránsito permanece controlado en la zona. Ampliaremos en próximas ediciones informativas.
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0: Por amarte así, la versión de Agapornis, era lo que escuchábamos.
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0: Bueno, nos vamos a los mensajes. Saludos a los amigos de Facebook que están enganchaditos también por ahí, ya dejando su mensaje, ya dejando su comentario en el reel que acabamos de subir. Rey del arranque del programa, gracias a todos por estar ahí, por el cariño de siempre. Hola Vicky Juan desde Montevideo.

Bueno, salió la grilla hoy, la programación de lo que va a ser la carpa artística en Plaza Confraternidad en el Federado, ¿eh? En un ratito vamos a hablar del asunto. Lo único que les voy a decir como para arrancar nomás es que el sábado vayan temprano, Vayan temprano, yo los voy a estar esperando allí en el escenario. Bueno, buenas tardes, Vicky. 2-0 gana Uruguay. Los goles de Maxi Araujo y Valverde. Mirá, arriesgó acá Hamilton. Si podés, me pasás el tema de Marama, Valen Vargas y De La Planta. Gracias. Buscamos el tema, sale en un ratito para vos.

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Vamos con el contrapunto a Gabor, mis dame 5, baila morena. Saludos para Yoba ahí en Almacén Las Rejas. Ya te averiguo eso, Yoba. Hola, prometer si gana Uruguay hacer una caminata desde las letras de Vergara hasta la plazoleta. Desde las letras de Vergara hasta la plazoleta, allí de Meviruno. Saludos para Chichita. ¿Cuál plazoleta, Chichita? Igual es leve esa promesa. A mí me gustan los desafíos grandes.

Un beso para Chichita entonces, que fue la primera en opinar en cuanto a la promesa. Me dice una caminata. Por lo que veo, una caminata acá dentro del pueblo nomás, ¿no, Chichita? Pero quiero más, un desafío más grande quiero yo. A mí me gustan los desafíos grandes. Sí. Sí, claro, sería una caminata, según me dice Chichita, sin auto, sin bici, solo caminar. Se permitiría el acompañamiento, sea un móvil con canciones a la selección. Opa, seguía el mensaje, ¿viste? Yo soy ansiosa, me agarré del primero, seguía el mensaje. Todos por Uruguay, globos, banderas y camisetas. Bien, Chichita, bien, me gustó. Tenía que seguir leyendo, ¿vio? Un beso grande para Chichita, que me manda un video de la estufa. Qué linda la estufa con la caldera ahí. Linda la estufa de Chichita, ¿eh? Ganamos 2-1, me dice Chichita. Chichita queda anotada entonces con un 2-1 para Uruguay el viernes. Chichita propone una caminata entre todos. Claro, porque la idea es que hagamos algo todos juntos, ¿no? La máquina del ritmo con su comunidad. Y bueno, Chichita propone una caminata con todos los chiches de la selección, con la música y todo, bien. Primera propuesta, bien Chichita, me gustó. Hola Vicky, empatan 1-1, me dice Miriam, un beso grande para Miriam. Le anotamos con un empate 1-1 entonces a Miriam. Hola corazón, besotes, me dice mi amiga Alicia y me manda una foto de la estufita. Qué linda esa estufita, Alicia. Linda. A ver qué dice Hortensia. No, Hortensia. Qué hermosa ella, me manda una foto de ella, una foto de los boñuelos. Qué ricos esos boñuelos, Hortensia. Me muero muerta para el mate. ¿Está tomando mate, Hortensia? ¿Está acompañando el mate con los boñuelos? Mate dulce toma Hortensia, ¿eh? A ver qué nos dice.

0: tal vez nos está contando qué es lo que está haciendo y yo me estoy apresurando. A ver, ¿qué dice Hortensia, mi simpatía de la mega?
1: Buenas tardes, Vicky, ¿cómo estás? ¿Andas bien? Bueno, soy mi simpatía del 2022 y mi simpatía de la mega. Bueno, yo creo que Uruguay va a ganar 2-0. Ahí te mando la fotito y los boñuelos que estoy haciendo para el matecito y sentarme al lado de la estufa a tomar mate y escuchar tus temitas. Pásame un temita bien romántico y cumbia para escuchar. Abrazo, Vicky, que estés bien. Bueno, desearía ganar la bandera o los 500 pesos, una de las dos cosas.
0: Un beso para Hortensia. Queda anotada Hortensia, para el desafío con las botitos. Que me han mandado varias Hortensias ya, me encanta. Me encanta que participen, que les guste la idea de las fotos, che. Gracias por sumarse a todos. Qué rico se ven esos boñuelos, Hortensia. Rico, rico, rico.

Hola Vicky, yo digo que Uruguay gana 2-0 y pasame un tema bonito, gracias, dice Elena. Un beso grande para Elena, queda anotada entonces para el resultado de Uruguay-España con un 2-0. Bella, buenas tardes, pasanos el tema Te Entiendo de Maisac, gracias, 1-0 salimos, dice Yoba. Un beso grande para Yoba. Quedé viendo ese tema el otro día, a las chicas. Un beso grande para las chicas, che. Les quedé viendo ese tema, ya lo voy a buscar antes de que me olvide otra vez. Bueno, espero tu mensaje también, vos. Si estás ahí del otro lado, tenés ganas de escuchar una canción, acá pedila, que acá te complacemos. Y contanos el pronóstico para el viernes, para el partido Uruguay-España. Y contanos también qué podemos prometer acá en la máquina del ritmo para que gane Uruguay. Porque, como les digo y les vuelvo a repetir, las promesas dan resultados, señoras y señores. Y hoy vamos a contarles al final del programa cuál va a ser la promesa que la máquina del ritmo va a hacer junto a su comunidad para el partido del viernes. Soltera, la música de Agapornis es lo que suena y dice así.

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0: Las 17 horas, un minuto.
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Luna llena, la música de Dame 5, era lo que sonaba. Bueno, saludos para los amigos en Instagram que están participando también con el pronóstico para el viernes. Ganamos 2-1, vamos Uruguay, nos dice Leo por allí. Saludos para Leo. Saludos para Edward también, que ya se tomó toda la chacota. Ya quiere promesas raras. Saludos a los amigos también en Facebook que están ahí del otro lado enganchaditos al programa. Gracias por seguirnos, gracias por comentar nuestros reels, por estar ahí. El viernes sí, hacemos transmisión en vivo, transmisión en vivo para los amigos en Facebook. Muy buenas tardes, nos dice Isabel. Un beso para Isabel. Bombón, estoy en cama enferma, dice Muñeca. Un beso para Muñeca. ¿Qué le pasó, Muñeca? Bueno, pronta recuperación para usted. Un chocolate para arrancar con la música de la máquina del ritmo, me dice por ahí Luis. Saludos para Luis. ¿Se está preparando un chocolate?

Hola, buenas tardes. Pasé un tema lindo para mi familia. Soy Dayana, gracias. Un beso grande para Dayana. Gracias por estar ahí del otro lado, ¿eh? Un beso para tu familia, entonces. Me pedían la música de Marama, de La Planta y Valen Vargas. Este remix del tema Enemigos. ¿Lo complacemos?

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Pijama Party era lo que sonaba, junto a Valentina Holguín, ex Dame 5. No sé si sigue Valentina en Dame 5. Dame 5 va a estar en 33 dentro de poco, creo, por lo que oí. Veamos quién está ahora. Aventura se llama este tema, y era lo que sonaba. Un beso para José, que dice, los más pequeños de Santa Vitoria, Do Palmar. Saludos para José por ahí, que nos deja también su comentario allí en Facebook.

0: Saludos para Luis Eduardo en Tacuarembó. Hola, hola, dice frío por Melo. Saludos para Marco. Gracias a todos los que están ahí del otro lado en Facebook, ¿eh? Hoy no hicimos vivo, pero vamos a hacer el viernes. El viernes hacemos vivo allí en Facebook para los amigos que nos siguen allí, ¿eh? Bueno, les voy a contar cuál es la promesa que vamos a hacer.
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0: Para el partido entre Uruguay y España el viernes. Recibí propuestas de caminata que me dijo Chichita por allí. Saludos para Diego que me dijo que tenía que conducir el programa Pintada con los colores de Uruguay y con una peluca celeste. No me favorecería. Entonces, aparte me implicaría solo a mí esta promesa. Entonces, no, no, no. La idea es que sea de todos. Mía y de ustedes. De ustedes y mía. Entonces, es lo siguiente. Este viernes, Uruguay juega con España, ¿no? Y queremos que gane. Sería ideal un triunfo. Entonces, vamos a prometer que, a ver qué me dicen ustedes, si están de acuerdo, voy a aceptar opiniones también, ¿no? Si Uruguay gana el viernes, la máquina del ritmo, ¿quién les habla? Vicky Silveira. Y con el apoyo de la comunidad del programa, vamos a hacer una campaña solidaria. Vamos a recolectar ropa de abrigo, alimentos, y los vamos a donar. Después, o sea, si gana Uruguay, vemos, después de según lo recolectado también, vemos a dónde destinamos lo recaudado. Pero la idea es esa, hacer una campaña solidaria si gana Uruguay, entre la máquina del ritmo y ustedes, que están ahí del otro lado. ¿Se suman también? ¿Cumplimos la promesa juntos? Campaña solidaria de la máquina del ritmo si gana Uruguay este viernes ante España. Esa es la promesa que vamos a cumplir. Entre todos. ¿Les gusta? ¿Se suman? Ahora, seguimos jugando con el pronóstico, Sigo recibiendo resultados. Porque el lunes también, si entre los que acierten el resultado del viernes, vamos a sortear una bandera de Uruguay. Así que sigo recibiendo resultados. Un beso grande para Alicia que dice que sí, que se suma. Un beso para Jenny también se suma. Bien, la comunidad de la máquina del ritmo está del otro lado y me dice que se suma a esta promesa, así que gracias y bueno, ahora a esperar el resultado. Yo creo, tengo fe de que Uruguay va a ganar el viernes. Me sumo a la promesa, me dice Margot. Un beso para Margot Barbosa que nos está escuchando junto a su familia por ahí. Gracias, Margot. Un beso para todos ahí, ¿eh? Hay promesa entonces. Si gana Uruguay, la máquina del ritmo y su comunidad, vamos a organizar una campaña solidaria de invierno. Campaña solidaria de invierno, entonces, es la promesa de la máquina del ritmo. Listo. Bueno, complacemos este tema que me estaban solicitando las chicas por ahí. Suena Maisa, que suena Te Entiendo. ¿Lo escuchamos?

0: 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Las 17 horas, 31 minutos.
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0: 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Bueno, sonaba Rose junto a Abel Pintos, este tema que se llama Esperando por ti. Hola Vicky, buenas tardes, ¿cómo estás? Saludos, dice Mario, saludos para Mario, que nos deja su comentario allí en Facebook.
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0: Buenas tardes Vicky, gana Uruguay 1-0, gracias y lindo su programa, me dice María. Queda anotada María con un...

0: Bueno,
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0: El viernes vamos a hacer vivo allí en Facebook para compartir también con los amigos que nos siguen y nos dejan siempre su comentario por allí, Buenas tardes, gana Uruguay 1-0, me dice Jenny. Saludos para Jenny. Me sumo, dice Miriam. Gracias, Miriam. Hola, y bailen Vergara el fin.

4 Martín Piña en el Club Uruguay de Vergara. Y bueno, como les decía hace un ratito, salió la programación para lo que va a ser la carpa artística allí en Plaza Confraternidad, que se ubica allí todos los años durante el federado. Y les voy a contar cuál es la programación. Desde las 18 horas, las 3 noches, viernes, sábado y domingo. Bueno, viernes 13, desde las 18 horas en la plaza, Grupo Expresarte, Sergio y su banda, Robert Belego Muniz, Herederos y Sierra Guardianes el viernes. Sábado 4 de julio, también desde las 18 horas, Elvis y su banda Mix, Luis Vila y La Barca, Show de Monterrojo, Dragones, y se va a estar presentando por primera vez en Vergara Fabián Palito. El domingo 5 de julio, también desde las 18 horas, Ballet Municipal Tacuruses, categoría infantil, luego los ganadores de la Mega Voz 2026. Después va a estar Ballet Tacuruses, espero en categoría mayores. Gran show de Marcelo Ledesma y su banda. Y cierra el domingo la actividad de Acá tu Cumbia desde 33. Así que esa es la programación para la plaza. Carpa artística que se instala allí en la plaza en el marco de una nueva edición del Raíz Federado Coco Cuadrado. El sábado los espero temprano allí, mirá que arrancamos nosotros. Para arrancar a calentar el cuerpo con Elvis

0: este tema, te voy a hacer viajar en el tiempo. Escucha.
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2: ¿Cómo estamos? 1-0 Uruguay, 1-0 Uruguay, gana, 1-0 Uruguay.
3: Saludos para Dacio, para toda la familia, por ahí queda anotado con un 2-1. Un beso para Mirel. Hola, me sumo. Uruguay 3-2. Pasá un tema a tu elección. Gracias, un beso grandote, Mirel. Gracias por sumarse y por estar ahí del otro lado. Queda anotada con un 3-2 para Uruguay entonces,
0: Escucha.
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3: Saludos para Chichita. No tengo información al respecto, Chichita.

Bueno, nos vamos. Gracias a todos por estar ahí del otro lado, ¿eh? Los espero el viernes a las 16 acá en La Máquina del Ritmo nuevamente, ya para tirar los últimos resultados de cara al partido que va a ser el viernes a las 21 horas Uruguay-España. Tiramos los últimos resultados, afirmamos la promesa y que sea lo que Dios quiera, ¿no? Yo creo que va a ganar Uruguay. ¿Qué quieren que les diga? Como les dije hace rato que les vengo diciendo, Uruguay va a ganar. Así que nada, el lunes cumplimos promesa. No cumplimos porque en realidad vamos a comenzar a cumplir, porque hay que empezar a recolectar. Hay que comenzar con la campaña de recolección. Vamos a recolectar ropa de abrigo, alimentos no perecederos, todo lo que haga falta, recolectamos y luego lo donamos. Definimos a dónde destinamos lo donado según también la cantidad de cosas que recaudemos, ¿no? Pero bueno, vemos, primero lo primero. Nos reencontramos el viernes a las 4 de la tarde. El viernes sí hacemos vivo, como les decía, con los amigos allí en Facebook, ¿eh? Hacemos vivo, tenemos el horóscopo también completo para el fin de semana. Los dejo con la música de La Elegida y este temazo que se llama Estoy a un vaso. ¿A quién engaño si todavía te extraño? Un beso grande para todos.

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8: Las 18 horas, 15 minutos.
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2: Muy buenas noches para todos, ¿qué tal? ¿Cómo están ustedes? ¿Cómo pasaron por allí? Nosotros pasamos sensacional, ya tenemos las líneas habilitadas para este miércoles 24 de junio, ¿eh? Para comunicarte con nosotros por líneas de base 4458-300 y el 4458-3100. Para comunicarte por mensajes o al WhatsApp, ahí te brindamos la línea Movistar del FM, el 094-86-8568. También te brindamos la línea Ancel de la Mega 098-1707-60 para Uruguay, el mundo entero. Te brindamos www.megafm.com.uy. Estés donde estés, sintonizar que FM Mega 91.9 no se la aguanta hasta las 22 horas. 18 horas, 23 minutos, 40 segundos de este frío día, miércoles 24 de junio, ¿eh? Se va el mes de junio, se va, ¿eh? Te mando un abrazo enorme a los que opisen este programa. Un abrazo al amigo Cristian, que está trabajando en su lugar de las tortas fritas allí, a pasito la Plaza Confraternidad, ¿eh? Vamos a dar comienzo a nuestro programa y lo vamos a hacer de esta manera y con este recuerdo.

Ahí al comienzo entonces con este La Fábula, recordado el tema La Fábula, La Llave del Amor, un temazo, ¿eh? Saludito a los más chiquitos, un besito grande a Samuelito, lo tengo pedidito al día de escuchar nuestro programa, un besito grande para mi tito Eri, mi tito Naitan, mi nieta Julianita, su hermanito Stina allí en Maldonado, para Valentino Paisandú le mando un beso enorme, para el Ben que está escuchando la media también, y para mi nietito Corazón Liga Millá, y para mi sobrinita mía Valentina y Jalmir Bianco, y también para Marcelina, Kiara Mía, Pamela, Vitoria, Acel, Paula, Ainara, Lucas, Mateo, Mía, Renata, Liz, Pía, Gonzalo, Manuel, Linda, Omar, Alfonsina, Marianita, María, Keila, Pedrito, Agustina, Milene, Tamara, Fiorelli, Melody, Agustín, Amber, Valentina, Eugenia, Ignacio, Dara, Mariana, Tana, Paulina, Rosa y Julio, y también Iván por allí, ¿eh? Saluditos para los más chiquitos, le estamos regalando este temazo por acá, ¿eh?

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3: Y cuando... Continuamos por acá, te decimos que el Banco de Previsión Social, Agencia Vergara, comunica los pasivos de la localidad de Rincón que el día 3 de julio, 2026, se pagarán local del Club Medir, la correspondiente a esta localidad, en el horario de 14 horas, 15 y 30 horas, ¿eh? Ahí está entonces los pagos en Rincón. Ahora, conjuntamente con asignaciones mensuales del MIDES, de renta al Banco de Seguro de Estado, de asignaciones familiares 15.084, entre otros. Se comunica a los pasivos que solo se pagarán las pasividades como están estipuladas en el recibo de cobro en el día correspondiente, ¿eh? Así que el 3 de julio se estará pagando en la localidad de Rincón, allí en lugar de costumbre, en Mevir, en el salón de Mevir, el día 3 de julio. Entonces, en Rincón se comienzan los pagos allí de asignaciones familiares y de todo, y de jubilaciones, ahí todo, así que atención, la gente de Rincón, el día 3 de julio comienza, posiblemente aquí en Vergara comience el 2, todavía no tenemos nada confirmado, pero ya lo vamos a tener,

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5: Las 18 horas, 46 minutos.

Arranca la banda y nosotros lo hacemos así bien arriba. Dale, dale, dale, vamos. Homenaje a

0: Cuánto cariño hace a este artista, a este cantor argentino cordobés. No, impresionante, Les cuento que allí en mi casa tengo una foto, impresionante la foto que tengo, Rodrigo. Allí lo adoramos, con mi familia lo adoramos a Rodrigo, y tremendo. 26 años ya de su partida.
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0: Ojalá nunca se hubiese ido, Tremendo artista, tremendo cantor. Tremendo cordobés,
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0: Un beso al cielo para ti, Rodrigo. Bueno, a 26 años de tu triste partida, pero que siempre vivirás en nuestro recuerdo y corazón. Ese mensaje por acá, Tremendo. Qué lindo, Me gusta el vino y la joda, dice Rodrigo.

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1: Le vamos a dedicar un poquito, ¿no? Sí. Dedicar un poquitito homenaje a Rodrigo, ¿eh?
0: Pero
1: hoy 26 años de su partida. Impresionante, ¿eh? Parece que estuviera con nosotros todavía.

su atención por favor. La docta líneas aéreas anuncia la partida de su vuelo 3554 con destino a la ciudad de Córdoba.

Me encanta, Rodrigo, los temas de él. Tan joven se nos fue. Sí, la verdad que es una pena, ¿eh? Una pena de este cordobés que la rompía, ¿eh? Con su

0: Yerba mala, mirá qué tema, mirá, escuchá.
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1: Saludo a Rubén Darío Isa, por allí el amigo, ¿eh? Estuvimos charlando ahí hoy a mediodía y bueno, saludo a su señora, ¿eh? Un abrazo grande para esa familia amiga, ¿eh? Mira, Rubén Darío, yerba mala nunca muere, dijo Rodrigo. Y en la curva se fue. Qué tema, ¿no?

Saludo para Cristian, allí que está haciendo sus tortas y también le encanta a Rodrigo. Y le encanta este tema, mirá, escuchá. Es el tema preferido de Cristian, así, de las de amigo Coria, mirá.

26 años de su partida, el potro Rodrigo Bueno, ¿eh? 26 años que se recuerdan año a año con mucho cariño, ¿eh? Saludo para el negrito Adán La Rosa por allí, que le encanta este tema de Rodrigo, ¿eh? Mirá, no lo quiere dedicar, bueno, mirá, escúchalo, ¿eh?

0: Saludito para la amiga Yata Gis. Buenas noches, lo más grande, Rodrigo, ídolo, dice. Le encanto también, qué lindo, ¿eh?
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0: Qué buen homenaje. Yo le prendí vela a mi cuadro, dice. Bueno, viene ahí, ¿eh? Saludo para Yolanda por allí. Abrazo grande, ¿eh?

Tremendo Rodrigo, casarme no, dice Rodrigo, Se viene un temazo acá que a todo el mundo le encanta, Le encanta este tema a la mayoría, Rodrigo Bueno, de enero a enero, Me lo pidió Negrito Adán por allí, abrazo enorme para él, bueno, y para mucha gente que le encanta a Rodrigo. Este es un temazo, Mirá, escuchalo.

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1: Estamos en línea con un amigo, fan de Rodrigo, le apodado del Toldo, el amigo Luisuela por allí. Buenas noches, ¿qué tal? ¿Cómo anda?
2: ¿Cómo le va, Bañulo? Lo más bien, Bañulo, se sabe, lo más bien acá en la estancia. Frío, ¿mira? Está acá, Dios, frío, frío.
1: Ah, está frío,
2: sí,
1: ¿no?
2: Sí, estamos al hablar de estufa, yo, leña tenemos, leña de monte,
1: la leña. Bueno,
2: y por comer un buen ensopado,
1: ¿no? ¡Opa! Mirá qué bueno. ¿En qué lugar está? ¿En qué lugar está?
2: Esto y acá, siempre en la extrema de Guavichú, vamos a poner a 15 kilómetros de la extrema de Guavichú y a 30 en casa.
1: Ah, mirá, mirá, qué bueno, mirá.
2: Sí, sí. Y hace casi 3 años y medio que estoy.
1: ¿Sí? Mirá, impecable.
2: En esta estancia, una estancia de una señora alemana,
1: Mirá qué bueno, mirá.
2: Sí. Y acá estamos, yo, para ayudar a la jubilación, yo, porque la jubilación no es nada. Y ahora claro, están escuchando que van a dar el 1% de un mes.
1: Mira, bueno, mira.
2: Sí. Mira. Bueno, Bañulo, usted sabe que para mí es un orgullo escucharlo, yo, y adelante, yo, como en cualquier momento voy a cambiar por ahí para ir.
1: Pero tiene que venir el 30, el 30 se casa el Paquito.
2: ¿El Paquito?
1: El Paquito se casa, el Paco, el morrocho Paco.
2: El Paco, Paquito.
1: Sí.
2: Ah, me dijeron que me había pedido, o sea, me estuve llamando con unos colegas, me dijeron, no, tiene una señora, y estuve averiguando a ver quién era, pues no me supieron hacer los datos.
1: Sí. Es una muchacha muy buena, se casa. Sí. El bueno, 30, el 30
2: dice que se... A todos santos les llega el día, ¿no?
1: Sí, claro.
2: A todos santos les llega el día. Bueno, Bañulo,
1: sí,
2: dele saludo al Paco, yo si lo ve.
1: Bueno, un abrazo
2: bueno,
1: por ahí.
2: Bañulo, en otro momento estamos más en comunicación.
1: Cómo no, un abrazo grande y gracias por estar.
2: Bueno, Bañulo.
1: Abrazo. Bañulo. Chau.

Tremendo tema de Enero Negro. Uf, qué lindo tema, ¿eh? Igual que este, mirá, este, ¿eh? Mirá, escuchalo, ¿eh? Tremendo, tremendo. Un capo, Rodrigo, ¿eh? Esto es energía, ¿eh? Una energía bárbara.

0: Buenas noches, Ñulo, buenas noches. Ah, qué recuerdo eso, ¿eh? Qué
1: Buah.
0: temazo, ¿eh?
1: ¿Eh? ¿Qué te
0: Imponente,
1: parece?
0: Rodrigo.
1: Lo diró, ¿eh?
0: Bueno, que tengas buen programa. Vamos
1: Dale.
0: arriba, un abrazo, que
1: Un
0: pase bien.
1: abrazo, bichonense, por ahí. Abrazo grande para vos. Gracias por siempre estar en comunicación, ¿eh? Escuchando Mega FM de tan lejos.

0: ¿Qué haces, querido? ¿Qué haces?
1: ¿Cómo andás, Robinson?
0: ¿Cómo andás?
1: ¿Bien y vos?
0: Bueno, pasiste un temito para la gente de Rivera, ¿sabes?
1: Bueno, bien, bien, bien, bien, bueno.
0: Están allá en Rivera.
1: Mirá, qué bien. Bueno, vamos arriba.
0: Te estoy escuchando acá.
1: Mirá, mirá, mirá.
0: Estoy acá también.
1: Muy bien, bien.
0: ¡A Chorena!
1: Mirá.
0: ¡La tío!
1: Mirá.
0: Y Julio Mero, el pata, el Luisito y el hijo.
1: Jaja, toda la barra, che.
0: Benito.
1: Mirá, Benito.
0: La Jera, Gustavito y Martín y Eduardo.
1: Mirá.
0: Pasaste sí. Que estoy cortando pasto.
1: Muy bien, bien, bien, impecable.
0: ¿Cómo cortas pasto?
1: Muy bien, muy bien, querido. Bueno, bárbaro, güey.
0: ¿Pasaste el servicio?
1: Vamos, impecable, impecable. Vamos.
0: Ah, te metes para Daniela también, me vi de Daniela.
1: Muy bien, Daniela, ¿eh? Te olvidaste de Rubén también, el que está con Gelo allí. Abrazo enorme, vamos arriba, ¿eh? Para la gente de Villa Zahara, mirá qué tema, mirá, escuchá.

Alegría cordobesa, te pone loco de la cabeza. Ojalá Darío, Nochebuena disfrute, va a brindar seguro en algún cabarute. Ojalá Francisquito, no te enojes hermano, se olvide

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4: Las 19 horas, 26 minutos.

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0: 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Las 19 horas, 31 minutos.
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0: FM, bienvenidos a una nueva edición informativa que corresponde este miércoles 24 de junio cuando pasan 40 minutos de la hora 19. Datos del tiempo. Cielo nuboso en nuestra ciudad, 6 grados la temperatura actual. Se pronostica para mañana jueves disminución de nubosidad con baja probabilidad de precipitaciones escasas, probables heladas agrometeorológicas. 15 grados la máxima para mañana, la mínima de 2. El viernes algo nuboso y nuboso con probables chaparrones costeros, heladas, neblinas. 15 grados de temperatura máxima, mínima de 1 grado para el viernes.
1: A continuación, le presentamos la cotización de la moneda.
0: El dólar cotiza 39 a la compra, 41,40 a la venta. Dólar Ibro 39,50, 40,90. Euro 43,23, 48,36. Peso argentino 0,02, 0,20. Real 6,85 y 8,55. Compra-venta respectivamente.
1: A continuación, resultados del juego de azar.
0: Números ganadores de la quiniela vespertina de este miércoles: primero 484, del segundo al décimo 165, 490, 224, 362, 612, 225, 729, 619, 008. Del undécimo al vigésimo, 848, 176, 614, 630, 171, 704, 508, 673, 389 y 102. Reiteramos que a la cabeza salió el número 484. Números ganadores de la tómbola vespertina de hoy: 02, 04, 08, 12, 14, 19, 24, 25, 29, 30, 48, 62, 65, 71, 73, 76, 84, 89, 90 y 97.
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0: El presidente de la República, Yamandú Orsi, y la ministra de Industria, Fernanda Cardona, llegaron hoy a 33 con anuncios clave orientados a dos grandes prioridades para nuestro departamento: el respaldo urgente a la economía local y la generación de empleo a través de la tecnología. Se realizó el lanzamiento del programa Transforma Territorio 2026, iniciativa que destinará fondos no reembolsables para fomentar la productividad de micro y pequeñas empresas y productores familiares agropecuarios bajo la modalidad del concurso de iniciativas. Los proyectos serán evaluados y seleccionados por un tribunal integrado por representantes de los territorios, destacaron las autoridades. En esta primera edición, la iniciativa Transforma Territorio destinará 2 millones de pesos para apoyar los proyectos de los departamentos de 33, Rocha y La Valleja. La Dirección Nacional de Pequeñas y Medianas Empresas financiará hasta el 80% del proyecto, con un tope de 150 mil pesos por iniciativa, y la empresa deberá aportar una contrapartida mínima equivalente al 20% del total. Se realizó además la presentación del futuro call center de Antel, que generará 50 puestos de trabajo en la ciudad. El mandatario valoró el rol de las empresas públicas para impulsar el crecimiento en todo el país. El presidente Yamandú Orsi señaló que la decisión de instalar el call center impulsa la actividad y la generación de empleo en 33. Señaló que es necesario apuntalar aquellos departamentos donde se presentan mayores niveles de desocupación.
2: Había departamentos que siempre nos llamaban la atención y que incluso entre nosotros, a pesar de que pertenecíamos a departamentos distintos, decíamos cómo hacemos para apuntalar más a aquellos que de repente normalmente presentaban números preocupantes. Nos consta las dificultades. También es cierto que hay mucha luz por delante, hay sobrevolar, yo la experiencia de sobrevolar los departamentos nos da otra visión, el desarrollo que se está viendo en algunas áreas, por supuesto la forestal, pero también la ganadera, por supuesto también la producción de arroz. Cuando uno pasa frente a esas empresas que extraen producción para cemento, uno se nos llena el pecho diciendo hay chance, hay oportunidad, sin embargo la máquina es lenta, entonces ahí tenemos que recurrir a algunas estrategias que son las empresas públicas que tienen mucho para hacer. Veníamos hablando de la obra pública, lo que tiene que hacer el Ministerio de Transporte en acuerdo con las intendencias, porque la economía se mueve por supuesto con inversión privada, la grande, la que aterriza y que todos aplaudimos, o esa otra, la de las pymes, mi pyme, que es la pelea todos los días. Pero siempre ahí está, y no estoy hablando acá de un Estado hipertrofiado, sino que un Estado que tiene que estar presente, que es con obra pública para poder sacar la producción, si no está difícil, con empresas públicas que tienen que modernizarse, 50 puestos de trabajo calificados, infraestructura que se va a montar, eso implica que después arriba de esa infraestructura vendrá otra, porque esto son de las áreas que por lo general no se quedan donde están, van a avanzar y si aparecen otras oportunidades también estaremos acompañando, con ese concepto de si el Uruguay no crece parejo, no crece, y si el Uruguay no crece en cada uno de sus rincones, no es un desarrollo, es ir llevándola, y nosotros no queremos ir llevándola, queremos hacer crecer el país como ustedes lo están planteando. Gracias.
0: La ministra de Industria y Energía y Minería, Fernanda Cardona, subrayó que se eligió 33 por su índice de desempleo y porque la gente necesita respuestas. Añadió que la decisión se inserta en una política de telecomunicaciones para agregar valor a la infraestructura en el interior.
3: Lo que venimos repitiendo desde ayer en las actividades que tenemos es que elegimos 33. Estamos acá porque estamos eligiendo tener oportunidades concretas para este departamento, porque estamos mirando los índices, porque estamos mirando

0: El presidente de Antel, realmente como equipos del Ministerio de Industria, de Antel, también nos encuentra trabajando juntos en el interior. Y eso también es importante, venir hasta acá personalmente y encontrar y formar parte de charlas, de intercambios estando acá, también es importante para los equipos. Porque conocemos el interior, porque conocemos la realidad del departamento y porque además, y esta es la parte que capaz que me toca un poco más del Ministerio, esto se inserta en una política más grande de telecomunicaciones. Se inserta en agregar valor como empresa pública en el interior, en una infraestructura que ha dejado Uruguay desde hace muchos años, en el siglo XXI, que nos reconocen a nivel internacional por nuestro cambio de la matriz eléctrica y también de telecomunicaciones. Tenemos una infraestructura que hoy, cuando nos vamos de misión, los ministros y ministras, el presidente, estamos presentando a Uruguay como el posible hub regional digital de ingreso a América Latina, a 500 millones de personas, y eso implica que cuando estamos eligiendo para un contact center a 33, es porque es parte de ese sistema que estamos pensando a nivel nacional y regional. Entonces, está bueno contarles de primera mano cuál es nuestra idea, que ustedes sepan hacia dónde vamos, que se entienda por qué tenemos una política trazada, que tenemos claro hacia dónde vamos. Entonces, creo que eso era lo importante desde el lado del Ministerio. Esto es una economía local que se ve beneficiada, que lo tenemos que poder hacer, que tenemos que poder trabajarlo con la Intendencia, porque no admite la población fisuras entre nosotros. Esa es la realidad. Entonces acá está el presidente presente, nos pidió que nadie quedara atrás, nos pidió desde el principio, el primer Consejo de Ministros en Transición, que estuviéramos en el interior, que estuviéramos los ministros y ministras presentes, y él también está viniendo con nosotras y nosotros a estas trazas de política que estamos haciendo en todo el país. Y ese es el mensaje que yo quería dar como ministra. Esto no es una visita que se quede y después nos vamos y no pasa más nada en 33. Acá va a quedar un cronograma de trabajo, va a quedar obra, va a quedar deberes, nos van a quedar deberes y nos van a quedar agendas de trabajo que van a implicar ver cómo vamos, reconfigurar si tenemos que reconfigurar y tener presencia de sostener las empresas públicas y el ministerio, toda esta realidad que estamos anunciando acá.
1: El diputado Nino Medina acompañó al presidente y a la ministra en este recorrido. Él mismo en diálogo con Mega FM se refirió al respecto, destacando los anuncios realizados por parte de las autoridades en 33.
2: La verdad que sí, estuvimos un día, bueno, muy movido por la capital departamental. La visita de la ministra de Industria y del presidente de la República, realmente para comunicar cosas muy importantes para 33. En primer lugar, lo que es el paquete de medidas y acciones concretas de apoyo a las micro y pequeñas empresas del departamento. Se viene una cantidad de acciones que vamos a estar próximamente dando a conocer, que entendemos nosotros que son fundamentales para todos aquellos emprendimientos, para todas aquellas personas emprendedoras que hoy están realizando una actividad económica puntual con el sacrificio y el esfuerzo que se pone para poder salir adelante. Así que se vienen este paquete de medidas que hoy se comunicaron acá en el departamento y que, bueno, son parte de lo que hemos venido trabajando durante todo el año pasado desde esta diputación y que hoy se concretaron y se anunciaron. Pero junto con este paquete de medidas destinadas a los emprendedores y emprendedoras, o sea, a nuestras pequeñas empresas locales y departamentales, quedó instalado, quedó anunciado y pronto para funcionar en Antel 33 una base, un call center como se le denomina, que es un sistema que trabaja con datos de empresas, con datos del Estado. Se trata de, bueno, de un importante hecho, porque atrás de este emprendimiento que hoy se comunicó, hay 50 puestos laborales para el departamento, puestos laborales calificados en el área de las comunicaciones. 33 dio un paso muy importante junto a Antel, a la empresa pública, y bueno, la verdad que muy contentos porque en un departamento que necesita oportunidades laborales, hemos logrado concretar no solo estas herramientas para las empresas, sino 50 puestos laborales que próximamente estaremos avisando y contándoles cuándo son los llamados, cuándo empiezan las obras.

0: de ampliación de la sede de la empresa Antel en 33 y sobre todo los llamados laborales, reitero, para una importante herramienta que tiene Antel, que trabaja a nivel de datos con todas las empresas de Uruguay y empresas de afuera del país también, y que nada más y nada menos que hemos logrado integrarla en el departamento de 33.
1: El diputado Medina anunció que mañana jueves visitará nuestra ciudad como parte de una gira importante planificada junto a la diputada suplente Valentina Senosiaín. La actividad comenzará enseguida del mediodía e incluirá un recorrido por varias instituciones, reuniones de trabajo y una recorrida por los barrios para dialogar directamente con los vecinos y retomar el contacto con la localidad.
0: Sí, este jueves vamos a estar visitando la ciudad de Vergara con una gira importante que está preparando nuestra compañera de equipo, la diputada suplente Valentina Senosiaín. Vamos a recorrer varias instituciones, vamos a tener varias reuniones enseguida de mediodía para conversar con vecinos, con vecinas. Estaremos también dando una vuelta por los barrios y conversando con la gente. Se trata de retomar el contacto que nunca hemos perdido con la localidad, pero que claramente ahora con tantos anuncios positivos para Vergara, como es el nuevo plan de Medir que hemos logrado traer, así como la construcción del nuevo Liceo de Vergara y otras buenas noticias que tenemos para dar, ameritan que mañana estaremos con muchísimo gusto en esta gira de recorrida. Por supuesto, estaremos en Mega, por supuesto, estaremos en varias instituciones donde tenemos algunas importantes noticias para dar.
2: Nino, ¿algo más que quiera agregar?
0: Simplemente agradecerles, agradecer a Mega FM que también estuvo presente hoy acompañando este lanzamiento de herramientas y acciones y apoyo financiero para pequeñas empresas, y también estuvo Mega FM en el lanzamiento de este gran proyecto para Antel con 50 puestos laborales. Así que cuando una radio del interior está presente, como ustedes, valorar también el trabajo que hace.
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1: Se vienen desarrollando diversos cursos esta semana en nuestra ciudad y se programa para la próxima taller sobre turismo deportivo en 33. La alcaldesa local Nazarena Barreto se refirió al respecto brindando más detalles. Esta instancia en 33 será el martes 30 en el Centro Democrático de aquella ciudad, para lo cual se invita a todas las instituciones deportivas y vecinos que quieran acompañar la actividad.
4: Sí, estamos con el curso de manipulación de alimentos en el Centro Serafín. También tenemos un curso de MIPYMES también, y también tenemos un curso sobre la innovación tecnológica y todo esto. Y bueno, la semana que viene, el martes 30, estamos invitando para un taller de turismo deportivo en la ciudad de 33, donde invitamos a todas las instituciones deportivas de nuestra localidad, de las cuales les vamos a hacer llegar una invitación personalizada en estas horas, para que participen de ese taller. Va a ser el martes 30 a la hora 18 en el Centro Democrático de 33. Así que va extensiva a todas las instituciones de nuestra localidad la invitación.
5: Bien, además se viene programando otro taller, ¿no?
4: Sí, estos talleres están con el apoyo del Gobierno de 33, de la Oficina de Desarrollo Económico de la Intendencia, en conjunto con las diferentes instituciones y en este caso con OPP y también con el municipio. Así que vamos a trabajar mucho en conjunto estos talleres, invitar a los que puedan participar, que son instancias importantes para nuestra localidad también.
1: Ayer arribaron a nuestra ciudad 20 nuevos contenedores adquiridos por el municipio de Vergara. La alcaldesa se refirió al respecto y solicitó la colaboración de la población en cuanto al cuidado de los mismos.
4: Sí, en el día de ayer recibimos la compra que hicimos de 20 contenedores, así que hoy le estamos colocando el adhesivo del municipio y próximamente van a estar ubicados en algunos puntos para, sobre todo venir a cubrir la gran demanda que hay en algún barrio. No vamos a agrandar el circuito de contenedores, sí vamos a cambiar algunos rotos, vamos a poner, son más grandes, son de más litraje, eso es importante que sepan, que vamos de repente a retirar uno de los chicos para poner este que es un poco más grande. Así que muy contentas con eso, es un aporte importante y me parece que todo lo que venga a sumar a nuestro municipio es importante para la comunidad.
5: Bien, pedirle a los vecinos, ¿no?, la colaboración de cuidar los contenedores.
4: Sí, sobre todo esto, que sepan que los contenedores salen muy caros. Hay que siempre hacerles mantenimiento en cuanto a las ruedas, las tapas que se parten, y sobre todo esto, cuidar de no depositar cenizas o cosas que los rompan, ¿no? Y lo otro, pedirle a los vecinos que la basura va dentro del contenedor y no al lado, y lo que no es basura que no sepa, no se pueda recoger con el camión recolector, nos avisen al municipio para el retiro y no ponerla al lado del contenedor, porque el camión contenedor no se va a llevar un calefón, no se va a llevar una cocina, no se va a llevar cosas, chapas ni nada de eso. El camión recolector lleva lo que está dentro del contenedor, que es basura, que va al vertedero municipal. Así que cuando tengan otro tipo de cosas, nos avisen, llamen al municipio, se comuniquen con algún capataz, llamen acá las, o vengan por el municipio y nos dicen, mira, voy a sacar tal cosa, y va, mandamos un vehículo exclusivamente para el retiro de esas cosas grandes que no entran en el camión.
1: Natalia Fernández representará a Vergara en el certamen Miss Integración, que se llevará a cabo en Herbal, Brasil. La misma, en diálogo con Mega FM, manifestó que viaja hoy y la actividad se llevará a cabo el día viernes a la hora 16.
6: Bueno, esta experiencia para mí es algo muy importante, es una manera de representar mi pueblo y llevarlo, mi ciudad, y llevarlo hacia otro lado, a que lo conozcan, a mostrar lo que son nuestras culturas, nuestras costumbres. Y nada, y emocionada porque yo me inscribí participando para un certamen de belleza acá, siendo que nunca pensé que iba a salir algo. Y ahora tengo que ir a otro certamen en el cual somos 16 chiquilinas que vamos a también estar concursando para la Miss Integración 2026 de Brasil, de Herbal, Brasil. Y nada, o sea, estoy muy, muy contenta.
5: Bien, así que la ciudad se llama Herbal y, bueno, ¿dónde queda?
6: Es en Herbal y queda a unos 80 kilómetros más o menos de Jaguarón, en Brasil.
5: Bien, ¿cuándo vas?
6: Voy hoy se llega, se tiene, se va al consulado, que es con autoridades, todo. Después de eso se va a una cena y te quedan, el jueves se pasa lo que son ensayos y el viernes ya es el día de la presentación.
5: ¿A qué hora va a ser?
6: La presentación es a las 4 de la tarde.
5: ¿Y la elección es el mismo día?
6: Sí, sí, todo el mismo día.
5: Bien, bueno, ¿qué sentís? ¿Ansiedad? ¿Nervios?
6: Ay, estoy muy nerviosa. Porque no solamente sí, que, no, o sea, no solamente que voy sola a esto, que es algo nuevo, que es con gente, un montón de gente, sino que el hecho de estar ahí, de conocer la gente nueva,
5: de ir a otro país.
6: Sí.
5: Bien, contanos un poquito, ¿ya tenés el vestido y demás? ¿Quién te lo hizo?
6: Sí, sí, ya tengo los dos vestidos, el de gala y el típico, que me los hizo Viviana García.
5: Bien, tiene que ser, bueno, algo representativo de nuestra ciudad.
6: Sí, sí, el vestido típico representa, está hecho con los colores de la bandera y tiene partes del escudo de la bandera también.
5: Bien, ¿quién te hizo, bueno, esa parte del escudo y demás?
6: Las sublimaciones todas son hechas por Pablo Adrián.
5: Así que, bueno, es todo mano local.
6: Sí, sí, todo mano local.
5: ¿La banda quién te la realizó?
6: La banda la realizó Brenda. Bien. El municipio me la brindó.
5: Bien, ¿el municipio te está apoyando en esta salida?
6: Sí, sí, me está apoyando mucho, sí. Y agradezco mucho el apoyo.
5: Bien, bueno, desearte muchos éxitos y, bueno, que bueno, además de ganar y demás, que bueno, que obviamente que todo el mundo tiene esa expectativa, a disfrutar y, bueno, a sumar experiencias.
6: Sí, obvio. O sea, no solamente el ir pensando en el hecho de que tenés que ganar o de que vas a competir con un montón de gente, sino que también utilizarlo como una experiencia para futuro.
1: Mañana jueves se realizará actividad de baby fútbol en el gimnasio municipal. Serán encuentros amistosos desde la hora 17, dijo Amiga FM Pablo Lemos, entre más detalles de la actividad.
7: Sí, efectivamente, en el marco de distintas actividades que vamos a estar realizando desde el taller de la Escuelita Municipal de baby fútbol, vamos a comenzar con estas actividades. Y este jueves comenzamos con lo que es, una serie de partidos amistosos con la Escuelita de baby de Rincón también. A partir de la hora 17:30 en el gimnasio municipal, donde va a estar comenzando un encuentro de los más chiquitos, categoría 2019, 2020 y 2021. Después, bueno, se va a estar jugando un partido de categorías 2017-2018 y luego sí se va a estar realizando un ya para un poquito más grandes, chiquilines categoría 2016 sobre las 19:10. Y categoría niñas, que es algo que bueno que hemos incursionado este año también, tener una categoría solo de niñas, categoría 2014, 2015 y 2016, a partir de las 20 aproximadamente. Así que bueno, desde ya invitar a, a toda la población a que concurra, a que alienta a los chiquilines, a que vean también parte de lo que es el trabajo que se viene realizando en escuelita de fútbol durante tantos años. Así que bueno, la invitación planteada para este jueves.
5: ¿Es adentro del gimnasio?
7: Sí, por supuesto, es adentro, es en el piso del gimnasio. Así que bueno, aprovechando también que está bastante frío ahora, y que bueno, que el clima ayuda también a que se hagan actividades dentro de lo que es adentro del gimnasio, ¿no? Así que bueno, va la actividad por ahí.
5: Bien, ¿cómo ha sido la recepción, bueno, del club ese del grupo de niñas?
7: Bien, es algo que bueno, que en Vergara se viene incrementando desde hace un tiempo ya. La actividad ha tenido un vuelco hacia lo que es el género femenino, que arrancó bueno con las mujeres adultas que arrancaron a jugar, pero también con muchas jugadoras juveniles que bueno, que hoy están participando a nivel departamental y nacional. Incluso Valentina Daer estuvo en la preselección uruguaya. Y bueno, todo esto ha motivado a que haya una presencia importante de niñas que también estén interesadas en el fútbol. Y bueno, nosotros la verdad que nos complace mucho, nos alegra mucho poder tener una categoría femenina, y bueno, ojalá que más niñas se acerquen y que podamos tener más de una categoría.
5: ¿Es solo para aquellas interesadas, es venir al municipio a anotarse?
7: Sí, pueden venir por acá o pueden ir directamente a la cancha del Babi martes, miércoles y viernes, o lunes y jueves al gimnasio. Y bueno, ahí van a estar Jorge y Luis César, que bueno, le van a estar dando más detalles de los días de entrenamiento, los horarios y demás.
5: Bien, ¿la entrada es gratuita para el jueves?
7: La entrada es gratuita. La idea es que bueno, que la gente empiece a acercarse también y ver cómo están trabajando los talleres municipales, en este caso la escuelita. Y bueno, además vamos a tener la presencia de la escuelita de Rincón también, que también viene trabajando hace un tiempo. Así que bueno, la invitación planteada para que la gente acompañe.
1: Se aproxima una nueva edición del Raíz Federado Coco Cuadrado y desde el municipio de Vergara se brindará apoyo durante las actividades, además de la colaboración con trofeos. La alcaldesa Nazarena Barreto se refirió también a la programación de la carpa artística que se instalará en la Plaza Confraternidad como cada año, de lo cual la grilla se dio a conocer en la jornada de hoy. Barreto destacó el intercambio que se realiza con municipios de la zona.
8: Sí, se viene la fiesta del pueblo, la fiesta más grande que tiene Vergara, el Raíz Coco Cuadrado. El municipio está apoyando y aportando muchísimo en la parte de organización para este gran evento, apoyando obviamente a la Comisión de Hipismo del Club Uruguay y al Club Uruguay de Vergara, que bueno, que hacen un trabajo espectacular, porque bueno, estas cosas mueven la economía de nuestra población. Así que bueno, el municipio tiene que estar, vamos a colaborar con una copa y con otros trofeos, y vamos a poner todo a disposición de la Comisión de Hipismo para que salga una buena fiesta y bueno, este evento sea a nivel nacional muy importante como lo es en otras localidades.
5: Bien, la grilla ya se largó hace unos días y bueno, hoy se estuvo actualizando. Viene Fabián Palito por allí. Bueno, hay muchas repercusiones por redes sociales. Bueno, aclararle, ¿no?, a la población quizás que bueno, que son intercambios con otros municipios.
8: Más bien que aclarar, fundamentar lo que se hace, está a la vista, las gestiones se hacen. Yo estoy acá para gestionar para todos y para todas. Las gestiones que las hago a nivel nacional o a nivel departamental o a nivel local, las hago pensando en mi comunidad. Así que bueno, en este marco de intercambios que hacemos con otros municipios del país, nosotros pedimos, solicitamos, conversamos con algunos alcaldes amigos, o sea, tenemos muy buena relación en la región. Formamos parte de la mesa del plenario de municipios, que es cosa muy importante. Entonces, tenemos esto de llegada a otros alcaldes y bueno, estuvimos solicitando a Charqueada, a Rincón, a Plácido Rosas, a otras localidades cercanas también, algún artista para bueno, ampliar la grilla de Vergara, que bueno, como todos saben, siempre pensamos en algunos grupos locales, por eso hay grupos locales de Vergara. Y bueno, en este marco de intercambios cada municipio te envía lo que ellos tienen disponible. Así que en este caso creo que la incorporación de Fabián Palito es uno más de la grilla, pero bueno, yo lo veo como un personaje. Me parece que está bueno dar oportunidades a quien en este momento está en las redes muy activo. Así que también decirles que el costo no es del municipio, sino es más bien de un municipio que bueno, que nos hace la gauchada y bueno, y así como lo hacen otros municipios, ¿no? Agradecerles a todos ellos que nos colaboran y que podemos armar una grilla más grande gracias al aporte de otros municipios. Eso quiero que quede claro. Y después que todo esto que son gestiones que uno se hace, a veces no hay que sacar cartel ni quién la hizo ni quién la obtuvo, sino más que nada, bueno, lo importante es que Vergara crezca, que Vergara cambie su cabeza, que las personas cambien el pensamiento y que, a ver, la campaña política falta muchísimo, estamos entrando en un momento complejo porque, bueno, hay que gobernar, hay que estar acá y gobernar. Hay muchos que quisieron estar acá y no pudieron, y eso los lleva a tener un cierto complejo y una cierta crítica continua hacia mi gestión. Lo que les pediría, que bueno, que se dediquen a hacer cosas más productivas y no tanto a castigar lo que se viene haciendo.
5: Bien, y bueno, la semana que viene ya se comienza, ¿no? Con todo, bueno, con toda la preparación en la plaza y demás.
8: Sí, ya estamos pintando también los accesos. Quiero decirles que a partir de la semana que viene vamos a tener gente de Mides, gente que gracias al gobierno nacional salió sorteada para tener una oportunidad laboral, que es muy importante. Esa gente viene a ayudarnos, a darnos una mano en todo lo que es la limpieza de nuestra localidad. Así que punto a favor para el gobierno nacional, porque me parece que en este momento que Vergara está necesitando mucha mano de obra y mucha gente que necesita laburar, me parece que viene espléndido. Así que van a comenzar la semana que viene y vamos a ver mucha gente laburando en las calles. Y sobre todo esto, mantener una ciudad limpia, prolija, y que cuando el visitante venga encuentre que todos cuidamos entre todos, ¿no? Es muy importante mantener la higiene de una ciudad, es lo que nos vende, lo que nos da visibilidad, y me parece que va por ahí el camino. Es entre todos, como lo digo siempre, la fuerza es entre todos, entre vecinos, entre el municipio y entre todas aquellas personas que vienen a sumar, no a restarle a la gestión.
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4: Buenas noches, bañudo. ¿Cómo le va? ¿Cómo ha pasado?
5: ¿Cómo le va?
4: Bien.
5: ¿Anda bien?
4: Bueno, ¿cómo está la cosa por
5: cuenta,
4: ahí?
5: ¿Qué Tomazo. Cuenta? Manso. ¿Qué cuenta, Caucho?
4: Y puede pasar también a Gastón por aquí para acá, estamos cocinando acá.
5: Mira, mira,
4: patrona. Estamos cocinando.
5: ¿Qué lo tiró,
4: Haciendo un guisito ahí.
5: Mira, de atraque. De atraque, Caucho, Bien.
4: Matamado con un vinito acá.
5: Opa, ¿qué lo tiró,
4: Matamado con vino. Un vinito tinto. Manso, va. Estuvimos laburando todo el día, por allá, por, ¿me entiendes? Motosierra, allá, por los amigos conejos, por allá.
5: ¿Mira?
4: Sí. Por allá metiendo bochinches en esos montes. La motosierra. Sí, pal. Mañana vamos para allá para los pagos de Río Blanco, cerca, ya.
5: Ah, mira.
4: A la brasa, tío, ya.
5: ¿Qué es lo
4: tirón? Pal. Bueno, saludos para guardar la guapa Rosada ahí.
5: Muy bien, haciendo piedras, gente.
4: Vamos arriba.
5: Vamos arriba.
4: Me vuelta el tío Pito, que está en campaña. Saludando para usted también, para mí un patito. Pero ahorita me da nervioso. Un abrazo grande, Bañudo. Muchas gracias. Vamos arriba, yo te juro, cabrón.
5: Dale, Gaucho.
4: Vamos arriba.
5: ¿Qué le tiró? Un abrazo, Gaucho, por ahí. Vamos arriba. Vamos, ¿eh? Y si no, para, Gaucho. Es para adelante nomás que están las casas, ¿eh?

Hola, dice, pasaba un temita al amigo Muniz, dice, mire el... Bueno, un abrazo para el viejito Muniz allí, abrazo grande, Vamos a ver un temita para el amigo, Venimos con el saludo para el gaucho Julio y para todos los gauchos. Para el gaucho Alberto Álvarez, por allí también, este gran amigo que escucha la mega diariamente, está prendido al dial, Si lo ve Álvarez, si lo ve a Jaime, dele saludo por ahí a Jaimito, que está solamente para la televisión, Abrazo grande para todos, Escuchamos esto, mirá.

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0: buenas noches, Ricky, buenas noches, cara.
1: ¿Cómo te va? ¿Andas bien?
0: El Lobín de Buenos Aires. Mirá. ¿Cómo estamos? ¿Cómo bien. Estamos con la
1: bien, ¿y
0: Celeste?
1: Bien, bien,
0: porque
1: bien.
0: Porque acá recién terminó la verde amarelo. Bueno, acá, bueno, como siempre, en el partido mundial, no estamos mucho en la radio, pero bueno, estamos más interesados en lo que pasa en los partidos.
1: Claro,
0: así que bueno, acá, preparando las milanesas con puré de papa.
1: Opa.
0: Es lo que vamos a comer hoy.
1: Bueno, bueno, bien, bien, bien.
0: Y bueno, pasemos a los temitas. Primero, saludo para el colega que está trabajando firme en Paysandú, ahí también está tirando cable ahí. Y bueno, Patito, ¿cómo hace por estar? ¿Cómo la ves la Celeste para el viernes? ¿Cómo la ves con los gaitas? Bueno, mándame los temitas, que usted sabe, estoy con Fanny acá.
1: Bueno, bien.
0: Cocinando, puede mandar los temitas a la Caribe para ir al temita mío de la vieja escuela.
1: Muy bien.
0: Bueno,
1: bien,
0: para
1: bien.
0: Toda la gauchada, algunos se lo entienden, otros paisanos no se lo entienden lo que hablan, pero bueno. Como siempre, del otro lado del dial, el lobo.
1: Bueno, bien.
0: Bueno, Ricky, pásame los temitas, lo estamos escuchando.
1: Muy bien, bien, bien. Imponente, imponente, José Luis allí. Ivana, saluda a Fanny por ahí. Abrazo grande para ahí, para el Tigre, ¿eh? Dan cocinando, mirá qué rico, ¿eh? Un abrazo enorme para los dos. Bueno, arrancamos con esto para ustedes. A ver, a ver, a ver. Qué guay, mirá qué recuerdo, ¿eh? Mirá, escuchá. Escuchá, ¿eh? Escuchá por ahí, mirá, escuchá.

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20:50, dice, buenas noches, Bañuelo, pásame un temito para escuchar buena música, como siempre, saludo para Lucy y para su esposo allí, abrazo grande para el amigo, vamos arriba, mi amigo, mi amigo César ahí, abrazo grande para vos, sabe que te aprecio un montón, igual que ella, un abrazo enorme, y les regalo este temazo, mira, de que hoy está cumpliendo sus 26 años de haber desaparecido, haberse ido, mirá, escuchalo. Fuego y pasión, Rodrigo, ¿eh?

0: Hermoso tema cuando el lobo era hecho un demonio cuando tiraba la pista ahí en el estadio cerrado.
1: ¿Qué lo tiró?
0: En el coso municipal del estadio cerrado de la ciudad de Dolores y después algún club.
1: Mira.
0: Alguna escuela agraria. Sí, habré tirado paso con esos temas. Bah. Vamos arriba, Ricky. Bueno. Que no te abandona.
1: Bueno.
0: El lobo del 13.
1: Vamos arriba, José Luis. Un abrazo grande por ahí, Un saludo desde Argentina para toda su audiencia. Hermoso programa y saludos para el patito, me dice por acá. Bueno, gracias, Impresionante, ¿qué dice? Bueno, ahí está, a ver, ¿qué dice por acá? Fecha Habitat confirmada jueves 2 de julio, Ahí están los pagos, entonces, Habitat confirmada jueves 2 de julio, de 9 a 12.30 y de 14.30 a 17 horas, continúan el viernes 3, Ahí está, Confirmada el viernes 3 de julio a la hora 14 hasta las 15.30 en el Club Mevir de Rincón. Ahí están los pagos entonces, Confirmación, ya están las confirmaciones, los pagos Habitat confirmada jueves 2 de julio, Jueves 2 de julio entonces los pagos ahí están confirmados, ya ahí lo tenés. Impresionante, muy bueno, Así que dale con todo, Que se viene por allí, muy bueno,

¿Qué dice Manu por acá? Buenas. A ver, a ver, ¿qué dice? Buenas noches, bueno, soy Manu. Pásame un temita para mí, para Benja, y para mi hermana, y para Ruito, que está en campaña. Gracias, saludo, saludo. Saludo para Manu, saludo para la hermana por allí, para el Benja. Vamos, para Ruito, que está en campaña laburando. Bien ahí, abrazo enorme, Saludos a mi... dice, saludos míos al Patito, gracias, dice el guichonense por allí. Bien, vamos arriba, guichonense. Abrazo enorme para vos ahí, No ha venido el Patito todavía, pero no demora que está por acá, Seguimos en la música para vos, que querías un temita romántico. Bueno, mirá, tenemos este, mirá, escuchalo,

La fábula de Artigas que tuvo en el primer añito de FM Mega 106.7, ¿eh? Acá, con todo, qué recuerdo, ¿eh? Saludito para Alicia que está por ahí escuchando nuestro programa. Bueno, regalamos este tema para ella, mirá, escuchalo, ¿eh?